La gran final del 2023, si no me equivoco, entre los Algodoneros de Delicias y los Venados de Madera con el Güero Vázquez, que también por ahí llegó el foquito rojo y le dijeron, ya no lances, has terminado porque nos haces falta acá en la Liga Mexicana. ¿A dónde voy con mi comentario? Entonces, ¿cuál es el respeto que genera el campeonato estatal para y el respeto a toda la afición de todo el extenso estado de Chihuahua? Recuerden que él estaba ganándole por ahí en la gran final en el Estadio Delicias, le estaba ganando a los algodoneros de la tercera zona, y que a la postre pues fueron campeones y pues dijeron ya no, ni un lanzamiento más por parte del Güero Vázquez en esa gran final. Y tenía el juego ganado 5-0, por ahí en la parte alta o baja del sexto episodio, del quinto o sexto episodio, para ser exactos. Y yo pienso que ahí es donde algo está pasando. Yo no lo dudo, de que el pitcher derecho, Omar Muñoz, yo no digo que no haya traído o sentido alguna molestia, porque sabemos cómo está todo este teje-maneje del béisbol, y más en el campeonato estatal. La verdad, yo le puedo decir una cosa, tal vez sí haya sentido una molestia, pero a mí no me la juegan. No me la juegan por la razón de que un pitcher que es abridor está trabajando durante 6-7 entradas cada semana. El cerrador viene y tira 3-4 episodios en una serie. Entonces, algo hay ahí. Tal vez, pues no puedo afirmarlo. Tal vez le comentaron por ahí, ¿sabes qué? Te queremos íntegro, te queremos entero aquí para lo que es el campeonato de la Liga Mexicana del Pacífico. Queremos que vengas fresco, naturalito. Y puede haber pasado, Pero también hay una cosa muy interesante. En este momento, pues como ustedes saben, la garantía de los estadios llenos en este final, en estas finales del Campeonato Estatal de Béisbol, pues es una garantía de que van a ser llenos impresionantes. Como ustedes lo saben, por ahí en la región del Algodón, el domingo pasado, entre la serie de los Algodoneros de Delicias en el último partido contra los Faraones de Nuevo Casagrandes, lleno total, hasta las lámparas. ¿Y qué es eso? Pues nos da que gane el béisbol, que gane prácticamente el béisbol, porque ustedes vieron que en todo lo que fue la temporada, pues donde hubo más afluencia de afición, pues fue en Cuauhtémoc, Juárez, hasta con los mismos Dorados de Chihuahua. Los Algodoneros, pues ahí anduvieron en 3-2, pero los grandes llenos, pues ya saben cuáles fueron, los primeros tres ya mencionados. Y pues esto pues nos queda un dejo de la libertad de los jugadores profesionales, de que pues si a la hora que quieran, pues van a dejar tirado el campeonato estatal si no les ponemos un freno. Recuerden que ya por ahí en la Liga Mexicana de Béisbol ya hay muchos comentarios de aficionados, incluso de gente que hace sus escritos, que deberían de quitar un poquito más jugadores extranjeros. Ustedes recuerden que están abriendo la apertura a 20 jugadores foráneos extranjeros. Y pues yo la verdad, en lo personal, cada quien tendrá su propia opinión. No estoy de acuerdo en eso de que haga tanto jugador extranjero. ¿Qué es lo que ha pasado? Pues está generando una desbandada también de los peloteros de Liga Mexicana. ¿Y cuál es, a dónde quiero llegar con mi comentario? ¿Qué va a pasar aquí? Viene por ahí el joven Flores, Joel Flores, el parador en corto del equipo de los Dorados de Chihuahua en la Liga Profesional. ¿Quién la puede llevar en este partido de playoff? Pues el mismo Alonso Mendoza lo pueden desactivar, que para mí, ya lo comentábamos ayer con nuestro compañero el Palomo
Quintana,

0: de que pues si viene la desactivación de Alonso Mendoza, pues yo en lo personal pues no lo tomo a bien. ¿Por qué no lo tomo a bien? Yo sé que él pues ya tiene su mote de ser jugador profesional, sí, pero él ya estuvo aquí en todo lo que es el campeonato estatal, y a la hora cero pues llegas y simplemente lo desactivas y lo dejas fuera de la competencia. No lo dudo, porque por ser pelotero del estado de Chihuahua y más bien de la región de Delicias, pues no, júrele usted que lo pueden dejar y darle su dinerito ahí, que ande con el equipo. Pero qué más bonito sería estar cuando los estadios están al límite de en su capacidad. Y pues pienso que para mí no es lo justo. Esto de los jugadores, ¿cómo se dice? Los refuerzos, pues prácticamente tú puedes decir lo mismo, ¿no? Porque vienes y banqueas a un jugador que también estuvo en todo el campeonato estatal, y pero bueno, sirve la capacidad y sube, perdón, y si así lo aceptan, pues los mismos peloteros que están participando, los directivos, sabemos que el que paga manda, pero también hay que ver también un dejo de razón, de que tanto que anduviste tú toda la temporada y lleguen y así con la mano en la cintura, pues te dejan en la banca, o como decimos en el argot beisbolístico, te dejan fácilmente en el pino. Yo creo que una de las razones de todo esto, mire usted cómo salió fácilmente un comentario, viene por ahí por Omar Muñoz, viene Edwin Zamudio es el que va a entrar a estar ahí por parte del equipo de los Algodoneros de Delicias por Omar Muñoz, que la verdad pues no se equivocaron por ahí, como lo es el manager del equipo de los Algodoneros, contraer a uno de los mejores cerradores de todo el campeonato estatal, junto con el profe Esparza, que pues ya no ha sido el mismo, por lógico, por tantos años, y estar ahí en de cerrador con el equipo de los Algodoneros de Delicias, bueno, pues todo tiene. Esto no quiere decir que ya llegó a su fin de ninguna manera, pero pues sí, el cansancio ya de tantos años, ahí sí puede aplicar. Vamos rápidamente a una pausa y regresamos.
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0: Bueno, bueno, bueno, pues ya regresamos prácticamente aquí a su programa de Así es el Béisbol. Y nos vamos por allá hasta Casas Grandes, por allá, donde por ahí la presidenta municipal de Casas Grandes, pues fíjate, Pablo, reconoce que los peloteros de Casas Grandes, cuando estaba por ahí el jurisdiccional que empezó este año 2026, ella reconoce el maltrato que le daban a los peloteros. Recuerda que cuando se fueron al equipo de Casas Grandes, en su momento con el que estaba, con el señor Cázares, si no me equivoco, estaban en noveno, décimo lugar, y llega ella a poner orden y reconocer que el equipo, que pues ella desde ya, ¿qué quiere decir? Que desde el día de ahora ella va a empezar a trabajar en lo que compete al equipo de los Faraones de nuevo Casas Grandes.
1: Mira, Mansa, déjame decirte, varias veces lo has dicho y lo hemos dicho, aquí el que paga manda.
0: Así es.
1: Y tú como empleado, se podría decir beisbolísticamente, pues tú sabes el trato que tú quieres merecer, tú sabes en el lugar que quieres estar. Obviamente, si estás recibiendo maltrato, pues
0: exprésate.
1: Lo principal es
0: expresarse, ¿no?
1: Sí, y retirarse. Si no te gusta cómo te tratan, quien te paga, retírate, busca otro
0: movimiento.
1: Sí, pues por otro lado, y pues qué bien que la presidenta allá de no, Casas Grandes haya tomado la rienda sobre el equipo de los Faraones. Esperemos y sea para bien, que los muchachos reciban el trato que merecen, el equipo para poder entrenar, para poder jugar, el transporte, no sé, tal vez ahí en donde se hospedaban también estaba malo el trato. Pues déjame decirte que de parte de la presidenta se me hace algo muy bien, algo que yo diría que deberían de hacer aquí también, ¿eh?
0: Fíjate, y pues ella tuvo que interceder rápidamente porque el equipo estaba hundido, el equipo de los Faraones, y tuvo que interceder por ahí con su gente. ¿Qué quiere decir? Que a lo mejor ella sí tenía ahí gente que conoce de béisbol, que le dijeron, ¿sabes qué? Vamos a quitarle por aquí todo el mando al que está, porque si no nos va a dejar hundidos, donde creo pues tenían muchas quejas del equipo, digo, de los directivos que estaban en su momento. Y mira, el equipo, el béisbol, el hubiera no existe, el equipo le hubiera podido haber ganado a los Algodoneros el domingo, donde hubieran estado entre los mejores cuatro, después de venir de allá del mero fondo de la tabla. Y pues qué mejor, ¿no? Que se van a poner de ya. Yo no sé, desvío poco, no sé si aquí ya se pondrían a trabajar, a pensar en algo, o hasta esperar a que pase el campeonato nacional de William Sport.
1: Pues se me hace que ya es tiempo, Mansa, de ponerse a trabajar. Ya solamente le quedan lo que es 4 meses a lo que es del año. Luego empiezan los preparativos para lo que es el campeonato regional de béisbol. Tienen que empezar a trabajar desde ya, principalmente, como lo decíamos, lo comentábamos en el programa pasado, en las instalaciones del Estadio Alonso Ronquillo.
0: Oye, ¿y la no juegan de noche? ¿No están jugando los chavos de noche? Porque las lámparas, ¿qué pasó?
1: Al parecer los juegos, los más tarde, son a las 6 de la tarde, pero donde las lámparas nos habían reportado, eran el Rotario.
0: Sí, porque la William Sport es de 17, 18 y 19 años, ¿no? Sí. Entonces, pues sí, ahí no pueden jugar, ahí solamente 11, 12, la Reina. Y pues no, ahí está el comentario, yo pienso que está muy completo, Pablo. Dice, buenas tardes, Mansa, aquí falta gente honesta, cada año es la misma. Allá, cada que hablo, hizo caso y mira los resultados. O sea, que no hicieron caso. No, pues es cierto, porque mira, el béisbol no puede ser de unos cuantos. ¿Estás de acuerdo? El béisbol no es de unos cuantos. El béisbol tenemos que entenderlo que es de todo el pueblo. Como ya lo hemos dicho también, cuando alguien llegue y diga, aquí traigo 5, 6, 7 millones, la solvencia completa para este año, Mazorquero de Camargo, entonces sí podemos decir, bueno, a callar, pero sí tenemos que hacer un comentario también para que esto sea atractivo, ¿sí me explico? Pero en este caso, como está el erario, hay dinero por parte del erario, bueno, pues automáticamente, Pablo, el equipo es de todo Camargo y de todos los medios de comunicación y de toda la autoridad correspondiente, llámese La Cruz, San Francisco y la sede que es Camargo, la novena zona. ¿Ándele?
1: No, pues, como tú dices, mientras el equipo tenga dinero del erario público, pues todos podemos participar y a criticar los puntos que están mal. Y pues que como yo te comento, Mansa, te repito, no estaría mal que en esta administración, en este año, presidencia municipal tomara el equipo. ¿Tú cómo la ves?
0: Yo digo que no. Te voy a decir por qué. Lo acabo de decir, en el béisbol tiene que haber gente que tenga experiencia en el béisbol, que sea mutuo, que conjuntes, que todos los hagas participar como a los aficionados. ¿Qué dicen los aficionados? Los aficionados no se equivocan, Pablo. Entonces, en el béisbol, yo ya lo dije, ahora ahí te va. A mí que me pongan un saludo cordial a toda la gente que practica el fútbol. A mí que me pongan de directivo en el fútbol. A ver qué desastre les hago yo allá. ¿Por qué? Porque no sé de fútbol. Claro que sí lo jugué cuando joven, pero no puedo ser directivo de algo que ignoro. Entonces aquí, ¿verdad? Es como, por ejemplo, en el voleibol o el básquetbol, pues olvídate. Voy y les hago una regazón bárbara. Entonces, el que es de básquetbol, al básquetbol. El que es de William Sport, a William Sport. El que es de béisbol estatal, bueno, a estar de directivo, que tenga noción y todo eso, bueno, pues estar ahí, ¿cómo ves? A juntar a la afición.
1: No, pues claro que sí, como tú dices, cada quien debe estar en su lugar, zapatero a tus zapatos, pero déjame decirte, Mansa, que también de los errores se aprende y pues nunca es decir no, va a haber errores, va a haber fracaso. No, aviéntate como quiera, o sea, pues, te salen las cosas, los movimientos, no como lo esperabas, pero te das una probadita, una caladita, y te renuevas, o sea, para la próxima dices, ¿sabes qué? Ahora me faltó de este lado, me faltó meterle más acá, me faltó quitarle acá. Pues yo digo que ese es mi comentario.
0: Bueno, pues sí es válido tu comentario, pero ¿sabes qué? Aquí por no ser incluyentes, pues no atinaron ni una. No atinaron ni una este año. Y eso sí es muy peligroso, eso sí es muy grave. ¿Por qué? Porque nunca se vio que estuviera un englose ahí de todos los directivos, los que son de béisbol, gente, pedir opiniones, ¿saben qué? Hemos estado mal. Esto lo hicieron en Casas Grandes. ¿Y qué pasó? ¿Qué pasó? Subieron 4 o 5 posiciones en el standing de los 10 equipos que somos en lo que comprende todo el campeonato estatal. Y mira, ahí está. Si no lo quitan, ¿qué pasó? Ahí está, mira.
1: Te vas a quedar en el hoyo.
0: Así es. Aquí, ¿qué pasó? Si vieron que entre más, andábamos más y más y más mal y mal, pues también era, como se dice, chirrín, los que siguen, ¿verdad? Y a tratar de mejorar. Pero bueno, yo creo que los comentarios de nosotros pues son originales porque no están dichos ni hechos nada más a lo tonto, como se dice por ahí, ¿verdad? Entonces, yo creo que todo esto conlleva a un comentario y a otra cosa también, que no cualquiera puede ser directivo, tiene que tener experiencia, tiene que estar ya en una entronizado, en una línea de cómo lo vas a llevar y pues ahí está el éxito si tú haces las cosas bien. Bueno, pues también viene por ahí, mira qué interesante los comentarios que se están haciendo a través de por ahí de los superindios, que ahora les dicen, por ahí les dijeron los superdorados de Chihuahua, ahora con la entrada de Alejandro La Bomba Pineda, oiga usted, pues cómo no les van a decir ahora los indios que van a tener, la verdad, van a tener un line-up pero terrible, de miedo lo van a tener. Imagínese usted, está Camao, está Cubillos, está la inclusión de La Bomba Pineda, está Eudor García, está Williamson, no, olvídelo, está Marco López, ahí está combinado velocidad, los dos primeros, y vienen los de atrás, y pues que sí va a estar dura la competencia. Para ahorita no está fácil opinar o decir quién va a ser el campeón, aunque ya lo dijimos el día de ayer por ahí, mi compañero Aarón Quintana, que comenta que para él los Algodoneros de Delicias, y es correcto, cada quien piensa lo que quiere y lo que puede comentar, pues el equipo, él es de la región de Delicias. Yo también decía que los Mazorqueros no pudimos, bueno, pues esperaremos, pero como aquí ahora con la entrada de La Bomba Pineda, pues usted imagínese nomás, otro bat peligrosísimo por ahí por parte de La Bomba Pineda, y aparte pues está Fernando Burgueño también, pitcher de los Mineros de Parral, si no me equivoco, y pues cómo no, ahí está buen relevo, un buen pitcher, y pues ahora sí, la tercia de los mejores hombres de los cuadrangulares de todo el campeonato estatal, que está ahí Eudor García, La Bomba Pineda, está Williamson también, que estuvo peleando el campeonato de bateo. No, es un espectáculo puro por allá en el gran estadio de los Indios de Ciudad Juárez. ¿Qué podemos decir? Pues desearle lo mejor de lo mejor a cada uno de los jugadores de los Indios de Juárez, que también los Manzaneros de Cuauhtémoc no se quedan atrás. Ellos redondearon también por ahí su staff de picheo. Tienen ahí, ¿cómo les puedo decir? Trajeron a Fernando Guerrero, que él no pasó de tener, si no recuerdo, más de 10 turnos por ahí tuvo Guerrero. Y pues es uno para llegar a complementar todo lo que es el bateo y el staff de picheo con el zurdo, bueno, con los dos zurdos, que fue Hernández de por acá del equipo de los Rojos, y está también Eri Sánchez, que es pitcher zurdo. Se complementa bien el line-up del equipo de los Manzaneros de Cuauhtémoc, que a la postre, pues ahorita, créalo, yo creo que para mí, con los números en la mano, va a ser uno de las semifinales más completa, El equipo de los Manzaneros de Cuauhtémoc, el año pasado, recuerden que trajo problemas ahí para pasar entre los mejores, y pues como todos lo vimos, ahora no, fue de líder, no batalló Delicias, excepto peleando para el primer lugar. No batallaron para entrar, el equipo de los Indios anduvo bajo, de repente subió. ¿Quién es?
1: El Guri Flores.
0: Ah, el Guri. Adelante, Guri.
2: ¿Qué, Manzanero?
0: ¿Qué dice el Guri Flores? Un saludo, ¿cómo estás?
2: Igualmente, Manzano, buenas tardes. Y ahí a tu compañero. Oye, Manzano, una pregunta. ¿Tenemos pistolas para marcar las millas?
0: ¿En dónde, aquí?
2: Sí, pues en Camargo, ¿quién tiene?
0: Sí, ay, fíjate que se me escapa quién tiene. De hecho, yo encargué una.
2: ¿Y el comité tendrá?
0: Pues no los he visto, yo creo que no. Eso es...
2: Pues es para que tuvieran a 5 viejos ahí en el estadio viendo el juego.
0: No, y fíjate que le acabas de atinar en tu comentario, porque cuando traes gente a probar en un campeonato regional, tú como directivo debes de tener tu pistola para estar checando, este sirve, este no.
2: Pues es que ¿verdad? Por WhatsApp me dijeron que tiraba 100 millas y vienen aquí y tiran como mi compadre la cobra.
0: No.
2: Pero la cobra sacaba, out.
0: Así es.
2: Ahorita hasta que estén 5 viejos de noche ahí, pagados por el gobierno o por quien sea, para que... ¿Cuántos chavalos vienen de 17 y 19?
0: Sí, son varios. Vienen del Estado de México y los que están en Camargo.
2: Son 10 equipos, vienen 300 changos.
0: Sí, así es.
2: En ese hay que agarrarlos.
0: Sí, así, tiene razón.
2: Vayan, chéquenlo, porque pues me dijeron que allá estaba en Oaxaca. ¿Y cómo saben que cómo saben que? Porque los marcaron un out.
0: Así es, ya ves lo que nos pasó, este año con los peloteros que trajeron, pues la verdad no sirvieron. Entonces,
2: y no, los buenos los venden. ¿Sí? A frutos y a todo mundo, los venden, a mí no me platican. ¿Qué cazuela que no quiso venir? ¿Y que cómo?
0: Sí, no, pues y luego más cerquita aquí, dinero mata carita y bueno, todo.
2: Y por eso, todos los chavalos esos los puedes agarrar y darle 50 mil pesos por semana a cada uno. Pues si los que traen no sirven. Ahorita sí. ¿Cuánto hay que agarrar? Unos 3, 4 de ahí, de los 300 que vienen.
0: O de los que ya estaban con mahorqueros, puedes soltar 4 y que te den uno, pues bien, ¿no? Reconocido.
2: No, de los chavalitos que vienen aquí, es la mera edad de lo bueno, ya tienen 19 años.
0: 17,
2: 18. De los 300, si no agarran 5, entonces vamos a gastar dinero para ir a verlos a la laguna, para ir a verlos a Oaxaca, ¿qué? ¿De dónde agarramos gente nueva?
0: Sí, ¿por teléfono? No, por teléfono no marca.
2: ¿Por qué no es lo que les pasó?
0: Así es. No, pues
2: y luego,
0: no.
2: como un amigo que estaba antes, por eso nunca quiso ser manager. A mí déjame los peloteros. Oye, Fabila, que en paz descanse, me comentó, voy a dar 20, pero son 10 para mí. Aquel, son 20, son 10 para mí. ¿Para qué te digo quién es? Pero pues es que... Pues sí, hombre, hace negocio con uno. ¿No con uno qué? Con el dinero del gobierno.
0: Exacto.
2: Y fíjate, el dinero es para que jueguen los chavalos de Camargo.
0: Así es.
2: Y les dan 2 millones de pesos para que jueguen 2 de Camargo. ¿Y nosotros para qué queremos? No le vamos a ganar a Juárez ni a nadie con los 2 millones.
0: No, allá lo sacan en un juego.
2: No, pero espérate, esa liga ya no está para Camargo, ni para Jiménez, ni para Ojinaga, ni para Casagrande, ni para Madera. Ya esa liga, los buenos con los buenos y nosotros acá abajo.
0: Ey.
2: Nunca vamos a poder pagar un equipo para ganarle a nadie. ¿Para qué entonces? Ahora los chavalitos de Camargo tenían un Chilaquil, tenían otro Cáceres, Rocha, tenían alguien, un ídolo. Ahora no tenemos a nadie. Ni cuando venía mi compadre Yepes, pues venía. Yepes, y ahorita aquí le gritamos. Sauceda, chingate la lana. Sauceda, manda el dinero. Aquí no tenemos un ídolo y los chavalitos se nos... ¿Sabes qué pasa con los chavalos? Se descarrean, gracias a Dios, de altavista.
0: Sí, ya ves qué partidazo.
2: El domingo.
0: Qué partidazo.
2: Necesitamos el dinero para los chavalos de Camargo. No para que vengan miles de cabrones que no sirven para nada.
0: Así es, Guri. No,
2: ahorita
0: pues,
2: es para que estén 5 ahí. Los que van a agarrar. Es para que anden ahí todos. Mira, aquel chavalito, aquel esto. O los agarramos por WhatsApp.
0: No, pues no va a servir. No va a servir.
2: Están tomando, échenle ganas, Manzano.
0: No, ahí estamos, Guri. Claro
2: y arriba
0: sí.
2: El tabista, chingado.
0: Arriba.
2: Arriba, chingón, dale.
0: Bueno, pues ahí está el comentario del Guri. No, y fíjate que sí nos tocó la bola, Pablo. Fíjate, nos tocó la bola. ¿Por qué? Porque si estamos en este momento en una zona que nos fue mal, que prácticamente nos fue mal, pues hay que visorear, fíjate, tiene razón. Fíjate, tanto que se jacta uno que tiene en el béisbol. Yo lo digo por mí, yo no estoy diciendo por otra persona. De tanto que tiene uno en el béisbol, cómo se nos está escapando. Es un punto súper fino, ¿eh? Súper fino ese. Vienen los jóvenes, vamos a checarlos, vamos a, escautearlos, a tenerlos listos, a lo mejor para en años venideros, pues se puede lograr algo, ¿no crees, Pablo? Entonces, fíjate, para que vea, hay que reconocerlo, porque sabiondos no somos.
1: Sí, pues es lo que te decía yo ahorita, Mansa, justo la falta de material para el equipo, para que trabaje el equipo, que es lo que te decía yo, y con tiempo, ¿qué te decía? Ya viene el, pues ya se va a acabar el año y luego empieza el año, se viene el campeonato regional. Esto es con tiempo, Mansa, checar todo que hace falta para formar un buen equipo mazorquero.
0: Sí, fíjate que sí, nos acaba de tocar la bola el Guri. Bueno, también hay que saber perder. Bueno, dice Beto Terrazas, saludos, Mansa, para mi ver, pienso que los Indios de Ciudad Juárez trae un bateo muy bueno. Lo que necesita es picheo. Juárez trae un equipo muy explosivo. Le hacía falta picheo porque en semifinal y final nada es fácil. Como dicen, donde hay picheo, no hay bateo. Saludos, gracias. Por ahí a Beto Terraza. Sí, así es. ¿Por qué lo comenta? Estoy segurito. Porque un año no es igual al otro. El año pasado, pues trajeron por ahí un súper. ¿Cómo se dice? Super caballote, que pues a la postre los caballos al hipódromo, ¿no? Pero estaba Damián Mendoza y trajo muy buena temporada, que a la postre él fue uno de los cerradores cuando el último partido contra los Algodoneros de Delicias, el Misil, Ángel Garza, y ahora pues el Misil lo estuve checando y pues no ha estado igual. Lo vi dos salidas contra Mazorqueros y no ha estado igual como el año pasado, por ahí el Misil Garza. Entonces, tiene razón Beto Terrazas aquí con su comentario, porque ahorita pues no está ningún pitcher a la altura de Damián Mendoza, que pues prefirió irse al profesionalismo, pero ahí es la cuestión, el embrollo del asunto. Vamos rápidamente por ahí a una pausa y regresamos.
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0: Bueno, pues ya regresamos aquí al programa de Así es el Béisbol. Estaba haciendo por aquí Pablo Acosta un podcast aquí de exigiéndome más bien que quién es el campeón de este año. Le digo, mira, yo creo que han pasado varios años y para mi gusto no han estado tan parejos los cuatro semifinalistas como este año. Este año sí, la verdad, está de miedo. Véanle ustedes, analícenle por ahí como lo estamos haciendo ahorita. Yo le dije que a mí pues me gustaban los manzaneros de Cuauhtémoc, que a la postre pues yo lo veo muy muy completo el equipo, lo veo completo en su línea de bateo, corredores en base, velocidad, Daniel García, Pepe Villa, etcétera, etcétera. Y pues se reforzaron bien con el picheo, y creo que va a ser un fuerte contendiente. Y pues yo creo que los algodoneros de Delicias también no están haciendo mal los tamales. ¿Tenemos alguien?
1: El tío Irigoyen está en línea.
0: ¿Cómo?
1: El tío Irigoyen.
0: Ah, Memo Irigoyen, un saludote a Chacho.
2: Chacho, buenas tardes.
0: ¿Qué dice mi Chacho? ¿Cómo está?
2: Un gusto en saludarlos, aquí oyéndolos todos los días.
0: Oiga, no lo escucho. No lo escucho. A ver, sí, no. Chacho.
2: Bueno.
0: Ándele, ahí mero.
2: No, para saludarlos por su programa.
0: ¿Qué tal,
2: Chacho? Y decirles que ya esta liga estatal ya, sinceramente, ya fue un desmadre.
0: Sí.
2: De plano. ¿Por qué? Porque los chavalitos de 14, 15 años, 17... ¿Ya les cortaron las alas? ¿Dónde van a jugar? Si tienen puros profes, ¿y es una liga mexicana esa que estamos viendo ya?
0: Así es, Chacho.
2: Es un desmadre con esa liga, sinceramente. Yo le aseguro que para que se llene el estadio, primeramente, darle su buena chainadota.
0: Así es.
2: Ponerle zacate artificial y una cosa preciosa. Y que la mayoría son puros chavos de aquí de Camargo. Y un chavalo de Camargo va a arrimar al papá, a la mamá, a la novia, al cuñado y a la cuñada y al abuelo, y se va a llenar el estadio y van a defender su camisetita.
0: Es, y así
2: como dice el Guri, no, pues tienen pura gente ahí del, ahí se la encuentran ahí pasando a Torreón, que vienen de la liga de Oaxaca, que aquí no se pegan ni solos. Pues así, ¿quiénes es? Son los que estaban bateando en el estatal, los chavos de Camargo.
0: Pues, y quiero que sepa que
2: tanto
0: sí,
2: picando y bateando y todo. Y mientras no hagan esa cosa de que quiten a ese comité que está ahorita con tu directivo y todo, no vamos a subir a ni un escalón más. Así como dice Willy, correrlo a todos y con pura gente de Camargo, que hay chavalos buenos en Altavista, en San Ignacio, en Boquilla. Completamos unos 2-3 equipos, pero bueno, de ahí se saca una selección buena.
0: Fíjese, Chacho, que la verdad, va a estar este año que viene, el que esté en el patronato corporativo o promotora, quiero que sepa que si quieren un equipo ganador, van a tener que invertir lo doble de lo que invirtieron este año. ¿Por qué? Porque el equipo, la verdad, se quedó hecho garras. ¿Por qué hecho garras? Porque recuerde que... porque pues ya no traíamos, yo creo, dinero, y pues llevamos a los de Camargo, pero eso fue para tapar el hoyo, ¿verdad? Fue para tapar pues nada, sí, más el hoyo. Pero la verdad, yo veo un panorama, ojalá y me equivoque, claro, porque si vamos a las transmisiones, aunque 2-3 dicen que no, si vamos a las transmisiones, no queremos que nos pase lo mismo que en 10 jornadas, Chacho, nos echen para afuera.
2: Pues sí. Exactamente. Ahora, por ejemplo, pues ya en todos los estatales ya vamos a saber quiénes van a ser los cuatro finalistas.
0: Ah, sí.
2: Los Chihuahua, Juárez, Delicias y Parral o Cuauhtémoc.
0: Pues no, ya Parral ya
2: jamás va a volver a entrar a un campeonato, ni Jiménez, ni Madera, ni... pues no hay lana.
0: Parral se está relegando ya, muchacho.
2: Pues sí.
0: Parral se está relegando, ya no está quedando como favoritos.
2: Sí, sinceramente, a mí me da lástima con los chavitos, hombre. Aquí hay muy buenos chavos, buenos en en los ranchos, aquí en Camargo, se hacen una buena, se agarran unos 40 chavalos y los para practicarlos y no dejarlos ni un pelo, soltarlos y a correr y correr.
0: ¿Sabe por qué?
2: Se hace un buen equipo.
0: ¿Sabe por
2: yo,
0: qué?
2: Yo le aseguro, chacho, le aseguro 1000% que si se hiciera la liga estatal con pura gente de la ciudad, puro de Camargo, y puro Delicias, Delicias, pues de Chihuahua, puro de Chihuahua, y se ponía más caliente la liga.
0: Sí, eso porque sí, llamaba la atención a las familias.
2: Pues claro, se llena de puras familias, y le ponen ganas a la camiseta, y ya, sí. Ya cuando usted jugaba, no les pagaban, con un lonche nomás y una sola los conformaban.
0: Y con la mano, chacho, le echaban sí. La mayonesa al pan, así con la mano.
2: Sí, huele.
0: Y es cierto, esto no es cierto, el que hacía eso está más vivo que nunca.
2: Sí, exactamente. Bueno, me gusta saludarlo, chacho.
0: Ándele, seguro, chacho, ahí estamos en contacto.
2: Dios me lo bendiga, que sigan adelante con su programota,
0: No, gracias, le agradezco mucho, saludos a toda la familia Irigoyen.
2: Sí, échale ganas con sus piernitas, échale muchas ganas.
0: Sí, aquí andamos batallando. Bueno, pues ahí están las palabras de Chacho Irigoyen, la verdad. Ay, les comentaba, la verdad, me gustaría que estuviera el equipo de los Manzaneros de Cuauhtémoc este año, pero está duro de roer el problema, porque los Dorados y los Indios, pues también no van a ser malos que esos, porque también ellos pues traen... Ahora sí que, como decimos, unos hacen mal los quesos y los otros traen también con queso los tamales. Entonces, yo creo que esto es lo que nos obliga a hacer nuestro comentario. Mire, por ejemplo, ahí en el juego del domingo entre Faraones y los Algodoneros de Delicias, me llamó mucho la atención que con ese equipazo que trae el equipo del Algodón, en la primera entrada se ponen a tocar la bola y pues para mí, me imagino que traen bateadores de hit and run, se envasa a Jaramillo, traen a Zagarnaga, traen a hombres de poder atrás. Bueno, ¿por qué no jugar al hit and run en la primera entrada? Tocar la pelota como que me llama la atención. Que quede claro, lo pueden hacer, pero luces mal. Porque si abres con batazo de hit y vienes y tocas la bola, inmediatamente cortas el rally. Entonces, es lo que no hemos entendido. Como otra de las razones, de los tres bateadores. ¿Qué pasó en Parral? Ganando Parral fácilmente 10 carreras por 3. Traen por ahí al Pulpo Jiménez, que la verdad, pues no le fue bien, pero todo eso conlleva a esa regla que, pues yo no sé si será de ligas mayores o si será porque así quieren que sea, pero yo digo que en la convocatoria, como siempre lo he dicho, esto no quiere decir que hagan lo que un servidor comenta, no, de ninguna manera, pero vuelvo a repetirlo. ¿Cuándo van a lucir los manejadores? A los manejadores los estamos haciendo... Que lo digamos así vulgarmente, que se hagan mediocres. ¿Por qué? ¿Por qué razón? Antes re bonito, pitcher derecho, traes tu bateador zurdo, o al revés, trae tu pitcher derecho, etcétera, etcétera, a darle la contra, ¿no? Pitcher zurdo, bateador derecho, pitcher derecho, bateador zurdo. Entonces, pues ya no hay de eso. ¿Qué pasó? Vienen tres bateadores, tres doblete, un jonrón, un sencillo, y ahí tienes que tenerlo. Entonces el béisbol es de estrategia, no va a salir como yo diga, pero la verdad, pues es de llamarte la atención de que viene uno, te le echan para afuera. Ahí puedes sacarlo porque viene un bateador derecho, zurdo, etcétera, qué sé yo, y no puedes hacerlo porque tienes que lanzarle a los tres que están, que tienen de regla. No, yo creo que esto, en vez de subir la capacidad y también para ver si el manager es frío y tiene los suficientes pantalones para sacar a un bateador por un pitcher o al revés, para sacarlo, hacer la estrategia, que es de lo más hermoso. ¿Cuáles son? Que venga un pitcher a cerrar y que llegue y ponche con la casa llena. O el otro, llegar un bateador emergente a la hora cero y dejarlos en el terreno con ese batazo sensacional que es el cuadrangular. Yo creo que son muchas las formas de hacer crecer el béisbol, pero ¿qué es lo que estamos haciendo? Lo estamos echando hacia abajo, y no me estoy equivocando, porque si ustedes se fijan bien, fíjense bien, analicen el béisbol, ahorita los cuatro de arriba, los de abajo no les ganamos nunca. Vamos a una pausa y regresamos.
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0: Bueno, pues ya regresamos aquí a su programa de Así es el Béisbol. Prácticamente estamos ya en la recta final. Bueno, todo este viernes y sábado por ahí en Cuauhtémoc estará a las 7:30. A ver, sí. El equipo de los Manzaneros tienen dos juegos ellos en casa. El equipo de los Algodoneros también estarán viernes y sábado por ahí a las 7:30. Y ya cuando salgan por ahí a Chihuahua, bueno, son tres partidos por allá en Chihuahua capital, son series de 7 a ganar 4, ojalá y llene la expectativa. Ya ven ustedes que ya en los playoffs aquí ya no hay nada escrito, aquí en el playoffs todo lo que pasó en la temporada regular ya queda en el olvido. Ahorita es la fiesta grande, ahorita es lo que todo mundo nos gusta, ver las finales y claro, esperar a ver quién llegue a la gran final. Por allá en Ciudad Juárez pues van a estar también los algodoneros los manzaneros de Cuauhtémoc, están allá en el tercero, cuarto y quinto juego, y el 6 y 7 pues serán en Cuauhtémoc porque son cabeza de serie. Ahí serán los últimos dos partidos, si es que llegan después del quinto, al 6 y al séptimo partido. Entonces, yo creo que ahí es donde va a estar muy muy padre esta serie también. Jure lo que va a haber muchos cuadrangulares en esta serie también, en estas dos series de cuartos de final, cuartos porque son cuatro, y claro, esperando quiénes son los ganones para estar prácticamente en lo que es la gran final. Y yo creo que aquí, como les hemos comentado, yo creo que es parte de ponerse a chambear ya aquí en la región de Camargo, aunque nos veamos insistentes, porque no queremos que pase lo que acaba de pasar por aquí, al contrario, queremos estar también en la gran fiesta grande que son los playoffs, y yo creo que Camargo lo merece, la afición camarguense merece estar en los playoffs, ojalá y se trabaje como debe ser, y nosotros mismos como aficionados o como comentaristas, pues nos encargaremos de opinar si vamos bien en el transcurso para lo que es un campeonato regional, que ya, pues, júrele usted que 2, 3, 4 meses se van, pero facilito, y pues ahí está todo lo que acontece para este campeonato estatal, que ya empezaría viernes y sábado, tanto en Delicias como en la ciudad de Cuauhtémoc, y posteriormente, pues ya sabemos, en Chihuahua y en la frontera más grande y bonita de todo el estado de Chihuahua, como lo es Ciudad Juárez. Bueno, y haciendo por ahí un comentario también, pues el domingo nos tocó ver un buen partido por ahí en Altavista, ya lo dije el día de ayer. A mí en lo particular me gustó mucho cómo estaban los chavos sueltos, estuvimos checando. Hay buen talento en Camargo. Yo creo que no lo hicieron nada en lo poquito que estuvieron por ahí con el equipo de Camargo este año. Pues ganó el equipo de Altavista 6-5 al equipo de la Big Mai, ahí de nuestro buen amigo Oscar Reyes, le mando un cordial saludo. Buen equipo que trae Oscar también ahí en esta liga otoñal invernal, si se puede decir así, en la Boquilla, Chihuahua, en San Pancho, en San Francisco de Conchos. Un saludo cordial a toda la gente y pues ahí está la Liga de San Francisco de Conchos. Pues decirles que la verdad se tramparon ahí en un duelo también con Diego Tapia y Zuli Méndez. Duraron bastante tiempo lanzando, muy duros estaban. Yo creo que los que conoce a estos chavos pues saben que tiran duro para home. Después vino por ahí una actuación muy muy poquita ahí de Luis Robles, y después vino por ahí el King Kong, Omar Molina, Se tramparon por ahí con el Palomo Barrón después de la quinta entrada. Tiró 6 entradas por ahí el Palomito. Muy duro también tirando y pues dándole categoría y capacidad a la Liga Otoñal Invernal de San Francisco de Conchos. El equipo de Altavista pues logró dejarlos en el terreno al equipo de Lavín May, como lo hizo también la semana pasada. Por ahí dejaron al otro equipo, se me escapa en este momento, pero a Boquilla también lo dejaron en el terreno. Y después de perder el primer partido por allá en Rancho Nuevo, también 6 carreras por 5, por ahí una carrera ha sido la diferencia en los 3 partidos que ha ganado Altavista, 2 por la mínima y también perdieron por la mínima, si no me equivoco, por allá en Rancho Nuevo. Un saludote a toda la raza de Rancho Nuevo. Manden el rol, con mucho gusto lo pasamos. Aquí no hay movimiento malsano, ni mucho menos. El equipo de Altavista, el domingo de los chavos, que llevan también creo 3 ganados, un perdido llevan. Perdieron el domingo por la mañana allá en La Cruz y ganaron en la tarde por ahí en Estación Díaz. Allí va el equipito de los chavos y claro, pues acá arriba está el equipo de Altavista para en lo que es la otoñal de San Francisco de Conchos. Yo creo que todo esto pues habla muy bien para que la afición se interese más en sus equipos y ahí estaremos por lógica. Ay, me mandaron un audio, estoy al aire, no lo puedo decir, pero con mucho gusto lo diremos mañana. Nos vemos el día de mañana, si Dios lo permite, y si no dispone otra cosa. Nos vemos, bye.
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0: esto va para todas. 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
8: Les voy a contar la historia de dos muchachos que en su juventud solían llevar serenata a la misma chica. El tiempo los separó y fue también el tiempo el que se encargó de reunirlos otra vez. 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

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El susurro del viento que acaricia las fibras de mi alma. Mi principio y seguramente también mi fin. Eres el encuentro con Dios y su grandeza. La ternura descrita por aquel poeta. Mi paz, mi sosiego y mi esperanza. Eres lo que antes de conocerte ya había sido. La mujer de mis sueños y el manantial de amor del cual

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3: Muy buenos días. Muy buenos días. Bueno, me da mucho gusto que me estén acompañando hoy en este miércoles 5 del mes de agosto, como dicen por ahí, el ombligo de la semana, ¿verdad? Para lo cual, bueno, primeramente pues vamos a darle a conocer la temperatura. Al parecer, el día de hoy no vamos a llegar ya ahora a los 40, ya vamos a bajar los 40, porque hijo es bueno. Estamos, estamos amaneciendo a 28 grados, con una sensación térmica de 27, y dice ahí que mayormente nublado. Ya al mediodía, bueno, pues vamos a estar a 38 grados, nubosidad variable y caluroso, bueno. Y ya por la tarde-noche, bueno, pues estaremos a 22 grados, área de nubosidad únicamente, dice por ahí, ¿verdad? Bueno, y también vamos a aprovechar para mandar un saludo y una felicitación a todas las personas que el día de hoy, pues están de manteles largos, cumpliendo algún aniversario o algo especial, o nomástico, ¿verdad? Como es el caso, bueno, mire, estamos ahorita celebrando a Nuestra Señora de las Nieves y Santos Abel Emigdio, así dice Emigdio y Osvaldo. Bueno, pues felicidades. Y vamos también a darle a conocer lo que vienen siendo los números premiados de los pronósticos y lotería, ¿verdad? Mire, en la lotería, el primer premio correspondió para el 2-86-40. El segundo premio es el 5-26-74. Y el tercer premio, el 2-86-51. Ahora pasando a lo que vienen siendo los pronósticos, tenemos que el del mediodía es el 3-14-66. El de las 3 es el 5-88-62. El extra, el 8-74-94. El de las 7 es el 9-57-02 y el clásico, el 6-47-78. Así es que, bueno, pues felicidades. Si usted tiró por ahí alguno de estos numeritos, enhorabuena. Y bueno, también vamos a aprovechar para darle la bienvenida a esa gente madrugadora, ¿verdad? En el caso de nuestro buen amigo Payo, que anda regando el tepache, anda regando ahí la nogalera. Y llegó su mensaje a la una con 11, 2:24, 2:26, y así fueron llegando los mensajitos. Así que saludos al buen amigo Payo, ya nos pidió su melodía. La señora Oli Ávila allá en Villa del Sol, a Chonito Correa, que están ahí en la panadería Yanni, ahí en la privadita de Río Blanco, ahí saludando a Yanni, a Luis, a Beto, a Lalo, a Cesarín, la Pispirria, al doctor Suki Portillo, su esposa Elba, a Luis Miguel, a Chacón, a Rosy Mata, ándele sí, a Beto Campos por allá en Houston, que ya se está preparando para irse a correr, y el jovenazo allá de Colina también, y nuestro buen amigo Lalo Soriano, más conocido como El Tuercas, ya se reportó tan temprano, la maestra Lupita Reyes, también ahí del Camargo Antiguo, a Normita, allá desde Zacatecas, y a Yoli y a Poncho, ahí en el barrio del Changay, ¿verdad? Bueno, pues vamos, déjeme, pues tiene una vez, ¿verdad? De una buena vez vamos a leer los mensajitos que nos enviaron, ¿verdad? Para que no haya ningún problema. Acá está. Bueno, mira aquí. No se quiere abrir. Ahora que no quiera. Válgame Dios. A ver. Ahí está ya, ahora sí ya. Dice aquí el Payo, dice. Muy buenos días, Mario. Si lo estoy escuchando ya para que se ponga el hijo de su, y ya andamos ya acá regándola. Bueno, yo sé que andan allá con la nogalera, ¿verdad? Y ahí del Payo están mensajitos de Rosy Mata, donde nos dice, un nuevo amanecer es, dice que un nuevo amanecer que este, a ver, no se deja, ahí está ya, que este nuevo día puedan alargarse en la esperanza, que nuestra paciencia y en el sufrimiento y perseverar en la oración. Ándele, pues, bien. Y luego ya aparte aquí nos dice, buenos días, Mario, feliz miércoles, saludos a nuestros madrugadores, ándele, sí. Y luego ya ahí de Rosy Mata está el de nuestro buen amigo Lalo el Tuercas, el trailero, ¿verdad?, que nos dice, Mario, ¿cómo está? Buen día. Como siempre, es un gusto saludarle y comentarle que estoy aquí en el patio de Mioqui. Salgo rumbo a Ciudad Juárez. Saludos y ¡vámonos! ¡Órale, pues! Bueno, diría Lalo, está la señora Oli Ávila, aquí también con su mensajito, que nos dice, feliz miércoles, que tu día sea hermoso, tu sonrisa ilumine tu corazón y tengas maravilloso y bendiciones. Pues sí, que tengas maravilla. Pues parece que sí, maravillosos, bendiciones. Buenos días. Y luego ahí ya nos pone sus canciones que quiere escuchar. Y a ver, ¿qué más está por aquí? A ver. Bueno, la maestra Rosy dice, buenos días, feliz miércoles. Que tu día esté lleno de bendiciones, alegrías y lindos momentos, no la entendía. Bueno, ándele, pues bueno, pues son los que han mandado mensajitos, los demás son llamadas, ¿eh? Así que, pues vámonos, vamos a ponerle ritmo al programa, porque ya es la hora, ándele, pues.

0: Bueno, ya estuvo. Bueno, mire, ahí se reportó ya el buen amigo Goyo Vaca. Y están ahí Jorge, ahí de la granja Samantha, también ya hizo acto de presencia. Y por lo tanto, pues ya llegó el corte, fíjese. Qué rápido, ¿verdad? Vamos al corte, volvemos.
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5: 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Bueno, ahí se está reportando también ya la cabrita allá de del Camargo Antiguo, ¿verdad? Ah, mire, aquí le mandó otro mensajito a la maestra Lupita. Y nos dicen, buenos días, un abrazo, una sonrisa, un café y el deseo de que todo salga de maravilla. Feliz miércoles. Ahora les puedes ir ahí una tacita de café y unos panecitos ahí con unas cerezas. No, con unas fresas, Mario, no cerezas. Fresas. Bueno, vámonos pues, vámonos con la que tenemos aquí lista preparada. Esta fue la que pidió el payo. Porque anda muy alegre, muy contento allá en la Santa Teresita, regando.

Bueno, pues escuchamos el hijo de su, ¿verdad? Con los hermanos Barrón. Y ahí dijo el payo, aquí andamos en friega, Mario. Nomás que dígale al aguador que ya se nos está acabando el agua. Que le abra todo y no terminamos. Allá nos tiene, ya nos cerró la llave y acá pues no llega el agua para acá, para la labor acá. Ahí pégale un grito al aguador que le abra al bitoque, órale. Bueno, vámonos. Esta que sigue la tenemos, la señora Oli Ávila nos pidió esta con los caminantes. ¿Por qué?

Bueno, escuchamos esa bonita melodía. Ahí se reportó el Tuercas para que le ponga una melodía. Órale, ahorita la vamos a poner con los invasores. Y ahí, mira, aquí te han sacado a reportar. Aquí acá llega un mensajito de Margarita Gaitán, allá desde San Antonio, Texas. Y nos dice en su mensajito, dice, para hoy, un pensamiento a la vez, una cosa a la vez y un día a la vez. Buenos días, buenos días. Ahorita, ¿quién sé quién me llamó del 28-10-28, verdad? Vi la terminación. Mire, cuando me quiera marcar a mi celular, márqueme como llamada. Por WhatsApp no entra. Únicamente nomás suena y suena y suena, pero no hay manera de contestarle. Así que la persona que ahorita tiene su teléfono, terminación 1028, cuando me quiera marcar a mi celular, ya digo, márquele como una llamada normal. No me marque por el WhatsApp, porque ahí no entra la llamada, no entra. Únicamente timbre y timbre y timbre, pero ahí se queda nomás. Bueno, ahí para nuestra buena amiga Rosy Mata, ándele,

Bueno, escuchamos esa bonita melodía y vámonos, vámonos inmediatamente con la que sigue. ¿Dónde quedó? ¿Dónde quedó? Aquí está. Esta fue la que nos pidió el de Boquilla. Pues está medio raro el nombre, ¿verdad? Dice, de cuerpo presente. Órale. Bueno, hasta parece misa, ¿verdad? Bueno, ándale pues. Con los Cardenales, Sarivale.

Bueno, pues escuchamos a los Cardenales de Nuevo León, ¿verdad? Con esa melodía de cuerpo presente. Ándale, pues. Un saludote a los buenos amigos ahí de seguridad que nos cuidan las 24 horas del día. Siempre están por ahí muy al pendiente, por aquí, por allá, más allá. Y también un saludo a los de buenos amigos ahí, los de Vialidad. Oríllese a la orilla. Y los que andan haciendo ejercicio muy tempranito, ahí levantando los tambos de la basura, ahí a los Pitufos, al Chato, al Narizón, a Blancanieves y al Negro. Ándele, pues, saludotes, y échenle ganas. Bueno, vámonos con la que sigue. Aquí la tenemos ya lista. Esta fue la que nos pidió el buen amigo el Tuercas, Lalo Soriano. Ándele. A ver, ahí va. Total, ya se fue con Invasores.

0: Bueno, pues escuchamos. Total, ya se fue, ¿verdad? ¿Sabes qué? Vamos a un corte. Sal y vale. Ahí está, ahora sí.
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0: Bueno, son las 3:34, qué rápido corre el tiempo, ¿verdad? Bueno, vamos a mandar un saludo a los buenos amigos ahí de las diferentes colonias, cordilleras, barrios, qué sé yo, ¿verdad? Ahí el buen amigo Enrique Aguilar Camargo, su esposa, a Martín Banderas, ahí del rancho El Barranco, allá cerquita de la ex hacienda Río del Parral, a la señora María y a su esposo Amado, ahí en la Rinconada de la Aldama, al buen amigo Cate Ontiveros, a Chuy Chávez, ahí en Forest Stanton, a Pedro Liserio, en la capital del mundo, a los hermanos Jurado, y a Saúl y a Panchito, y al doctor García Villarreal, a Vivi Epo, a Don Edadmo García, y también por ahí en Rancho Nuevo, Lote 4, ahí el buen amigo Gerardo López y el güero Velasco, y a los de Rancho Viejo, también un saludo a la gente ahí de Rancho Viejo, ándele, a la familia Gobea Zavala también, a Juanito Pérez también, y a Tortilla de Harina, la Laguna, ¿verdad? Ahí a Tere, Imelda, Vicky, Claudia, y a nuestro buen amigo Titi Carlos, a Chuy Muela, ahí también un saludote que siempre está muy al pendiente Chuy Muela, ¿verdad? Y ahí eran buenas amigas ahí de Charlie Yoli, ahí de Al Super, las que están en el departamento más espinoso, y ahí en Reyes Panadería, al buen amigo Oscar, su esposa, su hijo, el Pandita, la señora Rita Eli Darreza, ahí en La Lagunita, a Jesús Antonio Muñoz, allá en Cineápolis, y allá en Santa Elena, a Ramón Durán, Armando el Negrito Subía, ahí en el Rancho La Duda, a Nacho Guerra en San Ignacio, y también a Chava Salcido y su esposa Ana Lilia Domínguez ahí en Morileño, y también ahí a Chava Hinojo, ¿verdad? Y su esposa Anita Torres ahí en el Rancho La Concha, a Rubén Villa, el tataranieto de Pancho Villa, y también el buen amigo Geno Mendoza, su esposa Lourdes Virginia, ahí en 4000 Per Ranch, allá en El Molino, a la familia Figueroa Hidalgo, la señora Lela, la familia Figueroa García, la buena amiga Caro, y a Chuy Sánchez ahí en La Laguna Ranch. Ándele pues. Bueno, esta melodía es para la maestra Lupita Reyes, ¿verdad? ¿Dónde quedó? Ahí está ya, ahora sí ya.

0: Bueno, pues escuchamos esa bonita melodía con los Babies. Ah, mira, ya se me hace que eran los chaquirones los que estaban batallando con querer entrar con el celular, pero no, pues es lo que les digo, me marcan por WhatsApp y pues ahí no entra. Pero no, lo bueno es que ya se reportaron, Hay un saludo a los chaquirones, a Toñito y a su hermana, que ya están por ahí muy al pendiente. Vámonos. Esta melodía la pidió esta Normita, allá desde Zacatecas, y sigue de vacaciones, ándele. A ver, ahora sí.
1: Y esta es Banda Las Vanidosas.
0: Antes de que te vayas, se llama...

Desde que te vaya, ¿no? Ándele pues, sal y vale, sal y vale. Delibel. 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Y vámonos, vámonos inmediatamente. Esta nos la pidió el buen amigo Goyo Vaca, ¿verdad? Tengo a mi Lupe, ándele pues.

0: Bueno, pues escuchamos a mi Lupita. Ya tengo mi Lupita. Ándele, pues. Bueno, vámonos. Vámonos con la que sigue. Aquí la tenemos ya lista. Esta. Ah, esta fue la que pidió Jorge. Ahí de la granja Samantha con Homero Vela. El de la Chole. Los personajes de Camargo.
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0: Bueno, escuchamos a Homero Vela con esa bonita melodía, personaje de Camargo, ¿verdad? 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Ah, un saludo por ahí, los buenos amigos ahí de los urbanos. Ándele, ahí los doñalas, Chilo ya va para allá, para rumbo al Floreño, a traer gente para la maquila y a los ríos ahí a Rogelio, ¿verdad? A los de Boquilla, que van y vienen, van y vienen, van y vienen. La gente de Jaime Trejo, ándele pues, saludotes a ellos también. Y a los buenos amigos, los taxistas, que también andan como satélites, para allá, para acá, para allá, para allá, para acá, donde quiera. Allá los del Mercadito, a los de la José Pablo Miyoshi, los de la Rebo, los del Árbol Grande, los de Al Super, ¿verdad? Aquí también los de la Sarabia, ahí los Portillo, ¿verdad? Aquí la Sarabia y Acuña, los Olivas, ahí en la González Ortega, los de la Impulsora, ahí enfrente al mercado, y los del sitio 38, también enfrente al mercado, pero la calle Confort, y allá están los buenos amigos ahí de los ómnibus, también les mandamos un saludote, órale pues. Bueno, vámonos con la que sigue, aquí la tenemos ya lista. Esta fue la que pidió la cabrita. Ah, pero sabe que tenemos corte.
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1: Que no se le duerma el gallo. Son las 3:54, ¿eh? Ándele, pues. 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Ándele, pues. Bueno, vámonos, vámonos, vámonos, vámonos. Con la que sigue, ¿dónde quedó? Ah, es la del Buki, ¿verdad? La que pidió la cabrita. Dime dónde y

Bueno, pues escuchamos a Buki con esa bonita melodía, ¿verdad? Ándele, pues. Un saludote también a buenos amigos ahí de las diferentes, pues, panaderías, ¿verdad? Allá la que está en San Sebastián, la Esperanza, la Yanni, la Jessica, la de las Lamas, la Bejarano, la de Oscar Reyes, la Regia aquí con Lupito, que no se ha reportado Lupito. Se me hace que está muy atareado ahí con las manos en la masa. Y la del Buki, allá en la Rebu. Y también la Unión, aquí en la Francisco Villa. La San José, allí en la calle Ojinaga, ¿verdad? Ahí saludando a Roger y al Charmín y al Galán de Galanes, al Pupilo. Y están ahí a los de las San Juditas, están, que ya no tardan en reportarse. 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La de la O de Abril, la Juárez, ¿verdad? La de los Torros, échenle ganas, mis Torros, no se me duerman. La Aguilera, también un saludote, están ahí, ahí en la, ¿cómo se llama ahí la calle Jiménez? Que es la Azteca. La Indiana, por acá, en la Corona. La Dos Arbolitos, aquí en la Márquez. La Miki, que ya está ahorita ahí moviendo hieleras y moviéndole por aquí, para allá y más allá, ¿verdad? Los de la Rebu y la CTM. Y también ahí la Güera, con el buen amigo Canano. La Andrea ahí con Piñita. Y la Silvia ahí con Emilio, ¿verdad? Saludotes a todos ellos, ¿eh? Échenle muchas ganas, bueno. Y... no. Bueno, vámonos con la que sigue. Aquí la tenemos ya lista. Ahí para nuestra gran amiga Margarita Gaitán. Allá hasta San Antonio, Texas, ¿eh? Ándele. Ahí saludando a su hermana Luli, a su papá Margarito y a la nietecita Fernandita. Ándele, pues, vámonos.

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Vamos a escuchar Lágrima de Cristal, bonita melodía, ¿verdad? Bueno, mire, ahí se está reportando el buen amigo Lacho Rodríguez, ya hizo acto de presencia, manda su mensajito y su petición, ¿verdad? Bueno, aquí nos dice en el mensajito, buenos días, hoy será un día lleno de gratitud, amor, felicidad y muchas bendiciones, que hoy te sucedan cosas bonitas. Buen día, mi Mario. Ahí para que se ponga la de Cómo te extraño con la Rebo de Emiliano Zapata, y si se queda con usted, y si se queda la de usted con los Panchos. Órale, bueno, ahorita que empecemos ya con los tríos, ya merito empezamos con los tríos, ¿verdad? Bueno, vámonos con la que sigue. A ver, ¿dónde está? Ahí está. Esta fue la que pidió los Chaquirones, ¿verdad? Ándele. El viejo del sombrerón, Sonora Dinamita y La Morocha.

Bueno, pues ahí escuchamos el viejo del sombrerón. Ya le mandó un saludo a Marlon César, ¿verdad? El originario, el viejo del sombrerón. Órale, pues. 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Ándele, pues. Y bueno, también mandamos un saludote por allá a la gente allá de ¿cómo se llama? De San Pancho. Allá el buen amigo Emilio, el de los churros, y a César Loya, el Moses, a su hermano Chelis, a Jaime Ramírez, a la gente del Tecuán de arriba, el Tecuán del medio, el Tecuán de abajo, allá las hermanitas Irma y Marta Subía, a la tía Tola, dijo Tolo, ¿verdad? Y al primo Chicho también, y la gente acá de Chavirolandia, Chavira 1, Chavira 2, y los altos de Chavira, ahí la señora Alicia Villa, la tataranieta de Pancho Villa, y la señora Chalía por ahí en los altos de Chavira. Y bueno, también un saludote por acá, pasando allá para la otra cordillera, ahí saludando al buen amigo Jorge, ahí en la granja Samantha, la gente de Orcasitas, subimos la loma allá para el Guamis, saludando a la gente ahí del Guamis, luego bajamos directamente allí a los Reyes, ¿verdad? Allá a los Reyes, saludando a la maestra Mónica Bañalas, a la familia Reyes Cimental, al buen amigo la Parca, y la señora Cuca, la de los asaderos, allí en Colonia Flores, allí el buen amigo Merced Flores, ¿verdad? La gente del Areño. Atravesamos el Arroyo de las Indias y ahí está Ortegueño, Floreño, Correleño, Moreleño y la Panamericana, dijo Lupita Molina. 0 grados, Mario, ni frío ni calor. Bueno, y

0: por allá y saludando a la señora Padilla, ahí en el fraccionamiento de Los Pinos, a la señora Irene Gardea, la señora Osoyo de Alvarado, ahí en la calle Allende, Arpillas Tres Coronas, ahí en la Félix U. Gómez, a Gonzalo Joaquín y su esposa ahí en el fraccionamiento Hércules, y a nuestro buen amigo Chinito, el Chinito Ramos, el maestro de los meseros, ¿verdad? Bueno, vamos, vamos un corte, tenemos corte. Ándele pues, ¿dónde? Aquí está. Sal y vale.
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11: ¡Que no se le duerme el gallo! Son las 4:14. Monchis, aliviánese ya, Monchis. Vámonos, échese agua en la carita. Y vámonos a calentar motores de la patineta. ¡Vámonos! Bueno, vámonos con este que nos pidió Normita allá desde Zacatecas. Con Julio Iglesias, Río Rebelde.

Bueno, pues escuchamos esa bonita melodía de Río Rebelde, ¿verdad? Con Julio Iglesias, ahí para la buena amiga Normita. Bueno, vámonos, vámonos. ¿Dónde quedó? ¿Dónde quedó? Ah, aquí está. Ándele, pues, sal y vale. Con los Villalobos, tus mentiras mentirosas.

Bueno, pues escuchamos a los Villalobos con tus mentiras, ¿verdad? Ah, mira, aquí se está reportando la familia Gómez Zavala y manda su mensajito como todos los días. Nos dice, buenos días, feliz miércoles. Gracias a Dios por este nuevo amanecer. Que tu amor te acompañe, proteja a tu familia. Gracias Dios por este nuevo amanecer. Que su amor te acompañe, proteja a tu familia y haga de este miércoles un día lleno de hermosos momentos, muchas bendiciones, que Dios los bendiga. Miércoles, órale pues, bueno, muchas gracias. Bueno, vámonos con la que sigue. ¿Dónde nos quedamos? La del Hacho Rodríguez, ándale, vámonos. Con la revolución de Emiliano Zapata, ¿cómo te extraño?

¿Cómo te extraño con la revolución de Emiliano Zapata, verdad? Bonita melodía. Bueno, vamos a saludar a la gente allí de lo que es válgame, el Chamizal, hombre, el Chamizal Ferretería ahí, al Inge y a todo su personal, al buen amigo Iván, también allí en Carnes Lucas, a Pedro Martínez en la Junta de Aguas, a la señora Leti Contreras ahí en Amarillo, Texas, y al personal de Grúa Salgado, las 24 horas del día están al pendiente, Alejandro, Paco, Iván y Mon, Héctor y Gabriel, y también el saludo allá en las Riberas, al buen amigo Charlie Piña, su esposa Toñita, y al buen amigo Vale Reyes y su esposa Lala Prieto, ahí en el kilómetro 14, rumbo a Boquilla, a Normita Grajeda, por allá en Roma, y saludos a la maestra Lupita, y al profe José Manuel, allí en Foviste, y también allí a Memo y Luis Arrieta, que ya están preparando por allá los burritos, los guisos y todo, y también un saludo ahí al Canalla Motorizado, a Héctor Muñoz Méndez, ahí en el sitio José Pablo Miucci, y a los Valdivia, a Beto Ochente, al Gene, y a don Juanito, la gente ahí de la Enramada, el Porvenir, Estación Díaz, las Virginias, San José del Parralito, la señora Cuca, y también ahí la gente del Molino, ahí de Chuy Peña, y su esposa Leti Palacios, sus hijos y sus hermanos, a José y a Manuel, a Lorenzo Villanueva, ahí en el Rancho San Lorenzo, y a la señora Margarita Rosas, también un saludote, a la familia Ciáñez Limas, que ya se están preparando para irse a la chamba, y allá, en el pueblito de Aldama, el buen amigo Doro, ¿verdad? A la familia Luján Hernández y Luján Lucero, allá en el Falomir, ándele. Y también ahí a nuestra buena amiga Mari Sánchez, aquí en el registro civil, que ya anda por ahí ya con escoba y el trepeador dándole duro y macizo a la chamba, ¿verdad? Bueno, vámonos, aquí tenemos esta con Norteño de Ojinaga. ¿Hasta cuándo?

0: Bueno, pues escuchamos a Norteño de Ojinaga con esa melodía. ¿Hasta cuándo, verdad? Ahí se reportó el buen amigo Agustín Ibarra, allá desde la ferrocarrilera. Vamos a un corte y ya nos venimos directamente, pues, a los tríos.
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0: dulces.
1: ¡Salote ya, Toñito! A la cabrita, a Jorge, a lo de las San Juditas, al buen amigo Lacho Rodríguez también, ¿eh? Ya se unió al grupo de los tríos.

Bueno, pues escuchamos esa bonita melodía con los Dandies. Vámonos ahora directamente con la otra. Aquí la tenemos ya lista. A ver. Esta fue la que pidió Tanay. Bueno, no en sí la canción, pero me dijo con los Tecolines, Mario. Ahí la cabrita, ándele.

Bueno, pues escuchamos a los tecolines, sábelo bien. Bueno, ahí se reportó el buen amigo Chejo Arrieta, allá desde la explanada. Y vámonos con este que pidió Lacho Rodríguez, ¿verdad? Ándele. Con los Panchos. Usted es la culpable.

0: Bueno, pues escuchamos a Los Panchos con esa bonita melodía a usted. Y nos manda aquí un mensajito el buen amigo Lacho Rodríguez. Me dice, mi Mario, yo crecí escuchando esas canciones cuando mi padre le llevaba serenata a mi madre con Chupiña, Beto Mora, Beto Rodríguez. Bueno, pues, hijo, ya cuando había muchos tríos, ¿verdad? En aquellos entonces había muchos tríos. Y hace muchos años, pero bueno, así pasa la época. Y bueno, pues vámonos, pues. Esta fue la que nos pidió el buen amigo Chejo. Ah, perdón. Me llegó un mensajito aquí de Héctor Valles. Deje de una vez, vamos a leer lectura, ¿verdad? Antes de que otra cosa suceda. Nos dice en su mensajito, un nuevo día no te regala la vida y lo que pone es pies. Yo te deseo que seas muy feliz y que todo te vaya muy bien. Ándele, pues. Pues muchas gracias al buen amigo Héctor. Bueno, vamos con este que pidió Chejo Rieta ahí de la Explanada. Con Pedro Infante, copa tras copa, botella tras botella.
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Bueno, pues escuchamos a Pedro Infante con esa bonita melodía, copa tras copa, ¿verdad? Ándele, botea tan botella. A ver, déjeme ver quién llegó, quién llegó, quién llegó. Ah, es un mensaje ya desde Oklahoma, el buen amigo Lagacer y su esposa Lupita, y nos dice en su mensajito: buenos días, hoy y cada día, la bendición de Dios te alcance en todo lo que hagas. Ándele, pues, igualmente también para ustedes, ¿eh? Bueno, vámonos, ¿dónde quedó? ¿Dónde quedó? Acá está. Esta fue la que pidió el buen amigo Goyo Vaca, ¿eh? Ándele. Se sufre, pero se aprende. Con los humildes.

0: Bueno, pues escuchamos esa bonita melodía con los humildes. Se sufre, pero se aprende, ¿verdad? Bueno, ¿sabes qué? Vamos a un corte, ya tenemos el corte, ya para irnos a las puertas del rancho, ¿eh? Ándele, pues.
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0: ¡Que no se le duerma el gallo, ¿verdad? Son las 4:53. 4:53. Vámonos con la que sigue. Aquí la tenemos ya lista. Este es. A ver, acá está. Ah, esta fue la que vio la señora Oli Ávila con Pepe Tobar. Ándele. Aunque te enamores.

Bueno, escuchamos a Pepe Tobar con esa bonita melodía. Ándele, pues. Ah, mire, ese reportero de la señora María Soledad, allá desde la Miguel Ángel Niño. Bueno, vámonos, qué bueno, ¿qué pasó? ¿Qué está pasando aquí? Ya se me está arrancando otra melodía antes de que yo la ponga, hombre, válgame Dios. Bueno, aquí tenemos la que sigue. Ya porque ya creo que está ya para irnos ya a lo que son las puertas del rancho, ¿verdad? Bueno, por lo pronto... Sí, vámonos, vámonos con esta que nos pidió Agustín Ibarra. Mario, ponte una de los Tigres del Norte. Órale, pues, dale, pues. Vamos a escuchar La Jaula de Oro, ¿eh? Es para la gente que vaya a Estados Unidos a trabajar. Agarran mucha lana y esto y lo otro, pero, pues, bueno, es como una jaula, es como una prisión, ¿verdad?

0: Bueno, pues escuchamos la jaula de oro, ¿verdad? Con los Tigres del Norte. Y sí es cierto todo lo que se dice ahí. Bueno, un saludo al Chapito, al Chapo allá de la Miguel Ángel Niño. Ahí nos pidió una melodía, ¿verdad? Y aquí déjeme ver quién llegó. Aquí timbró. Cantó el gallito. Ah, bueno, mire. Y tenemos dos mensajes. Lala Flores nos dice en su mensajito. Dice, buenos días. Buenos días. Que la mano de Dios te proteja y te bendiga. Ándele igualmente, Lala, para usted y para su esposo Omar, ¿eh? Y luego acá el buen amigo Lalo Visconti también se está reportando con su mensajito y nos dice, buenos días, comienza tu día con fe y oración. Dios te dará la fuerza y la sabiduría para hacer lo necesario. Ándele, pues, mi Lalo. Muchas gracias, ¿eh? Bueno, vámonos. Pues ya llegó la hora. Llegó la hora de irnos a las puertas del rancho. Bueno,
1: 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Con el canto del gallo, a levantar los ánimos, oiga. Aquí llega, desde las puertas del rancho, bienvenidos.
0: Bueno, pues vámonos inmediatamente a Andel.
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0: Bueno, pues con esta melodía que pidió ahí, buen amigo La Cabrita, allá del Camargo Antiguo, en la Matamoros y Lerdo de Tejada. Con Primavera, el solitario.

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1: Esa la piden los chaquirones, ¡viva Chihuahua! Ahí se reputó el Calimán ya, ¿eh? Ándele también ya. Jaimito Cifuentes, ahí le mando un saludo ya al Junior Solorio que se reporte.

Bueno, pues escuchamos a la grandota de Camargo, Lucha Villa, con esa melodía, ¿verdad? Ándele, pues, a ver, déjeme ver qué pasó, porque se me borraron las canciones que tenía. Ah, aquí están ya. Ya aparecieron, Mario, ya aparecieron. Bueno, ahí se reportó ya el Buki, allá de la colonia Revolución, y Chuy Martel, ahí de la Madero 1. Ándele, pues, vámonos. Esta se llama Homenaje a Chihuahua. Ándele, pues, ya que estamos con Chihuahua.

Bueno, homenaje a Chihuahua, esa melodía. Está bonita, ¿verdad? Ándale, güey, mira, aquí se está reportando Chuy Pérez, ahí de Canita Charrones. Gaby nos dice en su mensajito, buen día, que este día te regale muchas razones para sonreír. Órale. Y lo que aparte nos dice, si se puede una canción de primavera, El Precio. Órale, pues, mi Chuy, ahorita vamos a, vamos con el corte. Aquí tenemos la que sigue. Esta fue la que nos pidió... Ah, pues sí, María Soledad, ¿verdad? Allá de la Miguel Ángel Niño. Ayer la vi por la calle toda... Bueno, usted sabe cómo, ¿verdad?

0: 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Vámonos pues, vámonos con la que sigue. Inmediatamente, esta fue la que nos pidió el Chapito allá de la Miguel Ángel Niño, ¿verdad? Dijo, un mundo de basura con traficantes. Ándele pues, vamos a ver.
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1: 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Con el puro perfume, ¿verdad? Ándale, pues, los traficantes. Un mundo de basura. Ahí para el Chapito. Al Chapito de la Miguel Ángel Niño.
0: Queremos recordarles que estamos grabando.
1: Bueno, ahí pues nos dice cuando están grabando, ¿verdad? Un saludo a don Lorenzo Romero, Romerito, échele ganas, su tío nieta, a Panchito Castillo, su esposa Cookies, al buen amigo Titino Rodríguez, a don Rol Bugín, a Cuco Martínez, a Jaimito Beltrán, su esposa Marisela, la nieta Dalis, ahí Luis Arámbula, Jorge Beltrán, a la familia Giner Soto, a Carmelita por ahí en el barrio del Cristo, a la familia Lozoya Silva allá en el Porvenir, ¿verdad? Al Gene Valdivia, a Carmelita, a Alma, a Chuy Hernández, ahí de las Burger, enfrente del Súper, a Lupita, y a don José Grijalva, más conocido como don Pepe Pañales, a su esposa, la señora doña Vicky, ¿verdad? Ándele, pues, ¿sabe qué? Tenemos corte, vamos al corte y volvemos.

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3: Bueno, pues ya nos vamos a seguir, ¿verdad? Mira, mira, aquí un saludote, ahí el buen amigo Armando Fernández, señor, Armando Fernández Jr., y ahí en El Faro, compra y venta alfalfa, allá con el Chapito Villalobos y su esposa, allá en la Trías Divina, y no, ¿cuál Trías, Mario? Es Trías y es Trías, pero Mina no, Trías y Pípila, allá rumbo a Los Reyes, ándele, y ahí el Chapito Jr. también, ahí que anda allá con el mobiliario. Y a nuestro buen amigo Lalo Soriano, el Tuerca, ¿verdad? Que ya va llegando allá a Juaritos, dijo que iba para Juaritos. Salió ahí de Mioque, yo creo que ya va de aquel lado de Chihuahua, ya. Bueno, y también a los vigilantes de La Salle. Y también al buen amigo César Redondo, el tremendo Arre. A Chava Trejo, ahí en Mirland, también el saludote. Y a Edgar Caro, el tremendo Chedgar. A Armando Carabeo y su esposa. Al profe Medina, Miguel Medina, ahí en Copiados Medina. Y a la familia Arcos Lechuga, allá en Altotonga, Veracruz. Y a Jorge Portillo, ahí en Michigan, Detroit, a los ingenieros de Cuca, ándele, y tal saludo al buen amigo la Pavi Lara y a Marcial Ortega, a Memo y a Chava a Irigoyen, ¿verdad? Ahí los hermanos Irigoyen, a Leche Zaragoza, a los camiones que andan repartiendo, y ahí en la planta, también saludo a Donas el Canone, a Juanito, un saludote, ándele, y también ahí, ahí a los vigilantes de la secundaria federal, y al libramiento, y en el restaurante. Que también están por ahí siempre muy al pendiente. Ándele, pues.
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3: Bueno, pues vámonos con la que sigue de seguir. Aquí ya tenemos lista ahí por buen amigo Lalo Visconti. Ándele, al pie del mezquite. Órale, pues, sal y vale, vámonos. Ahí va la cabalgata. ¡Ahí está el chonte! Juanito Durán, ándele, pues. Allá desde las escobas.

0: pues escuchamos esa bonita melodía al pie del mezquite, ¿verdad? Ahí con el chonte y... A ver. Es que ando sacando agua. Ando sacando agua. Bueno, ahí se quiere comunicar el chiple, pero no entra la llamada. Nomás timbra, timbre y nomás no. No, mi chiple no quiere entrar. Bueno, aquí se está reportando el buen amigo Tolo, ¿eh? Y, primeramente Omar Vaca, allá del estado del Texas, ¿verdad? Nos dice Omar, buenos días, Mario. Un saludo para mi papá, Goyo Vaca. Órale, pues. Y luego ahí ya la familia, familia Silva de Santiago. Y también nos dice la familia Silva de Santiago. Buenos días, saludos y bendiciones. Ándale, pues. Igualmente de aquí para allá. Y luego el buen amigo Tolo. Pues mira, aquí está Claudio. Ahí anda Claudio con su gallina. Bueno, Claudio es el gallo, que tiene ahí Tolo. Y anda ahí con su gallina. Ahí las trae ahí comiendo ahí en la alfalfa. Bueno, y luego acá nos dice Mario Reina Aragón. Buenos días. Felicidades hoy en este día. Bendecido. ¿Qué? Bendecido campo. Un saludo para todos los madrugadores y trabajadores del campo y la ciudad. Acá en Los Filtros, José Bartolo. Gracias, órale, pues, sal y vale. Vámonos, porque tenemos corte. A ver, déjeme checo. Pero se me hace que sí, lo más seguro es que sí.
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1: 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Y bueno, vámonos, vamos a mandar un saludo ahí al buen amigo Payo, que esa ya terminé de regar. Dice que se le acabó el agua. Dijo, ahí le encargo, dígale aquí al regador, al de la agua, ¿para qué le bajó el chorro? Pues, y nos dejó a medias. Bueno, a ver si ya, a lo mejor ya se compuso por allá. Y un saludo también al buen amigo Chente Valdivia, ahí en la ferrocarrilera, a Dorita Giner, a Javier Sainz, más conocido como Ingo, su esposa Patti Huereque, y al personal de ahí de Gorritas y Burritos del Centenario, ahí la señora Nena, Vero, Esmeralda, Panchito, y acá la Jessica, a Tabito Gerano, a Martín Chavira Jr., al Chicote, a Adrián, a Maestito, a Lili, a Pancho, al Pillo, y a Alejandro ahí enseguida. 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Bueno, vámonos con la que sigue. Acá está. A ver. Ah, esa fue la que pasó ya, la del mezquite ya estuvo, ¿verdad? Bueno, esto es para buen amigo Jaimito Cifuentes. Ándale, Jaimito.

Bueno, pues escuchamos a los Tarahumara hablar los de Delicia, ¿verdad? Con esa bonita melodía, Amor Maldito, ahí pues buen amigo Jaimito, allá en 4000 per Ranch. Panificar a Jessica, la 1 y la 2. 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A ver, déjeme ver que llegó, y parece que llegó otro mensajito por aquí. Ah, ahí se reportó también ya la señora Natalia Ramírez, ándele, ya hizo acto de presencia, y nos dice, buenos días, señor, gracias por este nuevo amanecer, por tu amor que nos acompaña, y por las bendiciones que hoy pones en nuestro camino, que tengamos... un día lleno de paz, alegría y propósitos. Amén. Yo amo a los caballos, dice allí el último, el refrán, ¿verdad? Y lo acaba de aceptar, por tanto, buen amigo Dago Aldana y su esposa Dorita nos dice, muy buenos días, Mario, que disfrutes este feliz y bendecido miércoles. Un gusto saludarte, ándele, igualmente. Vámonos con la que sigue, aquí la tenemos, la que nos pidió el Calimán, ándele. A punto de marcharme con Lalo Mora. Ahora, ¿para dónde vas, Calimán?

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1: Ahí anda hecho la mocha el Calimán, a baile y baile. 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
0: No.
1: Traigo buen ritmo, traigo buen ritmo el Calimán.
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1: Estoy a punto de marcharme, ¿verdad? Bueno, ahí se reportó con un amigo Doro, allá del pueblito de Aldama. Mario, baile encargo si alcanza una melodía ahí con los cadetes de Linares. Órale, pues, no creo, le dije, pero a ver, vamos a ver, hacer todo lo posible. 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Y vámonos con la que sigue, después de haber escuchado la del Calimán. Acá está. Esta fue la que pidió el Buki, allá de la Colonia Revolución. Con Vicente Fernández, tu camino y el mío. Ándele pues.

Bueno, pues escuchamos a Vicente Fernández con esa bonita melodía. Vámonos inmediatamente con la que pidió Chuy Martel. A ver, se llama, ¿qué? Rico Vanidoso, ándele pues.

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1: Bueno, pues vamos a despedirnos con esta melodía que nos pidió el buen amigo Chuy Pérez con Primavera, el precio.

pues escuchamos esa bonita melodía con Primavera, El Precio. Ya nos vamos, ya únicamente nos resta más que despedirnos de toda esa gente, gente madrugadora, gente trabajadora, que de muy a la 1:11 llegó el primer mensajito, 2:24, y de ahí para allá fueron llegando los mensajitos. Bueno, ahí saludando a un buen amigo El Payo, ahí a la señora Oli Ávila, también ella a Chonito, a Yanni, a Luis, a Beto, a Lalo, a Cesarín, la Pispirria. Ahí también al doctor Suki Portillo, su esposa Elba, a Luis Miguel, a Chacón, a Rosy Mata, a Beto Campos, a hasta Houston, que ya terminó de correr, al jovenazo de Colina, y al Tuercas, a Lalo Soriano, que ya va rumbeando allá para Juaritos en el tráiler, órale, a Lupito, a la maestra Lupita Reyes, a Normita, allá en Zacatecas, a Yoli y a Poncho, ahí en el Shanghai, a Goyo Vaca, y también a Jorge allí de la granja Samantha, a La Cabrita, también un saludo al buen amigo La Cabrita, y a Margarita Gaitán de San Antonio, Texas, a Luli y a su papá Mago Margarito, pues, y a su nieta Fernandita, ahí también válgame Dios, hombre, a los Chaquirones, aquí a los vecinos, a Lacho Rodríguez, y también a la familia Gobea Zavala, Agustín Ibarra, ahí en la ferrocarrilera, a Checo Arrieta, ahí en Esplanada, a Héctor Valles, ahí a la Gacela, allá en Oklahoma, y a su esposa Lupita, y también el saludote por allá a María Soledad, allá en la Miguel Ángel Niño, al Chapito, también ahí de la Miguel Ángel Niño, y ahí también a Lala Flores y Omar el gordo Meléndez, a Héctor Valles, más bien a Lalo Valles, Lalo, buen amigo Lalo, ahí de Florería Lucy, y allí a Jaimito Cifuentes, ahí en Cuatro Milpas, al Calimán, allá en las Kansas, y también allí a Chuy, al Buki, Marco Antonio Solís, el Buki, a Chuy Martel, a Chuy Pérez, a Omar Vaca, allá en el estado de Texas, y a la familia Silva de Santiago, al Chiple, al buen amigo Tolo, allá en Los Filtros, a la señora Natalia Ramírez, aquí en San Isidro, a Dago y a Dorita Aldana, a Dago Aldana y a Dorita, ¿verdad? Y también a nuestro buen amigo el Doro allá de lo que es el pueblito de Aldama, ¿verdad? Que se reportó, dice que no puede entrar a llamada allá. Dice que él batalla mucho para la señal. Se batalla mucho y se mareciera como batalla acá para poder entrar. Pero bueno. Bueno, ya únicamente nos resta más que pues despedir a los animalitos, ¿verdad? Que es lo que nos queda aquí ya nomás, darle la despedida a los animalitos que son parte de las puertas del rancho.

0: ¡Nos vamos! ¡Sí! ¡Ya nos fuimos! Sana cara aquí en la grata comida de Alberto Irigoyen y Paulito y Yair. ¡Ándele pues! ¡Vámonos!
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0: listos para llevarles, obviamente, toda la información. Una mañana muy agradable, fresca, muy, muy agradable ya de la... Pues obviamente estamos hablando pues de temporada alta en la temporada de verano. 6:13 a.m. Salud con mucho gusto a Pablito Acosta, que está de aquel lado de la cabina. Pablito, gusto saludarlo, buenos días.
1: ¿Qué tal, Beto? Muy buenos días también a toda la amable audiencia. Ya estamos aquí listos en la Grandota 97.5 para llevar a cabo este espacio de Despierta Camargo. Déjeme decirle que la temperatura con la que amanecimos el día de hoy son 24 grados centígrados. Nos marca que la máxima va a ser de 38 y va a estar el cielo algo nublado.
0: Correcto. Perdón. Perdón, ahora sí. Estamos listos, Pablito. 6:13 a.m. Así que, pues vámonos a los titulares. Venga, vámonos. El diario El Universal, la empresa que se llama Territorium Life, tomó el control de los exámenes de la carrera judicial y obtuvieron 3 contratos millonarios por 50 millones de pesos. ¡Uy! Le está yendo pero en serio a esta empresa que aplicó los exámenes de la UNAM. Resulta que tienen contratos para el gobierno en todos lados. Oigan, más de la información para el día de hoy, aquí a través de la Grandota 97.5, déjeme darle a conocer el diario Reforma. Cayeron las participaciones federales en los estados. ¿Qué quiere decir esto? Que hay menos dinero para el país. Concede un juez un amparo en contra de la reforma judicial. Ministros y magistrados serán juez y parte luego de revisar el amparo que descalifica la reforma que en el 2024, el tema de los acordeones que los llevó a sus cargos. ¡Vaya! Oigan, además de la información, levanta narcorregión minada. Alfonso Fernández La Quiringa pasó en poco tiempo de ser un operador del crimen a uno de los más poderosos en el occidente del país. Les tengo la información aquí a través de la Grandota 97.5. En plena transmisión en vivo, asesinan a un influencer en Culiacán. Esto ha desatado una polémica muy, muy interesante en todo el país. Amigos, en más de la información para el día de hoy, déjeme darle a conocer también. Bueno, pues está identificado. Familiares de Zulema de la Luz exigen la detención de su presunto feminicida en Veracruz. Les tengo esta información de último momento. Procesan a un sujeto que le dicen Iván Martín por el feminicidio de la influencer Valeria Márquez. En otro de los temas también interesantes para el día de hoy, en Veracruz, el Congreso local prevé votar hoy miércoles el desafuero del alcalde acusado por el asesinato de la periodista Roxana. Les tengo la información el día de hoy. El portal informativo, déjeme darle a conocer el portal informativo MX. Hoy en su cabecera trae en primera plana, asesinan en vivo al influencer César Gastelum. Esto fue en Culiacán, Pablito. En Culiacán. Oiga, decomisan más de 100 armas en Arizona antes de salir para México. Les tenemos esta información muy interesante hoy a través de la Grandota 97.5. El diario de Chihuahua. ¿Cómo amanece Chihuahua? En primera plana, déjeme darle a conocer. En primera plana, conocerán morenistas a su candidato o candidata en septiembre. Así lo notificó Ariadna Montiel a Cruz, a Andrea o a Chaparro. Esto viene en primera plana en el diario de Chihuahua. También déjeme darle a conocer que, bueno, pues temas interesantes. Vienen algunos temas, por ejemplo, en Ciudad Juárez. En Ciudad Juárez buscan a un adulto mayor extraviado. Ya se están uniendo ahí en diferentes sectores en Ciudad Juárez para localizar a este adulto mayor. Lamentablemente, en Chihuahua capital, en la colonia Santa Cecilia, encuentran a una persona sin vida. Le daré a una persona mayor sin vida. Maru Campos inaugura la sala museografía Miguel Hidalgo en Parral. Les tengo la información de último momento. Atacan a balazos a policías estatales en la entrada de Aldama. Despliegan inmediatamente operativo de búsqueda. Les tengo la información aquí a través de este espacio informativo. Otro cuerpo semienterrado ahora en una vivienda de la colonia Ampliación Rosario. Estaremos hablando de este tema aquí a través de este espacio informativo. Amigos, quédense con nosotros, acompáñenos en este miércoles 5

0: agosto del 2026, porque así despierta Camargo. Buenos días.
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ver, a ver, Pablito, regrésala, regrésala, por favor. A ver, vamos a regresarla. 1988. A ver, regrésala, regrésala, rola, por favor. Súbele, súbele. Venga, venga, súbele.

0: de la mañana, 6 de la mañana, 22 minutos. Muy, pero muy buenos días. Déjeme saludar con mucho gusto al padre Marolito Lozoya. Me dice que ya están de regreso después del viaje de la peregrinación. Ya todos en casa, gracias a Dios. Che, gracias, padre. Al padre Marolito Lozoya. Le mando saludos hasta Manuel Benavides. Qué bueno que todos regresaron con bien. Oye, para el buen amigo Luis Giner, ¿qué pasó, mi Luis? Good morning, solo por hoy, solo por hoy. Oye, saludos al buen amigo Pepe Barajas. ¿Qué pasó, mi Pepe? Ya mejor, todo tranquilo, ¿verdad? Órale, saludos a mi buen Pepe, a la familia Silva, el Silva de Santiago, aquí en el barrio, aquí atrás de la deportiva. Saludos a la señora Natalia Ramírez Núñez, al Grillito Cordero, le mando saludos ahí en la Plaza Hidalgo. Muchas gracias a mi tremendo Grillito Cordero. Mucho gusto, le mando saludos a Claudia. Muchas gracias, Claudia, por estar con nosotros. Al buen amigo Lorenzo Villanueva, mi tremendo Luigi. ¿Qué pasó, mi Luigi? Oye, también saludos ahí con mucho gusto para el buen amigo Dago Aldana. Saludos, mi Dago. Muchas gracias allá a la señora Dorita Salcido, a Carlito Saldana. Gracias por seguirnos. Déjeme también saludar en esta mañana para el buen amigo Raúl Rojas. ¿Qué pasó, mi Rulis? Ya, excelente miércoles. ¿Cómo no? ¿Cómo no? Arrancando, ahora sí que llegando y prendiendo lumbre luego. Así nos decía mi abuelo, ¿no? Llegamos y mira nomás, llegando y prendiendo lumbre. Oye, le mando saludos con mucho gusto al buen amigo Héctor Arellano. Muchas gracias, mi tremendo Héctor. ¿Dónde andas, compadre? En Chihuahua, capital. ¿En qué sector nos escuchan, mi Héctor? Oye, saludos con mucho gusto al tocayo Beto Pavón. Tony Muñoz, allá en Zapopan, Jalisco. Que entiendo, mi Tony. Creo que les llovió ayer fuerte, ¿no? No sé qué tan retirado usted, Chapala. De ahí de Zapopan. Que por cierto, le mando. Allá anda el buen amigo Meni Cázares, ahí en Chapala. Oye, saludos, con mucho gusto a Mario Beltrán. ¿Qué pasó, mi Mario? Saludos a Fernando Soto, allá en el buen Ferro, se escucha en Lubo, Texas. Saludos, aprovecho para saludar al Chapito Villalobos. ¿Qué pasa, po? Oye, el Chapito se ha convertido en un hombre de contenido. ¿Sí lo ha visto, Pablito? No, están buenos los...
1: Sí, muy buenos videos.
0: Vean al Chapito ahí, sí. Saludos ahí a él y a su actor, ¿no? No sé cómo se llama el chavo que le ayuda. ¿Sí lo ubicas?
1: Sí, el otro, el muchachito, uno alto,
0: órale. Oye, saludos a Alicia, que me está acompañando, muchas gracias. Saludos allá a mi tremendo Germán Carrasco. Aprovecho también para saludar a su hermano, mi tremendo Bole, a Mayela. Muchas gracias por estar con nosotros en esta mañana. Mi tremendo Lobo Rey, ¿qué pasó, mi Lobo? A la maestra Kiwa, presente, maestra. Muchas gracias por estar con nosotros, el licenciado Mario Jiménez. Muy, padre, muy buenos días, gracias por seguirnos. A la maestra Chayito. Muchas gracias, maestra, a Inés, a Gaby también, que siempre están al pendiente de la programación. Muchas gracias. A ver, no se me queda nadie, no la vaya yo a regar. A los amigos de la huerta, el Barranco, también ya los saludé. Bueno, creo que son todos. La licenciada Lucy Gaitán, a Carlitos Gaitán. Órale, mi Charlie, cómo no, muchas gracias por estar con nosotros. Nuestros teléfonos aquí en el estudio. Estamos en el 205-27 y 209-60 vía WhatsApp. Estamos en el 648-100-0040, 648-100-0060. A ver, Pablito, las plataformas.
1: Claro que sí, nos pueden encontrar a través de Facebook como La Grandota 97.5. Nos pueden encontrar también a través de YouTube como La Grandota 97.5. 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
0: Oye, saludos a Sergio y Marisa, allá estás, hasta Caborca. Saludos, compadre, muchas gracias. Un abrazote ya a mi tremendo Sergio y su esposa Marisa, a toda su familia, a todos sus amigos allá en Caborca, Sonora. Bueno, ¿qué es el santoral del día de hoy, Pablito? 5 de agosto del 2026.
1: 5 de agosto es Nuestra Señora de las Nieves.
0: Ándele.
1: Santo de Abel.
0: Sí.
1: Y Emigidio.
0: Ah, Emigidio.
1: Ajá. Okay. Emigidio.
0: Ajá.
1: Y Oswaldo.
0: Ok, saludos al pariente Emigidio Irigoyen. Saludos. Él nos escucha por Naica. Saludos allá a los parientes allá en Naica. 6 de la mañana, 26 minutos. Déjeme les comparto algo. Que vengo muy contento hoy a chambear. Es como todos los días, ¿no? Pero particularmente hoy, una mañana del 5 de agosto del 1998, a las 11 de la mañana, en las viejas cabinas de la XSC, la emisora de los éxitos, en la era de Tony Muñoz, que tuvo a bien a nombrarle la espectacular 960. 5 de agosto de el 1998 me dieron la oportunidad, gracias a Tony Muñoz y su confianza, gracias a Dios, me dio la oportunidad de entrar al aire. Hoy se cumplen 28 años de estar al aire, de que me dieron la oportunidad aquí en la Grandota 97.5. Ha habido algunas evoluciones, me tocó la espectacular 960, luego la Indomable, y luego me tocó, pues obviamente ya en FM, estamos hablando del AM, y en FM, ya cuando estamos aquí en el Boulevard de la Fama, me tocó inaugurar, por supuesto, el FM 97.5, ahora en la era de la Grandota 97.5. Quiero agradecer enormemente, primero, pues gracias a Tony Muñoz, que nos dio la oportunidad. Agradecerle a Dios infinitamente, a la vida. Gracias a tantísima gente que han sido pieza muy importante durante esta carrera hermosa de la locución. De verdad, no me equivoqué. Sigo más, más decidido, más... Lo he confirmado, hice bien en seleccionar esta carrera hermosa que es la radio, que es esta profesión de veras tan hermosa. Muchísimas gracias a cada uno de ustedes por darme la oportunidad durante 28 años, porque hay gente que desde aquellos entonces hasta el día de hoy no se han divorciado de nosotros. Siguen fieles ahí en su casa, en su radio estéreo, ahora con la tecnología, con Alexa, con las diferentes plataformas que ya ahorita ya le decía Pablito. De verdad, mil gracias, y la verdad, muy, muy contento. Me han estado llegando muchas felicitaciones desde muy, muy temprano, de verdad. Muchísimas gracias. A ver, dice mi Pepe Barajas, a ver.
2: Felicidades. Vamos por otros 27.
0: Órale, muchas gracias. Gracias allá a Pepe Barajas, muchas gracias. Dice la señora Natalia Ramírez Núñez, Beto, felicidades y que vengan muchos años más. Muchas gracias, señora. Dice la maestra Chayito, buenos días, Beto. Siempre lo escucho, buenos días. Y felicidades a Pablito, que anda muy suelto. Dice la maestra Chayito, qué bueno. Me dice Gaby, tu esfuerzo valió la pena y valdrá la pena. Nunca pares, nunca te conformes hasta que lo bueno sea lo mejor y lo mejor sea lo excelente. Feliz aniversario laboral. Sí, muchas gracias. Me dice por acá Alicia, felicidades por tu trayectoria, por tu trabajo y todo lo que has hecho a lo largo de este recorrido. Muchas gracias. Me llega por acá, yo he saludado a Germán Carrasco. Me dice el buen amigo Dago Aldana, también acá Dago. Déjeme checar acá. Dice Dago en un mensaje, muchas felicidades, mi Beto, por esa dedicación y profesionalismo al frente de un micrófono y mantenernos bien informados. Un fuerte abrazo, mi estimado amigo, cómo no, mi Dago, muchas gracias a todos ustedes, de veras, que siempre han estado con nosotros. Así que, pues, mil, de verdad, mil gracias, más que agradecido. Y bueno, pues, de verdad que se dice muy, muy sencillo, muy rápido, pero bueno, son 28 añitos ya aquí, gracias a Dios. 6:30 a.m, dice la señora Normita Grajeda, que le mando saludos. Señora, muchas gracias, muchas felicidades, mi Beto, y que dures muchos años más. Muchas gracias, señora. Dice Lorenzo Villanueva, muchas felicidades, Beto, que Dios lo bendiga y le dé dicha de seguir laborando en esa bonita profesión de locutor. Muchas gracias. Mi buen amigo Dani Chávez, que por cierto ahí estuve cotorreando con él el domingo. Mi Dani dice, muchas felicidades por tus logros. Órale, mi Dani, muchas gracias. Juanito Quiñones también se reporta en esta mañana. Gracias, Juanillo. Gracias por estar con nosotros. Carlitos Gaitán, Beto, felicidades con ese ánimo. Dios te bendiga. Muchas gracias, brother. Muchas gracias, de verdad. ¿Quién más por acá? Claudia también nos está felicitando. Dice, felicidades a mi locutor favorito. Órale, muchas gracias. Muy amable. Gracias a cada uno de ustedes. Pues, Pablito, vamos a una pausa y regresamos. Faltan 29 minutos para las 7 de la mañana en este 5 de agosto. Le repito que para mí es un momento muy especial. Gracias a Dios, 28 años ya al aire. Dice Fernando Soto, muchas felicidades, mi Beto. Órale, pues aquí andamos. Vamos a la pausa y regresamos.
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0: 6:34, me dice por acá mi tremendo Sergio, desde Caborca. Muchas felicidades, Beto. Y envidia de la buena a nuestros hermanos camarguenses. Dice, por contar con un locutor como tú, mi Beto, felicidades. Y que vengan muchos años más. Muchas gracias, mi Sergio. O sea, de veras, para mí y para todo el equipo lo hemos platicado. Uno de los sueños que cuando empezábamos era pues que la gente nos escuchara, que la gente se interesara en aquel grupo, aquellos chavos, aquellos jóvenes de hace 28 años, que recuerdo perfectamente, Enrique Muñoz Rueda, Juan Carlos Estrada, mi tremendo Juan Charras, Luis Carrillo, Jorge Enríquez, obviamente pues están todos dirigidos por Tony Muñoz. Y y bueno, pues la verdad es que qué padre. Muchas gracias, muchas gracias. Me dice la señora Olivia Barrón. Muchas felicidades, Beto, y que sean muchos años más. Muchas gracias, señora. Me dice el buen amigo Arcadio. Carnal, buenos días, muchas felicidades. Muchas gracias, Mercadio. La señora Dorita Salcido, que pues Dorita ha sido testigo de, pues junto con Dago. Yo me acuerdo cuando eran novios. Cuando andábamos ahí en el equipo de Casa Aldana, de los Cachorros de Dago, y que pues éramos un lepecillo, y que me dieron la oportunidad. Bueno, pues ahí casi por ahí empezamos en la radio. Felicidades, Beto, los primeros 28 y muchos más, que sigan los éxitos. Un abrazo, gracias, señora. Me dice por acá, dice Tony Muñoz, déjame ver acá, Tony Muñoz, el homónimo del jefe que está allá en Zapopan, Jalisco, camarguense. Me dice, buen día, Beto. Querido Beto Irigoyen, decir 28 años se escucha muy rápido, pero detrás de cada uno de estos días hay miles de madrugadas, transmisiones inolvidables, canciones que marcaron época y sobre todo una conexión única con la gente. Te has convertido en una voz imprescindible, en un amigo que entra a los hogares, a los comercios, a los automóviles de Camargo para alegrar el día a día. Gracias por tu felicidad al micrófono, por tu entrega, por tu entrega profesional y por ser pilar fundamental en la historia de La Grandota. Tu talento y tu calidez humana han hecho que esta frecuencia sea verdaderamente grande. Felicidades por estos 28 años de éxito y que vengan muchos más. Mi Tony, te mando un abrazote, muchas gracias. Gracias por tus bonitas palabras, dice Edgar González, acá en La Cruz. Mi Beto, buen día por esa continuidad y tu manera tan peculiar de informar. Bendiciones. Órale, muchas gracias. Gracias. Mi compadre, la Ranita Villanueva. A ver, compadre.
1: Ya, al aire.
2: Compadrito, muchas felicidades. Pues a mí me consta todo lo que picaste piedra para estar para llegar y estar donde estás ahorita parado. Muchísimas felicidades, compadre. Se dice fácil, pero a veces es muy duro el camino. Pero ahí está, ya sabes, de todo corazón, un abrazote, compadrito, Ánimo allá a toda la gente de por ahí. Aquí vamos rumbeándole a la pesca, compadre. Un ratito ahí para ver.
0: Qué bueno.
2: En la pesca.
0: Órale, saludos a la Ranita Villanueva, mi compadre. Muchas gracias, Ranita. Y bueno, la verdad que así como él, ¿cuántas familias, a los patrocinadores de esta empresa que nos han apoyado durante tantos años? Gracias por su confianza, de verdad, muchísimas, muchísimas gracias. Gracias a tantísima gente, gracias por sus consejos, gracias por esos consejos de sabiduría. No ha sido nada fácil, no ha sido nada, nada sencillo, pero sabíamos que así iba a ser, que así tenía que ser. Y la verdad, muchísimas gracias. La verdad, muchísimas gracias a cada uno de ustedes. ¿Cómo le puedo decir? Una alegría compartida, porque yo siempre lo veo así. Somos una familia que día a día nos encontramos todos. Yo muchos de ustedes no los conozco y a lo mejor físicamente nunca los voy a conocer. Esa es la máxima del locutor, fíjese, Pablito. Yo a ti no te conozco, pero tú a mí sí, si me ves en la calle o en algún lugar, yo sí les pido que ahí se acerquen y nos saluden. Quiero agradecer ahí a Jorge Luis Holguín, la tremenda cabrita, me saludó ahorita, y la verdad, gracias por sus palabras, de veras, muchas gracias. ¿Alguien está en la línea, Pablito? ¿Quién es? Bueno.
1: Buenos días, Beto.
0: Buenos días, mi chimple. ¿Cómo estás, carnal?
1: Bien, bien, gracias a Dios. Pues mira, desde que ustedes iniciaron allá,
0: sí,
1: en ese partito chiquito, con grandes sueños, estuve partito pues, de llamadas, con el enfrentamiento cuando el grupo chiquito, cuando vimos ahí.
0: Sí.
1: Uh-huh. No, pues felicitarte, Ana. 28 años se oyen pues, muy poquitos. Los padres saben todavía, 28 años. Bueno, no tengo 27, tú tienes 20 pesos.
0: Ah, bueno.
1: Felicitarte y echarle ganas con las normas. Habrá muchas piedras en el camino.
0: Sí.
1: Hay que pasarlas y salir por un lado y seguir adelante con las. Echarle muchas ganas y salir a tu mami.
0: Órale. Gracias, mi chimple. Gracias. Muy buenos días, Gracias. Órale, el buen chimple. Sí. Le digo, son de los amigos que no se han divorciado con la radio. Se han quedado con nosotros en los tiempos malos, en los tiempos buenos, en los tiempos más o menos, porque son procesos en la vida, ¿no? Y así hay. Por acá, a ver, déjame checar, dice por pues acá está el tío Chalí Olivas, dice, felicidades, mi Beto, por ser, bueno, no lo digo porque 28 años, vi tu triunfo desde aquellos ensayos, cómo no. Hasta hoy, deseo que así sigas hasta tu jubilación, miles de bendiciones, excelente día. Sí, la verdad es que pues mi familia pues salió ha sido como un tío muy importante para no más para mí, sino para muchos de los Irigoyen. Ha sido una pieza fundamental, su apoyo moral, su apoyo económico, y sus consejos, sus regaños, pues aquí estamos, muchas gracias, de verdad. Y bueno, pues qué más que ahí también a agradecer a mi mami Tere, también que gran parte de esto es porque ella me inculcó mucho la música, mucho la música ahí en la casa. Y pues mire, a Juanito Quiñones, le agradezco, mi Beto, es el comienzo de algo. Buen día, ánimo, y que así sigas, muchas gracias. Mi tremendo vole, Arnoldo Carrasco, dice mi vole, buen día, mi Beto, muchas felicidades, ánimo, y siempre con ese ánimo. También el vole, pues amigo, también ahí al barrio de Chavitos, cuando soñábamos, ahí poníamos una canasta en el barrio, ¿te acuerdas, mi vole? Ahí en la calle Corona poníamos un bote, y luego después, ahí los chavos del barrio, construyeron una canasta, y ahí vacilábamos, ahí soñábamos que éramos los grandes aquellos jugadores, y de verdad, mi padre, ¿quién está en la línea, Pablito?
3: Rubén Grijalva.
0: El buen amigo Rubén Grijalva, mi Rubén. ¿Qué pasó, mi Rubén?
4: Rubencito, le estaba viendo que está hablando con los saludos, le está hablando.
0: Sí, sí, cómo no. Allá cuando andábamos en la nuez. ¿Cómo no? Sí, cómo no, qué buena. Muchas gracias, mi Rubén.
4: Ahí estamos, Beto.
0: Órale, un abrazote, muchas gracias. Sí, Rubencito, nos íbamos a chambear precisamente a la labor ahí, a la novalera ahí con el tío Chalío, Chavitos, ahí andaba el Rubén. Déjeme, dice Jorge O'Reilly, licenciado. Estimado Beto, muchas felicidades por estos primeros 28 años de tu carrera en la radio, que sigan los éxitos. Un fuerte abrazo. Gracias, Milik. Dice por acá, mi tremendo Boca, mi profe. Salud, mi Beto, buenos días. Jugamos a todo. Nuestras capacidades nos daban para jugar todo tipo de deportes. Felicidades, mi Beto. Sí, la verdad que. Fíjese que yo nunca. Yo creo que en mi filosofía, yo jamás de los jamases voy a olvidar de dónde vengo. Creo que el día que una persona olvida de dónde viene, pierde el rumbo a dónde va. Y yo recuerdo desde las cascaritas de fútbol en el barrio, cuando me empezaron a apodar el Chico, ahí en el barrio de ahí del Gato Negro, ahí con todos los chavitos de aquel entonces, éramos unos soñadores. Ya pues muchos decidieron irse a otros lugares, algunos aquí en Camargo en sus diferentes oficios, y nunca dejaré de pensar en eso. Dice Beto, nada, a ver, me dice la señora, a ver, déjame checar acá, la señora Tere Giner y don Aarón Arrieta, dice, felicidades, Beto, por su entrega diaria y contagiarnos con su ánimo y tenacidad. Buen día desde el Rancho El Dorado, Aarón y Tere. Nada es fácil cuando se hace bien. Felicidades de nuevo. Muchas gracias, señora. Dice Dani Chávez Beto, yo fui quien construyó la canasta en el parque Julio Guevara. Ah, sí, ahí en el barrio, era el barrio El Gato Negro, le decíamos así, ¿no, mi Dani? Ahí íbamos también a vacilar. Sí, ahí pasamos. Pasé miles de tardes ahí. Nos corrían los vecinos. Oiga, ya váyanse. Déjenos dormir, pues a bote y bote la pelota. El otro día me topaba un taxista, un señor, y me decía, oye, Beto, yo me acuerdo que te veía y siempre andabas ahí con tu pelota. Siempre andabas ahí con tu pelota. Te veía en el mercado con tu pelota. Te veía en la plaza con la pelota. Sí. Dice Raúl Rojas. Beto, muchas felicidades por estos 28 años de exitosa carrera en los micrófonos. Muchas gracias, mi Rulis. Muchas gracias. Dice, tu éxito es más que meritorio cuando aún los que no coinciden contigo te escuchan. De verdad, mil gracias. Como dice la canción, no, Pablito, nadie es monedita de oro, nadie. Pero el contenido creo que sí interesa, ¿no? El contenido creo que sí interesa. Es importante el debate, la opinión de todos, de verdad. Yo creo que eso nos hace muy interesantes. Dice por acá, los amigos Cadena, muchas felicidades, mi Beto. Muchas gracias desde Estados Unidos reportándose, mil gracias. La prima Pili Irigoyen, que sean muchos años más. Muchas gracias, de verdad. A todos ustedes, mi teléfono personal, por si quieren ahí felicitarnos, es el 648-46-97983. Repito, 648-46. ¿Alguien está en la línea, Pablito? 648-46-97983. Dice Beto, muchas felicidades de adelante para atrás ni para tomar impulso. Me dice Lupita Nevares. Ah, cómo no, Lupita, también acá del barrio de la Aldama. Muchas felicidades, mi Beto, por estos 28 años de carrera de locutor. Y a lo mejor muchos no sabemos, pero me contaron que en Kansas también estuvo en la radio. Sí, así es. También estuvimos en Kansas en la grande. Allá estuvimos en Kansas. ¿Saben? Ahí nos dieron chance. Empezamos en la OH Radio Fiesta. Ahí empezamos, Tony y yo, bien chavillos. En un programa, fuimos la primera generación que se llamaba Hay que empezar desde abajo. Allá por el 87, 88, empezamos allá y luego entramos a un primer grupo ahí bajaron la frecuencia, no se acuerdan ustedes, estaban en el 1250, creo, y la bajaron al 750. Ahí tengo el honor de decir que fui fundador del cambio de esa, de metal, de OH Radio Fiesta a Metal Mágico. Después yo me fui para México, regreso y luego me encuentro a Tony y ya nos dio la oportunidad en 1998 y de entonces a la fecha pues aquí andamos echándole todas las ganas del mundo. Muchas gracias, de veras. Tenemos
3: Rigo Sosa.
0: Rigo, mi tremendo Rigo Sosa, mi Rigo, gusto saludarlo, mi Rigo, muy buenos días.
5: El gusto es mío, mi Beto, buen día.
0: Buenos días.
5: Para felicitarte ampliamente.
0: Gracias.
5: Que no es fácil, ¿eh?
0: No, hombre, que va a ser fácil.
5: y yo escucho la radio desde con el señor Hugo Piñera, Carlos y Alfredo.
0: Sí, el ganso.
5: Sí, me acuerdo mucho cuando tocaron las tres pelonas.
0: Las tres pelonas. Era la clave.
5: Sí, me acuerdo.
0: Sí, qué bueno, pues muchas.
5: Mande. Me acuerdo que te mantenías ahí en el gimnasio, ahí sí, con el Cana.
0: Sí, ahí con el Cana.
5: Con el Cana.
0: Sí. No, pues eran. Qué chulada de tiempos, qué chulada.
5: Así es, sí. Yo iba allá al gatonero ahí con Albino.
0: Sí.
5: Iban las tardes con mi papá, ustedes ya estaban ahí cascareando en la canasta.
0: ¿El del parque?
5: Ahí es.
0: Órale, qué bueno, qué padre. Muchas gracias, mi Rigo. Un abrazote, hermano, mucha suerte.
5: Igualmente, bonito día.
0: Gracias, mi buen amigo Rigo Sosa. Pues amigos, muchas gracias. Vamos a ir a una pausa comercial y voy a regresar, obviamente, con la información. Dice por acá, déjeme saludar. Buen día, Beto, muchas felicidades y hay que echarle ganas, hay que seguir siendo felices, estamos vivos. Soy Toño Hernández y soy aficionado tuyo todas las mañanas. Muchas gracias, mi Toño, muchas gracias de veras a todos, a cada uno de ustedes que nos siguen. De verdad, más que agradecido. Felicidades al teacher de la información y que sigan los éxitos, dice Irán Zagarnaga. Miram, un saludo, muchas gracias. Gracias por su confianza. Gracias de veras por su aprecio, por su por su cariño, por su respeto. De veras, reciban lo mismo de aquí para allá. Y y ahí andamos, ahí andamos. Vamos a la pausa, Pablito. Faltan 11 minutos para que marque las 7 de la mañana. Volvemos.
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0: seis minutos para las 7 de la mañana. Tendré yo creo que algunos 14, 15 años. Y yo creo que es la primera vez que voy a platicar esto. Pablito, ¿cómo no? ¿Cómo esa silla, por favor, amigo? Esta, póngala ahí en el centro, por favor. Y la primera estación que fui a tocar puertas fue a la XSC. Y me acuerdo que me entrevisté con don Carlos Piñera, conductor del noticiario de aquella época, ¿no? Y me entrevistó y me dijo: mire, mijo, está muy jovencito. De hecho, todavía no le cambia la voz, me decía. Dese una vuelta después. Y con mucho gusto le damos la oportunidad. Ya no tuve la oportunidad de trabajar con él. Trabajé con su hermano, con Alfredo Piñera. Trabajé con don Hugo Piñera. Y le voy a platicar lo que... Don Hugo Piñera era una persona muy especial, muy especial. Y me fascinaba platicar con él de la experiencia de la radio. Yo quería aprender mucho, obviamente. Y me dijo, nunca se me va a olvidar. Me dijo: oye, muchacho, tú la traes. Vas a llegar. Así fue lo único que me dijo. Era una persona de... Los que lo conocieron saben que era una persona de muy pocas palabras. A pesar de que era locutor, bueno, pues en lo personal era muy, muy, de muy pocas palabras. Y jamás se me olvidó esto. Y bueno, pues ya no tuve la oportunidad de trabajar y que me escuchara y aprender más de don Carlos Piñera. Pues ustedes saben que se fue a Ciudad Juárez. Y pero a su familia, a sus hijos que aquí radican, a mi Charlie. De veras, fue un honor haber transitado por ahí. Y la verdad, cuando ya Tony Muñoz tenía el compromiso con la ciudadanía, y creo que no les hemos fallado. Obviamente hay mucho por hacer, hay mucho, mucho, mucho por hacer, de verdad. Y mire, yo ahorita platicaba, me marcaba ahorita fuera de micrófonos el profe Chalío, mi tío, y me recordaba, dice: Beto, jamás se me va a olvidar cuando eras niño, cómo vacilabas ahí en tu casa. Yo ponía en mi casa, yo vacilaba, que yo tenía mi cabina. Quizá no soy el único que le ha pasado esto. Yo me imaginaba que yo estaba en una cabina de radio. Y yo tenía mi estudio ahí en mi casa y me ponía a vacilar y mandaba saludos y bueno, quizás los que pasaban por ahí decían: este qué onda con este loco, ¿no? Pero yo me veía les he platicado que muchas de las veces me han pasado, como se llaman déjà vu, cosas que me han pasado y que yo digo: ya estuve. Me imaginé entrevistando gente, me imaginé en eventos, y me ha pasado así como si estuviera de veras escrito. Así como cuando los niños vacilan a los carritos y se imaginan ellos en un carro, y que cuando ya son grandes se convierten en realidad. De veras, hoy yo quiero ser muy, muy reflexivo para todos los que nos escuchan el día de hoy. Primero, agradecerle a Tony por darnos la oportunidad de aquel grupo de chavos, de jóvenes. Nadie nos conocía. Nadie daba un peso por nosotros. Íbamos y tocábamos puertas a las casas comerciales y se burlaban de nosotros. ¡Oh, esa estación ya ni se escucha! Y regresábamos después de todo el día andar vendiendo publicidad. Y regresábamos a veces con uno, después de 8 o 9 horas en la calle, regresábamos con un comercial y era fiesta. ¿Quién sabe cómo lo hizo Tony? Pero nos lograba pagarnos. No había comerciales. Y seguíamos, nos seguíamos preparando, nos poníamos a leer, poníamos a escuchar otras estaciones de radio, cómo grabar un comercial, cómo aquello, esto que el otro, y seguíamos. Vino la instalación de la antena. Eso fue un éxito, el primer éxito que tuvo la evolución de la radio aquí en Camargo, una antena enorme que está ahí en la Gran Ofelia. Pues ya nos oíamos en todo Camargo, porque déjeme decirle que ni siquiera nos escuchábamos en todo Camargo. Seguimos. Cuando Tony me da la oportunidad de entrar al noticiero, hubo muchas voces. Y cuando le digo muchas voces. Córrelo. Es más, si lo corres, te contrato por un año y adelantado. Y Tony jamás accedió. No ha sido fácil. Hablar 28 años no ha sido fácil. Para nada. Pero ha habido muchas satisfacciones enormes en la radio. La verdad es que hoy nos sentimos muy contentos de que de manera estatal los medios de comunicación en Chihuahua tomen base, sin faltar respeto por supuesto a los compañeros, pero toman base con la grandota. Hoy la clase política quiere estar aquí en la grandota. Eventos importantes, creo que lo hemos hecho. Ustedes han visto qué cosas tan maravillosas hemos logrado. Tengo anécdotas, les platico una. Y que ustedes fueron testigos. Un 2004, un domingo, Camargo le gana a Delicias, Pablito. Fíjese esta historia. Camargo le gana a Delicias y se va a la final. Los mazorqueros de Camargo contra los manzaneros de Cuauhtémoc. Era un domingo. Me vengo a la cabina. Estaba el Roger Martínez, que le mando saludos al Roger. Estaba operando el béisbol. Le digo: Roger, voy a la caseta. Voy a la caseta. Ahí voy solo, solito. No había nadie. Solito. Le digo: márcame. Voy a convocar a la gente. Fue el primer evento. Porque luego habrá otros que quieran decir que no. Esto nació aquí, en los micrófonos de La Grandota 97.5. Eran cerca de las, ¿qué? 8 de la noche, porque el juego fue a mediodía. Eran cerca de las 7 y media, 8 de la noche. Me marca el Roger. No había internet, no había aquella cosa de antes. Hasta tan fuerte en las redes sociales como hoy en día. Y empezamos a convocar a la gente, y los que recuerdan ese capítulo inolvidable son de las cosas maravillosas que nunca se nos van a olvidar. Todo Camargo estuvo esperando a los mazorqueros de Camargo en esa llegada de ese 2004, y que terminaron recibiéndolos en el estadio que para nosotros ya eran los campeones. Lo hicimos aquí. Hay gente que han escrito libros de ese 2004, pero han sido tan egoístas que no nos han mencionado. Pero aquí estamos nosotros todavía vivos para recordar esto. Recuerdo que a la primer persona que entrevisté, porque había una multitud, así es la palabra correcta, había una multitud, pero la gente me dejó pasar. Y logro entrar, y al primero que pisa tierra y se le doblaron las piernas, lo tuve que abrazar para mantenerlo en pie, fue a don Arturo Maldonado, el presidente de la novena zona. No podía hablar. Decía: ¿qué pasó? Porque, o sea, no los Jimmy Portillo, que lo entrevisté, no se la creían. Era un mundo. Y que lamentablemente, del 2004 a la fecha, pues no ha ocurrido lo demás. Después ya vinieron otras situaciones que en la puerta de la ciudad y que... pero ese fue un momento muy, muy especial. Digo, le platico parte de las anécdotas que nos han sucedido. Bueno, Ok, bueno. Dice por acá, le agradezco a Chiquis Villalobos, dice muchas felicidades, enhorabuena y que sean muchos, muchos éxitos más. Mi buen Dago, Dago, gusto saludarlo, buenos días.
1: ¿Qué tal, mi gente? Muy buenos días. Me da mucho gusto saludarte y más en este día tan especial.
0: Muchas gracias, mi Dago.
1: Te mandé un mensajito por ahí.
0: Sí.
1: Pero pues tú sabes bien que es tu dedicación, tu profesionalismo al frente del micrófono.
0: Muchas gracias.
1: Que siempre nos mantiene bien informados. A todo Camargo y a nivel nacional, internacional, pues muchas felicidades, mi Beto. Tú sabes bien que se te aprecia mucho por parte de la familia, eres parte de la familia, que Dios te siga llegando de bendiciones. Un abrazo para ti, para tu madre, y pues que vengan muchos éxitos, Beto. Y mira qué día tan especial, tan bonito, Beto, este día 5 de agosto, que ese 5 de agosto también cumple mi hijo, Carlos
0: Aldana. ¡Órale!
1: Y pues un día muy especial para los dos, Beto. Así que un fuerte abrazo para ti, que eres parte de la familia, y a mi hijo Carlos también.
0: ¡Órale! Muchas gracias. Muchas gracias, mi Dago.
1: Oye, Beto, te falta poner esa bonita canción cuando iniciaste. No sé si era la de Foreigner.
0: Ah, sí.
1: Luego, ¿qué pasó?
0: Ey, ahorita la pongo, ¿eh?
1: Eso, ahí estamos.
0: Órale, muchas gracias. Oye, gracias. Gracias, mi Dago. Muchas gracias. Qué bueno. Gracias, mi Dago. Dice Alonso Chico, buen día para reportar que en la colonia Quinta Gracia está de la calle Nuevo León. Ya tiene una semana que no pasa la basura. Bueno, pues ahí lo checamos, carnal. Dice por acá, a ver, ahorita checamos, tengo más por acá. Gracias a don Rafita Betance, muchas gracias, felicidades. Cómo no, dice, me siento parte de la historia, cómo no, 35 años acompañándonos, de esos 35 años pasándonos los reportes, don Rafita, 28 años me han tocado a mí, sí, cómo no, muchas gracias, don Rafita. Gracias para usted. Leti Contreras dice, felicidades, Beto, y que sigan viniendo los éxitos. Muchas gracias al mejor locutor, otro orgullo camarguense. Gracias, señora. Bueno, muchas gracias. Mire, a ver, Pablito, hágame hay una, a ver, el grupo se llama Foreigner. A ver, por favorcito. El grupo se llama Foreigner. Y la canción se llama I de I latina y luego separado WANT. I wanna know what love is. Sí, a ver, póngala por favor. Les voy a platicar. Esta canción ha sido para mí una bendición de Dios por dos cosas. A ver, sí, ok, súbele poquito. Con esta canción, entre la secundaria y antes de entrar a la prepa, la ponía yo en mi casa para entrenar. Me ponía a hacer ejercicio, me ponía a botar ahí la pelota y y la ponía ahí de fondo musical. Y pues bueno, yo creo que a todos nos pasa. Cuando estás entrenando te imaginas hacia dónde vas, ¿no? Yo me veía en los juegos y demás. Pero también esta canción yo la presentaba en mi cabina imaginaria, mi cabina que tenía en mi casa, ¿no? En mi cuarto ahí. Y la presentaba y todo. Y gracias a Dios, ¿cómo es la vida, no? Hoy la puedo presentar de una manera especial. Foreigner, quiero saber cómo es el amor en la Grandota 97.5. Los sueños se cumplen.

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1: Ciudad de Camargo, buen día. La Cruz y San Francisco de Conchas. Mañana ligeramente fresca, con 21 grados centígrados en este miércoles. La tarde viene con un moderado calor, 33 a 34 grados centígrados. Mantenemos una mínima probabilidad de que se presente algún evento de lluvia en la región de Camargo. Poco probable, no la descartemos. Sin embargo, la temperatura máxima, le repito, cerca de los 34 grados centígrados, 3, 4, 5 de la tarde. Excelente miércoles y muy buenos días.
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0: mañana con 18 minutos. Déjame escuchar a mi buen amigo, mi tremendo Checo Armendáriz.
1: Bebeto, buenos días, muchas felicidades.
0: Gracias, mi Checo.
1: Y me acuerdo que estamos en la secundaria técnica. cuando te comunicabas ahí con la gente, estamos adentro de la dirección.
0: Sí.
1: Y tú eras el que hablabas como si estuvieras en una cabina.
0: Sí.
1: Saludos, buen día.
0: Órale, muchas gracias. Es que les voy a platicar a la hora del recreo, Pablito. En la secundaria técnica. Tenían un

0: un sonido y ahí nos ponían ahí musiquita ahí para. Y luego, y yo le pedí chance al director. Y dijo, ándale pues. Y y me agarraba yo ahí en. Oh, pues toda la raza ahí, los chavos. Sí, no me acordaba de eso, mi checo, fíjate. Y luego, me mandaban recaditos para saludar a los del. Que a los del primero, ay, que. Y luego ahí la guasa entre que una chava le mandaba saludos a otro y. No, que. ¡Qué padre! Me dice Tony Barraza, muchas felicidades, carnal. Tantas experiencias y momentos. Sí, los sueños se cumplen. ¡Qué gran ejemplo, qué padre! Oye, me dice McCarthy, fíjate, no me acordaba esto. Mi tremendo Víctor Muñoz, que estaba también en la técnica. ¿Sí te acuerdas? No, mi tremendo McCarthy. Me dice, Beto, muchas felicidades. Pero también de esa anécdota que platicas de Mazorqueros de Camargo, ¿cuántos camiones organizaron ustedes? ¡Uy! Fueron 21 camiones, Pablito. Es una locura, ¿va? Ahorita si lo platico, es una locura. Era un desayuno en el San Luis. Ahí le mando saludos al buen amigo don Esteban de Aro. Y Tony Muñoz, un servidor de la OH, me parece que estaba el Chino Ríos. Creo que estaba, no sé, estaba Lupillo Flores, ¿no? Estaba... Pues nomás, estas dos estaciones de radio. Y estaban los hermanos Sáenz Flores, en paz descanse de don Héctor Sáenz Flores. Estaba Ingo, Javier, y estaba un señor de apellido Jurado, creo que se llama Miguel Jurado, si mal no estoy, era el presidente de la Asociación Estatal de Béisbol. Estaba Juanito Palafox. ¿Se acuerdan ustedes aquella bronca, aquel juego, que lamentablemente maltrataron la porra de Delicias a Camargo y que entonces quedó pendiente un juego? Entonces los Sáenz Flores no querían irse, ¿no? ¿Cómo vamos a arriesgar a la gente? Pues puede pasar algo más grave. Pero la pasión, ustedes, esa sí era la guerra civil. Camargo contra Delicias. Y dice el señor Miguel Jurado, no señores, vamos a poner a los militares y le van a dar a la mitad del estadio, se lo van a dar a Camargo. Oiga, pero se lo van a dar a Camargo. Y van a trazar una salida y los policías los van a acompañar hasta la salida. Bueno, estamos de acuerdo. Y nos preguntan los hermanos Sáenz Flores, ¿cómo la ven ustedes? Y Tony respondió inmediatamente, vámonos. Oiga, pues vámonos. Y que va, órale, pues vámonos. Eran las, ¿qué le parece? 9:15 de la mañana, porque el desayuno fue temprano, 8 de la mañana. 9:15 de la mañana, quizá. Y me dice Tony, Beto, vete a la cabina y a convocar a la gente. La gente estaba expectativa de ese desayuno porque ahí se iban a tomar decisiones. Llego a la cabina, empecé a convocar a la gente y aquí enfrente de la radio hay una familia de Puebla. Ellos se dedicaban al tomate, si mal no estoy. Y me dice, Beto, cuente con nosotros, 3 camiones. Y pum, y me habla el Indio Hernández, Beto, cuenta con otros 2. Y esto, y es una locura. Pero venía lo increíble. De repente se nos... a ver, ¿y dónde vamos a agarrar camiones? Acudimos a las escuelas, nos prestaron sus camiones, la gente que tenía las maquiladoras. No. Y en la ciudad deportiva, ahí fue el punto de partida. Camión 1, gratis. Camión 2, órale. Yo todavía recuerdo, y los que fueron en ese contingente lo han de recordar muy bien. Yo estaba en la Yondir, estaba yo transmitiendo la salida y me decían, ¡vámonos, Beto, vámonos! Me acuerdo que el primer camión se detiene, iba toda la fila. La gente en las azoteas por la Juárez, por donde iba, aplaudiéndole, porque íbamos como si fuéramos a una cosa de guerra. Y era un domingo, por supuesto. Entonces, no, qué cosas, de veras. De veras, es inolvidable. Bueno, pues muchas gracias. Dice por acá, Missy Acosta. Hola, buen día, mi estimado Beto, para felicitarte por tenernos informados durante tantos años con esa pasión que le tienes a tu bendito trabajo. Siempre serás el número 1, gracias. Para mí te deseo mucho siempre el éxito que hasta hoy siempre lo has tenido. Un abrazote con cariño, Missy y Diego. Muchas gracias. Dice mi prima Pili. ¿Cómo no recordarte? Dice, en nuestra niñez, ahí armando tu tornamesa. Dice, con las rejas de cartones, los manteles, las cositas, hay que arrimabas que a jugar al locutor. Bendita y bonita infancia. Hoy, tu sueño hecho realidad. Un gran locutor con un gran corazón enorme. Te queremos mucho. Gracias. Muchas gracias. Es que la verdad, muchísimos mensajes. Gracias de veras a cada uno de ustedes. A Goyito Chaparro, mi Goyito, muchas gracias por tus comentarios. Gracias de verdad. Y sabe una cosa. Ya para irme a la pausa, voy a tratar de dar un rol de información. Lo hemos platicado, Tony y un servidor. Pues ya de aquel primer grupo, gracias a la vida, gracias a Dios, pues ya nada más quedamos Mario y yo, Mario, don Mario Reina. Cuando yo entré, Mario trabajaba en la OH. Era, allá daba las noticias, ya después se viene para acá, para con nosotros. En los deportes, pues estaban los Lenchos, en paz descanse don Lencho Cineros, y le mando saludos ahí a la Pimienta, eran nuestros cronistas, de que también eso era una aventura el béisbol. Pero le he dicho, y lo hemos platicado Tony y yo, nada sería posible, nada se pudiera dar por hecho si no es por Dios. Agradecerle eternamente a Dios. Yo le pido siempre que vengo a la cabina, le pido que nos dé mucha sabiduría, mucha sabiduría, que ponga en mis palabras fuerza, que ponga en mis palabras aliento para tanta gente que nos sigue. Han sucedido cosas maravillosas, increíbles, milagros, yo le llamo milagros aquí, y no es que sea Víctor Yrigoyen, y no es que sea la estación, es la mano de Dios. La mano de Dios que siempre ha estado con nosotros. De manera pública, pues lo hago con toda la humildad posible. Gracias Dios por mandarnos tantas bendiciones. Y yo lo he dicho no una, ni dos, ni tres. Hemos logrado tener más amigos, muchos. Es más, podemos decir que tenemos un ejército de gente que nos sigue, de gente que nos aprecia, de gente que está con nosotros y que entiende que tenemos errores humanos, que somos tan mortales como cualquier persona, y que están con nosotros y nos siguen. Muchas gracias. De veras, más que agradecido. 28 años y primeramente Dios, que pues Tony nos siga dando la oportunidad, la vida, y porque no me veo jubilado ya, hasta que el cuerpo aguante y que Tony nos dé chance de estar por aquí. La verdad, no, nunca he pensado en la jubilación, nunca he pensado, no está en mí, de veras, el diccionario no existe jubilarte, no, en mí no está. 7 de la mañana, 27 minutos, ¿tenemos una llamada, Pablito? ¿O qué? ¿Quiere comentarme con Pablito?
1: Sí, pues yo igualmente, Beto, lo quiero felicitar. Aún recuerdo aquella vez cuando me acerqué y le dije que si me daba la oportunidad, uh-huh, de entrar aquí al equipo, y me dijo que iba a ver si había chance.
0: Sí.
1: Y recuerdo que me habló y me dijo, Pablito, preséntese a la radio, y me presenté, me dieron la oportunidad. Recuerdo aquella vez cuando usted me dijo también lo que acaba de comentar, que no se iba a jubilar. Me dijo, yo ya estoy a punto de jubilarme, dijo, pero yo no me voy a jubilar, este es mi mundo, y pues hasta que yo pueda. Ajá. También recuerdo aquella vez, de una de las veces que recuerdo, Beto,
0: sí,
1: de pues yo que por mis papás escucho la radio,
0: sí,
1: la vez de cuando se querían llevar el agua a la presa.
0: Ah,
1: fue,
0: sí,
1: una vez que ¿Cómo recuerdo ese momento?
0: Sí.
1: Así muy apasionado, aquí a través de los micrófonos, y pues que sigan llegando los éxitos, Beto.
0: Muchas gracias, Pablito, muchas gracias.
1: Y a seguir adelante.
0: Nos aventamos como 15 horas aquí, sentado aquí, transmitiendo a nuestros compañeros allá, reporteros y demás. Fue una locura ese día de la presa a la Boquilla. Pues muchas gracias, Pablito, y se lo digo en vivo, a seguir preparándose. Acá está el carro, Pablito. Ya leyó, póngase a leer. Y la verdad, ustedes lo han escuchado a Pablito, cómo ha mejorado. Oye, ¿a poco es Pablito el que me han dicho sí? Así que, pues ahí va, ¿eh? Así que, nacido, marca la grandote, Pablito.
1: No, gracias, Beto, y pues muchos éxitos para ti, que vengan más.
0: Muchas gracias, Pablito, estamos compartido, muchas gracias. Oye, a Chuy Sanz, gracias a mi Chuy, gracias allá a mi tremendo Luis Giner, muchas gracias. Bueno, pues ahí andamos. Pablito, pues vamos a la pausa. Regresamos 7 de la mañana con 29 minutos. De verdad, mil gracias por todas sus felicitaciones. Vamos a la pausa y volvemos. Venga.
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0: Muchas gracias, gracias. Ahí a mi tremendo Chino Hulk. ¿Cómo no, mi Chino? Saludos, dice, felicidades, mi Beto. ¿Cómo olvidar esos días de locura del béisbol y muchas más cosas que nos ha tocado oír en la radio? Ánimo, bendiciones. Pues me acuerdo del indio, tu papá, que te repito, como si fuera ahorita, fue la segunda llamada que recibí ese día. Beto, cuenta con dos camiones gratis. Ellos los pagaban. Y nosotros nos encargamos de conseguir la contratación. Agradecer enormemente en aquel entonces, pues agradecer a la familia Ríos y a la familia Bañuelas, allá Chilo, o sea, ese domingo Camargo se quedó, yo creo que sin camiones. Yo no sé cómo le hicieron, pero fue una verdadera locura. Qué cosa, ¿no? Y ahí está, y le digo, cosa rara, hay gente que ha escrito libros de esa anécdota, de ese campeonato de Mazorqueros de Camargo, y no los han incluido. Pues bueno, ni modo, ¿no? Ni modo. Y mucha gente habla de aquel fenómeno, pero no nos incluyen. Dice Chino, sí, dice, así andábamos en friega. ¿Cómo no? Es que fue una hazaña. fue una hazaña, de verdad, una hazaña. Me dice César Méndez, felicidades. Órale, mi César, muchas gracias, carnal. Muchas gracias también acá, compañero de mil batallas, mi tremendo César Méndez. También me tocó, pues, bueno, pues él viene a Machavito. No me tocó jugar con él en la prepa, ni tampoco ninguna selección de Camargo, pero también ahí venía haciendo cosas mi tremendo César Méndez. Mi buen amigo Serrata, carnal, muchas gracias, hermano, muchas gracias. Ahí de los amigos de la Junta de Agua, mi tremendo Serrata, siempre ahí de pendiente por muchos años, y gente que me da mucho gusto decirlo, gente que son de una sola pieza, no andan con otras cosas, son gente muy, muy seria. Saludos. Mi maestra Ernestina Hernández dice, Beto, muchas felicidades por esta carrera tan exitosa que te has forjado en la radio. Saludos, maestra, y gracias por ser parte de mi formación. De veras, agradezco enormemente todos sus consejos. Tuve la fortuna de tener a una gran maestra. Ella me motivó mucho para aprender inglés. Y la verdad, me fue una parte muy, muy, hasta el día de hoy, pues el programa de los 70s que tengo en inglés, ella fue una parte muy importante en mi vida. Muchas gracias, maestra, de verdad, muchas gracias. Dice Adriana también por acá, nos felicita, muchas gracias, Adriana, muchas gracias por tus felicitaciones, de veras, mil gracias a cada uno de ustedes. Pues vámonos rapidito, vamos a dar un rolecito, Pablito, de tengo esta información. Aquí voy a ahorita un ratito y luego junto ahí los saludos para agradecer sus felicitaciones. Lamentablemente asesinaron a un youtuber el día de ayer. Estaba haciendo una transmisión en vivo. A ver, pero Pablito, platíquenos. Son unas transmisiones que se hacen en vivo hoy en día. ¿Son en TikTok? ¿Son en Facebook? ¿O cómo está ese asunto, Pablito?
1: Es una pues nueva aplicación, se podría decir, que está circulando a través de los influencers. Es una aplicación llamada Kick.
0: ¿Kick?
1: Sí.
0: Ok.
1: Kick. Ahí tú haces tu transmisión, pues, en vivo, como se observó a través de las imágenes que nosotros pudimos compartir ahí a través de la página de La Grandota 97.5 en Facebook.
0: Ajá.
1: Muchas personas lo que hacen con estas transmisiones es que las graban para sacar videoclips de las transmisiones.
0: Ah, ok.
1: De los momentos más, pues, pudiera ser más divertidos, más importantes, uh-huh, o más padres. Pues, en este caso, ayer las imágenes en menos de minutos,
0: sí,
1: comenzaron a circular a través de TikTok, de Facebook, de Instagram.
0: O sea, pero fíjese, perdón, Pablito, que lo interrumpa. El contenido de ese video, de ese en vivo, ¿hasta dónde hemos llegado? ¿Es el homicidio? ¿Sí me explico? El que se viralizó, se regó como, ahora sí que como dicen, como reguero de pólvora, es el homicidio en vivo. Mataron un chavo en vivo, ¡pum! Así como la influencer otra que llegaron y la asesinaron. Una cosa increíble. Una cosa increíble de lo que sucedió. Este influencer, donde lo asesinan en una transmisión en vivo, donde llegan unos motociclistas, un par de motociclistas, sacan un arma y lo asesinan ahí. Le ha dado la vuelta al mundo este video. ¿Quién está en la línea, Pablito?
1: Antes de, déjeme lo que comento, Beto.
0: Sí.
1: En la transmisión se ve donde, pues, digo, como sacan clips de pedazos importantes.
0: Okay.
1: Se ve donde las motos ya habían pasado varias veces por el lugar donde ellos...
0: O sea, como que lo estaban cazando.
1: Sí, estaban
0: esperando el momento.
1: La transmisión tú la puedes iniciar, pero desde que sales de tu casa.
0: Oiga, Pablito, a mí se me hace que, o sea, llegaron con toda alevosía y ventaja en vivo. Creo que ese es el mensaje, ¿no? O sea, el mensaje de...
1: Obviamente.
0: Yo quiero pensar el crimen organizado.
1: El crimen, ¿no?, organizado puede ver tu transmisión y puede ver dónde estás, hacia dónde te diriges. Porque puedes iniciar la transmisión desde que sales de tu casa.
0: Claro.
1: Hasta que tú la quieras finalizar.
0: Este es el tercer caso que nos ha tocado ver, el caso de la periodista ¿Se acuerdan que transmitieron en vivo y la secuestraron en vivo? La encuentran muerta a la chava que estaba en como en una estética, ¿no? Estaba como una estética, una influencer, ¿te acuerdas? Que también llegan y la...
1: Sí,
0: y la...
1: que estaba en transmisión en TikTok, sí, le preguntaron, y llega y la matan.
0: Le preguntan, ¿usted es fulana de tal? Dije, sí, yo soy, pum, la matan. Y a este chavo, ¿no? ¿Alguien está en la línea, Pablito?
1: Sí, el Chapo Marín, creo, me dijo.
0: Ok, Chapito, gusto saludarlo, Chapito.
12: Sí, buen día, Beto.
0: ¿Cómo está, mi Chapito? Qué gustazo.
12: Mira, bendito Dios, Beto, discúlpame que te interrumpa y gusto saludarte como todos los años de mi vida, ¿verdad?
0: Gracias, Chapito.
12: Yo primeramente, antes que nada, que Dios me dé un bonito día a usted y a su familia y salud.
0: Igualmente.
12: Y estas palabras de mi corazón, haga cuenta que se está diciendo mis carnales, más que todo...
0: Mi Junior.
12: No sé si Jorge o Junior, pero creo que Junior.
0: Sí, mi Junior.
12: Compañero tuyo y hasta la fecha.
0: Mi brother.
12: Deportistas, muy buenos deportistas y más chavalos que yo.
0: Ajá.
12: De mi corazón, saludarlo. Mucho éxito hoy y siempre, Beto.
0: Gracias, Chapito.
12: Y un respeto y un aprecio por usted, por su familia.
0: Te lo sabe igualmente.
12: Y felicidades. Y adelante, porque somos unos guerreros de Dios.
0: Así
12: nunca
0: es.
12: Nunca hay que bajar bandera.
0: No, ¿sí? Jamás.
12: Y un saludote ahí para todos sus compañeros, para Tony, para todos, sí. De igual manera. Y no le quito más su tiempo, y disculpe que lo interrumpa.
0: No.
12: Lo hago con todo el corazón, porque eres un grande, pues para mí más que amigo, como un carnal.
0: Pues ¿eh? Usted sabe que es igual, Chapito. Uy, qué agradable, me transportó 40 años atrás con mi Junior, ¿no? Siempre ahí con la pelota y recuerdo
12: ¿qué
0: cuando...
12: ¿Qué me vas a decir yo mayor que usted?
0: Sí,
12: yo
0: me acuerdo cuando
12: el cañón.
0: Sí, cuando llegamos a tu casa. Y llegamos a tu casa y tu mamá nos tenía ahí un agua de limón fresca. Me acuerdo, no sé si todavía tienen ahí, había un tragaluz muy bonito que daba mucha luz ahí en el jardín.
12: Cuando gustes es tu casa.
0: No, yo sé. No, pues cómo no. Y nosotros veníamos a nuestro uno de nuestros ídolos era Jorge Marín. Me acuerdo que llegaba vestido ya de él jugaba fútbol y muy padre ahí contigo y no, sí. qué maravilla. Bueno, muchas gracias, Chapito, muchas gracias. Dios te bendiga, carnal.
12: No. Está bien, carnal, un buen día.
0: Igualmente, gracias. Adelante. Gracias, Chapito.
12: Y salud para lo que cita.
0: Gracias, cómo no. Gracias. Bueno, pues, no, qué agradable escuchar esto. Mi tremendo Lalo Visconti, a ver, mi Lalo.
14: Buenos días, mi Beto, muchas felicidades, Dios me lo bendiga. Gracias. Y siga adelante con ese ánimo.
0: Gracias.
14: Y es algo que lo caracteriza a usted con la ayuda a la gente que nunca lo deja morir a uno.
0: No.
14: Gracias, muy buen día, Dios lo bendiga.
0: Gracias.
14: Muchos éxitos más.
0: Gracias, mi Lalo, muchas gracias. Cómo no, muchas gracias. Dice por acá, a ver, déjame. Dice, muchísimas felicidades por tu 28 aniversario del aire en la 97.5, que cumplan muchos años más y como dices, permita que sus oídos les abran los ojos. Dios le cuide y le proteja cada día. Bendiciones. Beto, cumplir 28 años al aire en la radio es un logro gigante. Demuestra el talento, la constancia y el gran cariño que los radioescuchas tenemos el día con día. Muchas gracias. A ver, ¿quién es? Es Boya. Sí, Boya Loya. Muchas gracias, Boya. Muchas gracias. Y me saluda mucho a sus niñas que tuve, bueno, ya señoras que tuve la oportunidad de convivir con ellas. Mi Rigo Vera, mi buen Rigo.
15: Sí, padrino, buenos días, felicidades.
0: Muchas gracias, mi Rigo.
15: Muchas bendiciones, padrino, ánimo.
0: Gracias.
15: Desde Maravilla Ranch.
0: Mi buen Rigo, cómo no, un abrazote, muchas gracias. Sí, la señora Boya Loya, muchas gracias, Boya, qué agradable, de verdad. Y digo, tuve la oportunidad de ser el entrenador de sus niñas. Excelentes personas, de verdad, muy aplicadas, muy serias, y la verdad tuve la oportunidad de convivir con ellas, y todo el resto de mi vida las voy a recordar a cada uno de los chavitos, jovencitos que tuve la oportunidad de ser su entrenador. Siempre tuve el respeto para todos. Alonso Portillo dice, buen día, mi Beto, eres una persona muy valiosa para nuestra comunidad, sigue así, no cambies. ¿Qué ha pasado, mi Alonso? No, para nada, muchas gracias. La señora Daria Martínez, saludos a la familia Martínez Barrón, que nos escuchan. Abraham González desde Cancún. Órale, muchísimas gracias, Adrianita Pérez. Dice Beto, muchas felicidades por la trayectoria en la radio, porque si las cosas que valen la pena se hicieran fácilmente, cualquiera las haría. Sí, la verdad que olvídese. Muy bien. Dice por acá, Chabelín Terrazas, felicidades, mi Beto. Dice la señora que tú narrabas los juegos de la Secun. Sí, ahí me ponía, pues sí, es que la esposa de Chabelín, fue mi compañera en la Secun. Sí, cómo no. Y ahí nos poníamos a vacilar y bueno, qué padre. Muchas gracias, de veras, muchas gracias. Y créame, el otro día me decía un señor, me decía, óigame tú, dice, es que creo que hay una cosa muy, muy importante que usted debe saberlo. Dice, me da mucho gusto que así como es al micrófono, así es en la calle. O como es en la calle, así es al micrófono. Le digo, oiga, es que, bueno, yo nunca, o sea, imagínense que aquí fuera una persona. Y es más, de hecho, a mí me molesta mucho. Le voy a hacer muy sencillo, muy claro. He entrevistado gente. Y pues yo los de mi mejor manera, ¿no? Lo más amable, lo más educado que se puede y todo. Y de repente me los topo en la calle y no me saludan. Acá, no me saludan. Pero bueno, hay que tragar saliva y seguir adelante. Imagínense que aquí muy, muy hablantín y todo el rollo, y ande en la calle y me porte pues sangrón, pues no. ¿Alguien está en la línea, Paulito?
1: Vicky Ramírez.
0: Vicky Ramírez, Vicky, gusto saludarla, muy buenos días.
16: Sí, buenos días, Beto.
0: A la orden, Miki, ¿cómo está?
16: Muy bien, gracias a Dios. Beto, nomás para felicitarte.
0: Muchas gracias.
16: Para felicitarte y mandarte mis bendiciones. Y pues, te voy a decir una cosa, sinceramente.
0: Gracias, muy amable.
16: La radio sin tu voz no es radio, la verdad.
0: Te agradezco mucho, Miki.
16: Y como tú dices, permita que sus
0: oídos
16: escuchen tu voz.
0: Le abren los ojos, órale pues.
16: Y felicidades, que Dios te bendiga. Y como te lo vuelvo a repetir, pues me agrada mucho las noticias de ahí, de la grandota. Y pues muchas bendiciones en este año, y que vengan muchos más y que sigas prosperando ahí en el radio.
0: Estamos a la orden. Gracias, Vicky. Un abrazo muy amable. Gracias. Muchas gracias. Gracias. Bye, bye. Muy buenos días. Bueno, pues mire, yo quiero, obviamente, yo quiero invitarlos. Cada uno de nuestros compañeros tiene su propio estilo, tiene su propia voz, tiene su propia alma, su propia energía. Y bueno, yo lo único que siempre les he dicho a todos mis compañeros es que sean buenos. Yo no concibo, si Dios te da la oportunidad de estar al micrófono, al decir que ser bueno, manda tu mejor vibra. No somos angelitos, no estamos tocados por Dios, ni mucho menos. Le repito, somos tan simples y mortales, pero si Dios te da la oportunidad de estar al frente del micrófono, da lo mejor de ti. ¿Y sabes qué es dar lo mejor de ti? Mándale energía a la gente, mándale que la vida vale la pena, pone la mejor música, dale alegría, llena de ese momento especial, la gente que anda trabajando en el campo, que por sí es difícil, la gente que anda trabajando en la construcción, la gente que está levantándose, transmíteles eso. Y creo que estás del otro lado de ¿alguien está en la línea, Pablito? Estás del otro lado. Dice por acá mi tremendo Martín Blanco. Carnal, muchas gracias. Dice, felicidades, mi Beto. Un aniversario más. Uno de los mejores locutores. Mis respetos. Porque lo haces sin anestesia, dice. Y sin filtro. Un abrazo, mi Beto. Muchas gracias, mi tremendo Martín Blanco. Dice por acá Pepe Gallardo. Órale, carnal.
1: Alejandro.
0: Ok, gracias. Y cómo no recordar, pues ahí a tu papá. Muchas gracias. Tengo por acá a Canallín.
17: Beto, felicidades.
0: Gracias, carnal.
17: El burrito antes de las 7. Dios te bendiga y a darle.
0: Muchas gracias.
17: Colegón. Pendientes 10-4, papá. Atentamente el Canallín.
0: Órale, Canallín, qué bueno, un abrazo, de verdad. ¿Quién está en la línea? Perdón, me decía, Palito.
1: Alejandro.
0: Alejandro, bueno, se fueron. Sí, ¿verdad? Entonces, bueno, 205-27 y 209-60. Vamos a una pausa comercial y nosotros regresamos 11 minutos y las 8 de la mañana. Volvemos.
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13: 7 minutos para las 8 de la mañana. Tenemos llamada, Pablito. A ver, bueno, se fueron. Bueno, creo que era el tío Chava Irigoyen, ¿verdad? Un saludo ahí al tío Chava Irigoyen. Gracias por su felicitación, por supuesto, pues que lo quiero mucho al buen tío por ser una parte que ha influido mucho en mí, sobre, particularmente en el tema del deporte. Mi tío Chava se convirtió en mi Rocky, era el Rocky de la familia, y gracias a sus buenos consejos, pues seguimos su ejemplo, así que, cómo no, saludos ahí al tío Chava Irigoyen. 7 minutos para las 8 de la mañana, pues mire, de verdad que siguen llegando muchas felicitaciones, de verdad, mil gracias, Karina Costa, ¿la conoce? La mamá de Pablito dice, muchas felicidades, Beto, y agradecidos con esos consejos, y sobre todo la confianza que le da Pablito, y que sigan los éxitos. Aquí traemos a Pablito en friega, Otro de los ¿cómo se llama? De los mensajes agradables, el buen Coque Vázquez, felicidades carnal por tu bonita profesión, un fuerte abrazo mi tremendo Coque, muchas gracias. A ver, acá está doña Irma Irigoyen. Bueno,
9: hola hijo, buenos días.
13: Buenos días, ¿cómo está?
9: Primeramente para felicitarte a ti y desearte todo lo mejor del mundo, porque sé y me consta, porque hasta a la que a mí me da mucha guerra muy temprano. Pero decirte, hijo, que vale mucho la pena que tú sigas siendo un ser de luz, tanto para la gente como para la familia, tal para mí. Eres mi ángel de la guarda. Y decirte, hijo, que sigas adelante con esa humildad que te caracteriza mucho. Y nunca cambies, mijo. Nunca dejes de pisar, poner los pies en la tierra. Te amo con todo mi corazón y muchas felicidades. Te quiero.
13: Muchas gracias, gracias. Ahorita nos vemos, gracias. Bueno, pues son las palabras de mi mamá. Muchas gracias. Adriana Ronquillo, me dice la maestra, felicidades Beto, se dice fácil, pero este tipo de trayectoria requieren un gran esfuerzo, dedicación, pero sobre todo mucha pasión y fe en lo que haces, ánimo y a seguirle, muchas gracias maestra. Jera Uribe, mi Jera, muchas felicidades Beto, 28 años, se dice muy fácil, sé que han sido de mucho trabajo y esfuerzo, que vengan muchos más años en la radio, muchas gracias, felicidades. Ah, aquí está el hermano de Coque, Chuy Vázquez. Felicidades, mi Beto, sigue disfrutando lo que más te gusta, te deseo lo mejor, bendiciones, amigos, que yo los veo como familia, a la familia Vázquez, allá a Chuy, a Coque, en paz descanse a Tachín, pues crecimos como ahí en el barrio, pues como verdadera familia, de verdad, y pues qué bueno, mire, me quiero despedir. Muchas gracias, maestra, a la maestra Okiwa, y también enviándolos una felicitación. Pablito, que sea completa, ¿no? Este tema musical, muchas gracias, prima, la prima Claudia, muchas gracias, prima, gracias. Igualmente, un abrazo de aquí para allá. ¿Sabe cuántas veces me dijeron que no? ¿Sabe cuántas veces se burlaron de mí? ¿Sabe cuántas veces me cerraron la puerta? ¿Sabe cuántas veces tenía que levantarme y seguir adelante? Usted ha sido testigo de cuántas veces han hablado de mí. Para que usted no me escuche, para que usted no nos crea. Nunca, de los nunca, dejé de creer. En mi diccionario no está el hacerme para atrás. Le busco, sigo. Y estoy convencido de una sola cosa, la disciplina. Sobre todas las cosas, la disciplina. Dios ve a la gente disciplinada. Y llegan las bendiciones. Unos chavos me hablaron un día en mi cumpleaños. Y me regalaron, escucharon esto que hemos estado platicando durante toda la mañana y sacaron este tema musical. Yo se los comparto, no con un afán de ególatra ni de presunción, ni mucho menos. Quiero regalarles esta canción porque quizá puede ser tu historia, porque quizá va a ser la historia de muchos. Nadie daba un peso por mí, nadie. Es más, todavía después de 28 años de estar aquí, hay quien me dice pseudo locutor. es para volverme loco, pero todavía lo dicen. Les comparto esto, pero como reflexión. Gracias a Dios, gracias por su confianza. Gracias, Tony. Gracias a los compañeros, gracias a la empresa La Grandota 97.5. Esto es algo que se cumple. Pero a pesar de que te digan no, tú sigue. Tengan ustedes una buena mañana. Adelante, Pablito.

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0: Hay veces que hacen ruedas de prensa para que, no voy a decir nombres, pero hay veces que hacen ruedas de prensa para decir, en esto voy a trabajar. Bueno, pues trabaja ya. Trabaja. Hazlo. Hazlo y luego vienes y nos dices qué es lo que estás haciendo. Pero no haces una rueda de prensa para decir qué vas a hacer. Como si estuvieras en campaña. Bueno, vamos a continuar con las noticias. Al igual que en algunas otras regiones, en semanas pasadas, la gobernadora María Eugenia Campos Galván encabezó este martes la entrega de vehículos y equipamiento a corporaciones policiales de diversos municipios del sur del estado. También la gobernadora no dudó en arremeter de nueva cuenta contra el gobierno federal. Esto fue lo que dijo.
1: Este martes estuvo en la ciudad de Parral la gobernadora del estado, Maru Campos, quien hizo entrega de patrullas, cuatrimotos, uniformes y equipo táctico para corporaciones de seguridad pública de 6 municipios de la región sur del estado de Chihuahua. Todo esto con una inversión superior a los 19 millones de pesos. Este equipamiento fue destinado a 272 elementos de las corporaciones de los municipios de Parral, Vallesa, Guadalupe y Calvo, Huejotitán, Santa Bárbara y Satebo. La gobernadora dijo en su mensaje que los gobiernos de la muerte abandonan a sus comunidades a su suerte.
2: Y bueno, pues hoy desgraciadamente vemos cómo algunos gobiernos, les digo yo, los gobiernos de la muerte, pactan con los criminales. Toleran la impunidad y abandonan a las comunidades a su suerte. En Chihuahua, el gobierno del estado ha elegido un camino muy distinto. Hemos elegido construir un gobierno de la vida, un gobierno que fortalece a sus instituciones y sobre todo que acompaña y trabaja a quienes todos los días ponen su propia vida por delante para defender a las familias. Por eso hoy volvemos a nuestro querido Parral para entregar patrullas, cuatrimotos, cientos de uniformes y herramientas que van a fortalecer el trabajo diario de nuestros policías que cuidan Vallesa, Guadalupe Hidalgo, Parral, Huejotitán, Santa Bárbara y Satabó. ¿Nos faltó Valle de Allende? ¿Ya le quedó Allende? Se lo sabe. Detrás de cada patrulla, detrás de cada unidad y de cada equipo entregado, se encuentra nuestra voluntad. Es que si sabe, ya me estoy aquí peleando con el alcalde de Santa Bárbara, ¿verdad? Entre Santa y el Valle, pero bueno, la gobernadora tiene sus orígenes ahí en el Valle. Bueno, para que juntos atendamos la misión más importante de los gobiernos, que es construir la paz y cuidar la vida. El crimen se le combate con acciones.
1: Se entregaron patrullas, cuatrimotos, kits de uniformes y equipo táctico para la operación de las corporaciones. Desde la ciudad de Hidalgo del Parral, Mágica 100.1, para Plataforma Informativa Estatal, Rosana Vázquez.
0: Muchísimas gracias, Rosana Vázquez, por la información. Pese a que Guadalupe y Calvo fue uno de los municipios beneficiados este martes con la entrega de equipamiento para su policía, en el evento, pues, no estuvo presente la alcaldesa Ana Laura González. Ausencia que, por cierto, llamó la atención, aunque, pues, la verdad es que no tanto debido a sus cruces de declaraciones y la verdad es que sí, complicada relación con la administración estatal. La gobernadora emplazó a la alcaldesa de Morena a ponerse del lado de la vida.
3: Y es importante refrendarlo, pues estamos otorgando apoyo, herramienta a la corporación en Guadalupe y Calvo. Cuando todavía ha sido muy difícil poder construir el centro Centinela en Guadalupe y Calvo, porque la presidenta municipal prefiere estar haciendo TikToks con su hija que estar cuidando de la seguridad y estar cuidando de los desplazados en Guadalupe y Calvo y las comunidades aledañas.
4: ¿No tiene comunicación con ella?
3: Pues tenemos comunicación intermitente. Pero bueno, seguimos tratando de intentando para que se abra a la verdad, para que se abra a la vida, para que se abra a las personas que ella represente y se sume a la vida y que podamos cuidar a la gente que ella constitucionalmente representa.
4: plataforma informativa.
0: Oye, Roberto, qué triste, qué estrés y qué coraje cuando una alcaldesa o alcalde también no está en comunicaciones con el gobierno del estado. También es muy triste cuando un gobernador o gobernadora no está en comunicación con la presidencia de la República. Hay que entender, y es algo que no me cabe en la cabeza desde que empecé a entender de política, ¿por qué se pelean los alcaldes, los gobernadores de cada uno de los diferentes estados y municipios con el otro? Que no se supone que están ahí para poder hacer más fácil o para poder ayudar a la población a obtener lo que sea que la población necesite en ese momento. ¿Por qué entonces te pelearías con el presidente en curso o con la gobernadora en curso o con lo que sea? Incluso presidentes municipales y presidentes seccionales peleados, que es lo que menos, jamás he podido entender el por qué ese afán de querer poner cosas personales o partidistas antes de la propia población. Y lo hemos visto también a nivel estatal, lo menciono en diferentes momentos de la historia en donde no se llevaban tan bien con el presidente en curso, del presidente federal. Y de nuevo, ¿dónde queda la población?
5: Y es que, mira, Paulina, ahorita que tú dices eso de cuando empezamos a entender, es bien triste que a Chihuahua, es cierto, a Chihuahua siempre nos ha tratado mal el gobierno federal.
0: Sí.
5: Siempre. Sí. Quisiera pensar, pero ahorita no es políticamente correcto decirlo, tal vez en el mejor, bueno, hablando, porque también después hacen una crítica, dicen, pero ¿por qué no dices nada de Ernesto Zedillo? Señor, estaba en el kinder.
0: Ajá.
5: O sea, ¿yo qué podía hacer de Ernesto Zedillo? Pero en los tiempos en los que ya al menos mi vida laboral era activa, ya empezaban algunas preocupaciones, ya entendía más o menos el tema de la economía, creo que el mejor sexenio para Chihuahua fue en el de Enrique Peña Nieto.
0: En que tú tienes conocimiento.
5: Sí, uh-huh. En el que yo me acuerdo.
0: Sí, porque sí quiero poner también muy en claro lo que acabas de decir. Es en el que tú
5: En mi época,
0: claro.
5: Sí. Porque curiosamente, fíjate, se ha estigmatizado mucho, y tampoco fue muy de mi época. O sea, estaba en kinder, creo, pero lo he platicado con personas que no tienen que ver con partidos políticos. Se vendió la idea, por ejemplo, de que Salinas de Gortari crea este tema de la crisis, y muchas personas con las que platico dicen, pues fue cuando aprovechamos para agarrar casa. Sí. Por una cancelación de los créditos y bueno, el tema del impulso, unos temas de impulso de la economía, lo que sea, pero en lo que yo me acuerdo, ni Felipe Calderón, ni Vicente Fox, ni Felipe Calderón, haría una pequeña excepción donde nos fue menos peor, para que no haya quien diga, con donde nos fue menos peor, creo fue con Enrique Peña Nieto. Vemos el sexenio

0: Lo que nos da a entender el alcalde con licencia de Ciudad Juárez es que para que las cosas funcionen bien en Guadalupe y Calvo, entonces tendría que ganar el PAN para que hubiera una buena relación. Sí. O sea, qué triste que nos quieran sujetar a un partido. O sea, básicamente lo que está diciendo, si no votan por nosotros, no nos va a ir, no le va a ir bien. Eso es falso. A Chihuahua, lamentablemente, siempre ha tenido que hacer las cosas por su cuenta, hasta donde yo me acuerdo.
1: Sí, porque ya, ¿desde dónde te acuerdas? Cedillo, desde el 86, más o menos. No,
0: yo lo que me acuerdo, no sé, yo fue en el 90 y, del 96 al 2000. Del 94 al 2000. Ajá. De Salinas de Gortari, lo único que me acuerdo es que pasamos de usar unas monedototas así grandotas de 1,000 pesos a unas chiquitas. Los billetes de los niños héroes a monedas de 5 pesos. De ahí en adelante realmente no me acuerdo. Ahora, esa generación, curiosamente, sí es la que alcanzó buena pensión.
1: Sí.
0: Modalidad 40. Sí. O sea, pareciera que mientras lo estamos narrando estamos haciendo una catarsis de cuando estábamos peor.
1: Era cuando estábamos
0: les
1: mejor.
0: Está yendo mejor. Nosotros ya no tenemos derecho a pensión.
1: También hay que contar.
0: Bueno, sí, pero diferente.
1: Sí, también me gustaría meter al tema, no somos los únicos, o sea, es a nivel global. La verdad es que no es como que nada más en México, es una cuestión también de economía global, de geopolítica y demás. Pero ya sería meternos en muchísimos temas en donde nos llevaría muchísimas entrevistas y muchísimo
0: pero
1: tiempo.
0: Pero es bueno, o sea, pero es que a ver si hay crisis en todo el mundo.
1: Sí, pero también hubo crisis en el 2008. Y yo en el 2008, si bien apenas estaba entrando a secundaria, no recuerdo que nos fuera tan mal como en otras épocas, en otros años, por ejemplo, con yo no estaba viva, pero con Salinas de Gortari, por ejemplo.
0: Sí.
1: En donde sí hubo una crisis económica muy grande, pero en el 2008 no he leído, porque no lo puedo comparar, no estaba viva, que era tan fea como en los ochentas, precisamente hablando, perdón, los noventas, precisamente hablando de Salinas de Gortari, y el 2008, que también fue una crisis a nivel mundial.
0: Inició esa crisis
1: en Estados Unidos.
0: En Estados Unidos con la burbuja inmobiliaria.
1: Ajá.
0: En el cuatrienio de Barack Obama. Creo sí,
1: antes
0: fue
1: el 2000, Barack.
0: En el 2000, a ver, déjame la burbuja inmobiliaria. Aquí la voy a buscar.
1: Barack Obama fue elegido, me parece, en 2008 y fue antes del de Barack Obama.
0: 2008, justamente. Okay, 2008 fue la burbuja inmobiliaria
1: de Estados Unidos.
0: Barack Obama, de Estados Unidos, que fue cuando aquí. No, mira, sí, 4 de noviembre del 2008. Uh-huh. Barack Obama.
1: Sí, justo.
0: Y la burbuja también. Pero entonces fue cuando nos decían. Y de verdad, en Estados Unidos se viene una crisis, a nosotros nos golpea peor.
1: Siempre.
0: Allá es resfriado, acá es pulmonía. Pero también allá los gobiernos protegen a sus ciudadanos. ¿Qué pasó? ¿Qué pasó en el? Y creo que es importante comentarlo, porque cuando hablas, y ahorita ya mencionamos, a Chihuahua le fue bien mal con el tema de Felipe Calderón, con el tema de la guerra.
1: La seguridad.
0: Los coches bombas.
1: Estuvo espantosa, horrible.
0: Las masacres, fíjate, sí. Aquí en Chihuahua conocimos el término de las masacres en el sexenio de Felipe Calderón. Y enumerando algunas, ¿verdad? Y con todo el respeto de los familiares de las víctimas.
1: Claro, siempre.
0: La primer masacre, la de Krill, donde falleció un bebé. Luego estuvo la de Salvarca, la del Río Rosas, empezaron las masacres en los anexos.
1: Ahí tú tenías.
0: Yo ya reporteaba.
1: Tú tenías 18, 19 años. Más
0: 19
1: o menos.
0: Años, apenas 18, 19.
1: Ya podrías recordarlo.
0: Sí.
1: Yo lo recuerdo totalmente diferente. La verdad es que yo estaba.
0: ¿Pero te acuerdas cuando estaba chiquita, si se hablaba ya de masacres o no?
1: Por supuesto que sí.
0: Sí, se hablaba.
1: Y eso es a lo que quiero llegar. Estaba chiquita y aún así se hablaba de masacres y de balaceras y de cúbrete y de
0: ¿sí?
1: No salgas a decir.

0: de cierta hora, también el no hables con gente que no ubicas, porque no era ni siquiera que no conoces, no, que nunca has visto, ni siquiera las volteas a ver, no te metas con ciertas personas. Entonces, fue cuando también empezó las masacres con los maestros, con gente que ya conocías, no era algo que se viera, pues sí, porque en la sierra.
1: Ya había secuestros, lamentablemente.
0: Era algo que ya estaba en tu casa, en tu colonia.
1: Y fue, fíjate, después de que decían, es que vamos nada más por los malos. Pero después vimos que aquellos que ponían las narcomantas diciendo, venimos a salvar a Chihuahua, también secuestraban. Uh-huh. Secuestraban personas que se levantaban todos los días a trabajar y tenían un negocio. También extorsionaban. Y a quienes no cumplían con sus extorsiones, lamentablemente, en muchas ocasiones les quitaron la vida.
0: Sí.
1: Nos dimos cuenta que en Ciudad Juárez les salió muy caro, porque yo viví en Ciudad Juárez. Me tocó vivir en Ciudad Juárez, estudiar en Juárez y en El Paso. El peor miedo no era toparte ya ni siquiera con las bandas, era que te detuvieran los federales.
0: Sí.
1: Te podían implantar delitos, te podían desaparecer.
0: Uh-huh.
1: Y llegaron a cometer delitos muy crueles en Ciudad Juárez.
0: Eso era lo terrible que se vivía en aquella época. Y todos tienen lo suyo. Pero, pues bueno, hay que irnos a una pausa comercial, Roberto, y seguimos con más.
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4: Concientizar en materia de protección civil, salud, educación y seguridad. Misión que se hace con gusto porque es parte del espíritu de la industria radiofónica que lleva incluido el entretenimiento y la formación de criterios entre las audiencias. Pero ahora está amenazada por una ley de protección a las audiencias. No alcanzo a comprender qué más protección se quiere para quienes nos hacen el favor de su preferencia que ser un enlace entre la ciudadanía y los gobiernos, entre el anunciante y los clientes, entre los oyentes y quienes ofrecen servicios de ayuda a través de campañas diversas dirigidas a la sociedad toda. La llamada ley censura que busca el gobierno federal debe cumplir con una formalidad de consulta, intercambio de opiniones entre todos los involucrados, concesionarios, audiencias, legisladores, la Comisión Reguladora de Telecomunicaciones, los gobiernos. Callar nunca será la opción. La regulación justa debe llevar a un buen entendimiento, sobre todo cuando las audiencias sean el verdadero sentido de la ley, sin resentimientos y sin revanchismos. Para la Red Estatal de Plataforma Informativa, Evangelina Fuentes, de Fiesta 94.5 FM Delicias.
5: En la opinión de Evangelina Fuentes.
6: Muchísimas gracias, Evangelina Fuentes, por tu información. Platicábamos fuera del aire sobre diferentes cosas que se vivieron durante el sexenio de Felipe Calderón. Platicaste algo muy interesante que habías vivido en Ciudad Juárez.
7: Sí, fue en Ciudad Juárez. Ahorita digo, poniendo todos estos matices, fíjate, en Ciudad Juárez, cuando lamentablemente sucede lo de Villas de Salvarca, curiosamente los grupos que más se manifestaban eran los grupos adheridos a la izquierda, pues estos colectivos, ¿verdad? Era difícil entenderlo, pues tenía unos 18, 19 años, como en el paso del tiempo lo fui entendiendo claramente, claro. Y se aprovechan de las tragedias. Regularmente este tipo de colectivos son de lo que se alimentan, sí. Y es algo históricamente comprobable. Bueno.
6: Sí, los de oposición siempre se van a alimentar, sí, de estas cosas, sí.
7: En aquel entonces llega Felipe Calderón porque había pasado la tragedia de Villas de Salvarca, se estaba criminalizando a muchas personas y se trasladan de alguna u otra manera los poderes a Ciudad Juárez. Me quedé impresionado, yo creo todos nos quedamos impresionados cuando una madre de familia, madre de uno de los deudos de un estudiante, Le dijo lo siguiente.
8: Niños, sino para todos los demás niños, ¿sí? Yo no puedo darle
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7: Es Paulina, mira, en esa ocasión, cuando estábamos al fondo de la prensa, le dice, todos pensamos que la Guardia Presidencial, pues iban a taclear a la señora. Increíblemente, no. En aquel entonces estuvo bien presente, hizo la seña el expresidente Felipe Calderón, déjela, creo que sabía el costo que podría tener si la retiraran. La primera dama en aquel entonces, Margarita Zavala, también, y si mal no recuerdo, hizo algunas palabras de mucha empatía. Lamentablemente, había grupos que fíjate, los grupos se nutrían de esas tragedias. Y salían con banderas de otros países que estaban viviendo otras guerras, así como es ahorita, igualito. Fue la peor época en Ciudad Juárez, porque no conocíamos otra cosa distinta, no habíamos vivido otras cosas distintas en Ciudad Juárez. Pero algo nos dejó de lección Felipe Calderón, saber hasta qué punto de nuestra médula ósea teníamos naturalizada la delincuencia organizada. Porque después nos dábamos cuenta que había muchísimos negocios, lamentablemente, pues que estaban involucrados. Que a veces la persona que vendía dulces en X parte en sierras levantaba la cajita y traía el teléfono para el halconeo. Hoy hay más muertos.
6: Sí.
7: Y no nos sorprende.
6: No, ya venimos preparándonos desde hace años, desde precisamente hace 20 años.
7: Y bueno, entonces regresando al tema, no creo que porque gane tal o cual partido nos vaya a ir mejor. Uh-huh. Eso está demostrado históricamente, es falso. Y yo me retiro, te informo algo que acaba de suceder en unos momentos más.
6: Adelante, mi querido Roberto, ahorita nos hablamos, pero continuando un poco con el tema, no hay ruptura entre el gobierno del estado y el gobierno de México, e incluso le estamos haciendo la chamba, así de contundente respondió María Eugenia Campos Galván, cuestionada sobre si con base a su referencia al Ejecutivo Federal en términos de gobierno de la muerte, significa una ruptura de relaciones entre Chihuahua y gobierno federal de Claudia Sheinbaum. Escuchamos a la gobernadora.
8: No hay ruptura porque seguimos trabajando en los canales institucionales. Fíjate que el Instituto de la Vivienda, del Bienestar, que ellos representan, pues ha sido muy apoyado por parte del gobierno del estado. Hemos estado apoyando los trabajos que ellos dejan de hacer en materia de salud, en materia de seguridad pública, en materia de tasas infantiles, ¿no? Los estamos apoyando, les estamos haciendo la tarea, pero hay que decir, Chihuahua nos quedamos callados.
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6: Por otro lado, el secretario de Seguridad Pública Estatal, Gilberto Loya, dio a conocer que Parral, de hecho, está entre los 12 municipios más seguros del país.
9: Secretario de Seguridad Pública del Estado de Chihuahua, Gilberto Loya, dio a conocer que la entidad es de los 12 municipios más seguros del país. Esto lo expresó en la entrega del equipamiento para las corporaciones de seguridad pública de la región sur del estado de Chihuahua, entre los que destacan Parral, Vallesa, Guadalupe y Calvo, Huejotitán y Santa Bárbara. Dijo que la inversión es superior a los 300 millones de pesos entregados en equipamiento en lo que va de la presente administración estatal.
10: No hay ningún registro en la historia del gobierno del estado de un gobernador que haya entregado tanto equipamiento y apoyo directo a los municipios, a las policías municipales, como el que ha hecho nuestra gobernadora Maru Campos. No hay un solo registro como ese. Y eso nada más refiriéndonos a la entrega de patrullas, a la entrega de cuatrimotos, de uniformes, como lo podemos ver, de chalecos antibalas, pero si a eso además le sumamos la inversión que se ha hecho en el armamento para las y los policías municipales, la inversión que se ha hecho en la tecnología que se ha desplegado en los municipios y que mucha de ella está administrada desde los municipios, como en el caso de aquí de Parral, en este subcentro, podemos darnos cuenta que no solo es un tema de discurso. Hoy podemos estar siendo testigos de que esto es un tema de hechos.
9: Este equipamiento representa mucho más que patrullas. Representa la confianza de los ciudadanos Así lo expresó el secretario de Seguridad Pública del Estado. Desde la ciudad de Hidalgo del Parral, Mágica 100.1, para Plataforma Estatal, Rosana Vázquez.
6: Muchísimas gracias, Rosana Vázquez, por tu información. El alcalde de Chihuahua, Marco Bonilla, manifestó su respaldo a la iniciativa que presentará el grupo parlamentario del PAN para otorgar autonomía constitucional a la Fiscalía General del Estado, al considerar que esta reforma fortalecerá la Procuración de Justicia y garantizará una mayor independencia institucional. El edil señaló que las fiscalías deben actuar con autonomía y evitar convertirse en instrumentos de presión política, especialmente durante los cambios de administración, o bueno, más bien, yo diría que siempre, ¿no?
11: Creo que las fiscalías deben ser totalmente autónomas, porque luego al final de los sexenios se empiezan a utilizar como mecanismos de presión política, no como un instrumento que debe garantizar la seguridad y la certeza jurídica de todas y de todos. Entonces yo creo que ese debe ser pues la razón de ser de las fiscalías. De hecho, por eso fue el cambio de procuraduría a fiscalía, ¿no? Que los fiscales no se utilicen pues como luego los utilizan en el gobierno federal, que hoy tenemos pues a un solo encarcelado de la oposición, ¿no? Ernesto Rufo, y por otro lado a todos los señalados del régimen pues gozando de libertad plena y algunos hasta de fuero constitucional.
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6: La Fiscalía de Distrito Zona Centro informó que aunque el robo de vehículos registra una disminución de 104 denuncias en lo que va del año en comparación con el mismo periodo, pero del 2025, se detectó un nuevo modus operandi utilizado principalmente para el robo de motocicletas. La coordinadora de la Unidad Especializada de Investigación de Robo de Vehículos, Marisa Domínguez, explicó que los casos se han presentado durante supuestas compraventas en instalaciones de un conocido local aquí en la ciudad de Chihuahua, donde falsos compradores aprovechan el momento de revisar la unidad para huir con ella, dejando una mochila como, y lo digo entre comillas, supuesta garantía. La funcionaria indicó que ya se investigan 3 denuncias recibidas durante este fin de semana y reiteró que las autoridades buscan desarticular esta modalidad delictiva. Además, también recordar que muchas de las llamadas por robo de vehículos al 911 terminan siendo reportes de automóviles extraviados por sus propios propietarios.
12: Al darlo a Don Dinero, luego lo encuentran. A veces se les olvida también en muchas ocasiones de que lo dejan, por ejemplo, en el centro, que lo dejan en una calle y resulta ser que lo habían dejado 2-3 calles antes. Incluso eso nos pasó ahí en unas calles de fiscalía, donde nos había dicho la víctima que lo dejó incluso enfrente del oso enfrente de fiscalía, y resulta ser que estaba 2 cuadras antes. Entonces, el hecho de hacer la investigación desde el 9-11, pues sí nos ha disminuido bastante, porque a veces no es un robo, sino que se les olvida dónde lo dejan, o a veces es un conflicto familiar, o entre esposos, o es otro tipo de delito. También hay varias falsedades, a veces no encuadra en el robo, pero sí en un fraude, en un abuso de confianza. Entonces eso es lo que nos ha ayudado bastante, el adelantarnos a la investigación, nos ha ayudado bastante a reducir los números.
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6: La CFE acuerda atender quejas por cobros excesivos e irregularidades en 123 colonias de Juárez. Esta información la tiene Uriel Cruz.
13: El compromiso de dar seguimiento a las quejas por cobros excesivos, multas e irregularidades en el servicio eléctrico. Representantes de colonias de Juárez sostuvieron una reunión con directivos de la Comisión Federal de Electricidad. El encuentro buscó establecer mecanismos para resolver los problemas que, de acuerdo con los afectados, persisten en distintos sectores de la ciudad. El titular del Frente de Justicia Social, Salvador Parra, informó que el superintendente de la CFE, Eduardo Hernández, se comprometió a revisar y atender los casos expuestos, para lo cual solicitó el apoyo de dirigentes vecinales y colonos a fin de identificar y dar seguimiento a cada una de las inconformidades.
14: Entonces, eso es lo que vamos a negociar, lo vamos a buscar una mesa de trabajo muy amplia, porque antes nomás nos daban una hora. Ahora, al parecer, nos van a dar 3 días de la semana para ir sacando los problemas, dependiendo qué tipo de problemas hay.
13: Parra destacó que percibió disposición por parte de la paraestatal para solucionar las problemáticas, situación que no se había presentado anteriormente. Añadió que alrededor de 123 colonias se enfrentan afectaciones relacionadas con el servicio, por lo que confió en que los acuerdos alcanzados permitan avanzar en la atención de los casos pendientes.
14: De apagones, de altos cobros, de colgados, y todo eso, pues ir buscando la manera de ir saneando esto para que esto se vaya reestructurando y haya un mejor servicio, que tengan mejor calidad los colonos.
15: Para Plataforma Informativa, les habló Uriel Cruz.
6: Muchísimas gracias, Uriel Cruz, por tu información. Es momento de pasar una breve pausa. No se vaya, ya está Roberto en el lugar de los hechos.
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0: cuestionadas, y en unos momentos más pues estarán revelando las autoridades qué es lo que ocasionó que estas 50 cajas aproximadamente pues quedaran derrapadas en el piso. En estos momentos hay un fuerte olor a cerveza, y las personas que van rumbo a sus trabajos han estado lanzando algunos chascarrillos con los empleados de esta empresa cervecera, que hay que decirlo, reaccionaron también de una manera muy tranquila, riéndose, haciendo chistes, y hay quienes dijeron ahorita que es una de las peores tragedias que se han vivido a mitad de semana. Este es el reporte desde las calles de la capital, Paulina.
1: Pues muchísimas gracias, Roberto Álvarez. Bendito Dios, no sucedió nada que lamentar, salvo esas 50 cajas que, bueno, pues hay que lamentar esas 50 cajas, al parecer.
0: Pues sí, estas 50 cajas se quedaron ahí, pero pues no pasó a mayores.
1: Bendito Dios. Entonces, está completamente libre el tráfico,
0: sí,
1: en este
0: lado. Completamente libre, sí.
1: Excelente. Bueno, pues increíble tragedia para los amantes de este líquido efervescente con un poco de alcohol. Muchísimas gracias, Roberto. Seguimos con más información.
0: Gracias, Paulina. Estaremos al pendiente de lo que se registre en las calles de la capital.
1: Bueno, pues continuando con más información, además de pues esta terrible tragedia que se vivió en las calles de Chihuahua el día de hoy. Bueno, cambiando de tema, el Instituto del Fondo Nacional de la Vivienda para los Trabajadores, el Infonavit, reiteró su compromiso con la transparencia y la rendición de cuentas al responder a las críticas emitidas por el presidente del Consejo Coordinador Empresarial, José Medina Mora, sobre la reforma a la ley del instituto. El organismo aseguró que los cambios aprobados el año pasado fortalecieron los mecanismos de vigilancia y mantienen el modelo de gobierno tripartita, además de permitir una mayor fiscalización de los recursos por parte de la Auditoría Superior de la Federación. El Infonavit también señaló que durante la actual administración, la cartera vencida disminuyó del 29 al 27% y destacó la reestructuración de millones de créditos considerados impagables, lo que ha incrementado la recuperación de recursos y los ingresos del instituto. También afirmó que los desarrollos del programa de vivienda para el bienestar cuentan con mecanismos de supervisión y buscan ofrecer viviendas a precios accesibles para las y los derechohabientes.

0: 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Continuando con más información, el rector de la Universidad Autónoma de Chihuahua, Luis Rivera Campos, informó que la institución trabaja en un decálogo para regular el uso de la inteligencia artificial en las aulas. Ojo, dice regular, no prohibir, con el objetivo de implementarlo al inicio del próximo semestre. ¡Qué chance! Ya va un poco tarde, que esto inició más como a finales del 2022 y ya estamos 2026. En el contexto del debate sobre el uso de celulares y herramientas tecnológicas en estudiantes, el rector señaló que la intención no es prohibir la inteligencia artificial, sino establecer lineamientos que permitan aprovechar sus beneficios sin sustituir el razonamiento de los alumnos. Rivera Campos explicó que también se busca que el personal docente vea esta tecnología como un instrumento de apoyo para el uso de enseñanza, aprendizaje, y no como un enemigo, al tiempo que subrayó la necesidad de generar un compromiso institucional para regular una herramienta que ya forma parte de la vida cotidiana.
1: Debe estar al inicio de este semestre, donde tiene que haber ya una política, un compromiso, una especie de decálogo que se está trabajando, porque no lo podemos dejar a la deriva. Es un tema que ya está, lo tenemos que tomar y tenemos que generar un compromiso. Hemos trabajado para que el maestro no lo vea como un enemigo, sino como un instrumento a favor, sabiéndolo utilizar, pero sí tenemos que ya entrar al tema del decálogo, como se hacen las universidades, lo han hecho.
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0: Por supuesto, la inteligencia artificial ha llegado a cambiar muchísimas cosas. No es como que nos vayamos a quedar sin trabajo por la inteligencia artificial. No es que se vaya a quedar usted sin trabajo por la inteligencia artificial, sino que la persona que se va a quedar sin trabajo es la persona que no sabe utilizarla. Ya está aquí. Es una herramienta que ya está disponible. Sin embargo, hay que saber cómo adaptarla y cómo utilizarla. No como un gurú de toda tu vida y como un manager y como un doctor personal, porque al final de cuentas, la inteligencia artificial hoy por hoy, al menos en este año y quizás también el año que viene, comete muchísimos errores. No sé si en qué año podrá cometer menos errores de los que comete hoy, pero sí se recomienda el uso de esta herramienta con moderación y con un poco de recelo dependiendo de qué le vaya a preguntar. Porque incluso las leyendas en algunas inteligencias artificiales dicen, ten mucho cuidado, bueno, palabras más, palabras menos, ten mucho cuidado porque puede cometer errores. Así que sí se debe de integrar, evidentemente se tiene que integrar, esto no está a discusión, se tiene que integrar a la educación, a la docencia, al trabajo, a todo, porque ya está aquí. Ya lo estamos utilizando, está en el teléfono y no solamente una sola inteligencia artificial. Tú puedes escoger la cantidad que quieras y tenerlas como aplicaciones dentro de. Lo importante aquí es, y lo mencionó bien el rector de la Universidad Autónoma de Chihuahua, que no se quite el razonamiento de nosotros como seres humanos y que dependamos de una inteligencia artificial para preguntar qué debo de comer o cómo debo de pensar o cómo me debo de sentir. Sabemos que esto puede ser incluso hasta contraproducente a largo plazo. Entonces, todo hay que tenerlo con moderación, utilizarlo con inteligencia, que la inteligencia sea primero de nosotros como seres humanos y luego ya de la inteligencia artificial. Hasta nuevo aviso y hasta en un par de años en donde la inteligencia artificial realmente sea muy inteligente. Bueno, ya podremos estar hablando de otras cuestiones. Sin embargo, hoy por hoy hay que tener muchísimo cuidado y mucho recelo. Sin embargo, sí integrarla. Al final de cuentas ya está aquí. Hay que utilizarla como una herramienta, porque eso es lo que es, una herramienta, pero no sustituye a un doctor, no sustituye a un bariatra, no sustituye a un nutriólogo, no sustituye a un psicólogo, no sustituye a amigos tampoco. Entonces, hay que tener muchísimo cuidado y pues, de nueva cuenta, y sí un poco como lo utilizaban en otros años cuando empezó a surgir esto de los buscadores en internet. Bueno, pues no consultar solo una fuente, sino varias. Y aquí, bueno, si quieres hacer la pregunta, adelante, pero tienes que estar seguro de que eso realmente pasó. Hay muchísimos ejemplos, incluso de grandes revistas reconocidas internacionalmente, en donde se inventaron completamente, voy a decirlo, se inventaron completamente libros para un artículo que no existen. Entonces, si eso le pasó, pongo el ejemplo, a esta revista reconocida internacionalmente, ¿qué no nos puede pasar a nosotros? Ahí, y lo platicábamos, hay abogados que redactan que redactan con inteligencia artificial, pero con leyes que ni siquiera son de México. Entonces, tenga mucho cuidado. Es una muy buena herramienta, pero al final del día la inteligencia sigue siendo del humano. 8:55, es momento de irnos a una breve pausa. No se vaya, ya volvemos.
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7: Que estamos en todos lados sabiendo en qué escuela tienen problemas de aires evaporativos o de mini splits y demás. Aquellas escuelas que reportaron problemas de aires y demás, por supuesto, les pasamos el reporte de inmediato a la gente de Chife.
8: Anaya Moreno destacó que de manera paralela, numerosos colectivos de padres de familia aprovecharon las vacaciones para pintar salones, reparar el exterior y realizar mejoras menores en los planteles. Mientras que el Chife mantiene en marcha un proceso de adquisición de pupitres y equipamiento escolar que será distribuido a partir de septiembre.
7: Y el Chife tiene el compromiso de arreglar estos aires o de cambiarlos o de poner mini splits o donde sea, de forma tal que el 31 de agosto que regresen los niños y los jóvenes a las escuelas, pues estén con un ambiente apto para el estudio, ¿verdad? No porque regresen el 31 de agosto y ya se acabó el verano, ¿verdad? ¿A poco en septiembre todavía no ya se quitó el calor y ya no hace calor en Juárez? Pues no, sabemos que también en septiembre hace aire.
8: El funcionario indicó que aunque cerca de 25 escuelas notificaron directamente sus necesidades a la Subsecretaría de Educación, otros planteles acudieron de forma directa al ICHIFE para gestionar las reparaciones y agilizar la atención de los desperfectos, en especial los relacionados con los sistemas de climatización, debido a que el objetivo es evitar que las altas temperaturas vuelvan a afectar el desarrollo normal de las clases durante el inicio del ciclo académico.
7: La idea es precisamente que ahorita ICHIFE está trabajando con todas sus cuadrillas, reparando y ayudando a todas esas, aquellas escuelas que levantaron la mano para decir, yo tengo este problema, yo tengo este otro, ayúdenme y todo, porque pues ese es el objetivo y la misión de ICHIFE.
8: Para Plataforma Informativa, Kevin de la Rosa.
9: Muchísimas gracias, Kevin de la Rosa, por tu información. Y antes de irnos, hoy Alberto Irigoyen, nuestro compañero de La Grandota, 97.5 desde Camargo, cumple 28 años al aire este 5 de agosto, desde el 98. ¿No? Muchísimas felicidades. 28 años es una vida increíble. Muchísimas felicidades, Alberto Irigoyen, te mando un saludo hasta Camargo, La Grandota 97.5, que sean muchos más, y pues encantada de tener, de poder compartir estos micrófonos contigo. Un saludote. Y nosotros nos vamos. Muchísimas gracias por acompañarnos en esta hora de información. Yo soy Paulina Domínguez, que tenga usted excelente, excelente mañana.
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Hola, ¿cómo estamos? Buenos días, buenos días. El miércoles 5 de agosto. Oye, ya listo, listo. Si tú estás cumpliendo años, pues es el momento, ¿verdad? Para que nos hagas la llamadita. 648-46 205-27 y 209-60. O a través ahí en el mensajito, en el WhatsApp, 648-100-0040 y en el 100-0060. ¿Vale? Hay un pastel de los amigos ahí de Panadería y Pastelería Regia, ¿eh? Pastel en la línea de María Bonita. ¿Cumples años? Yo espero tu llamadita. En este 5 de agosto.

0: Oye, pues 9:10 a.m. Ya 9:10. Vamos a ver quién cumple años.
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0: Yo nada más espero su llamadita, su mensajito de WhatsApp.
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0: 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Los amigos de Panadería y Pastelería Regia tienen el pastel para ti, ¿eh?
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0: Por lo pronto vamos a ir a la pausa, ¿verdad? Vamos a la pausa comercial. Venimos bien rápido. Esto que se llama Pasteleando con Armando y los amigos ahí de Panadería y Pastelería Regia. Buenos días.
2: Buenos días.
0: Buenos días.
2: Oiga, para felicitar a la niña Odette Esmeralda.
0: ¿Cómo me dijo, perdón?
2: Odette.
0: ¿Obed?
2: Odette.
0: Odette.
2: Esmeralda.
0: Odette Esmeralda.
2: Velázquez Montañez.
0: Velázquez Montañez. Perfecto.
2: Está cumpliendo 6 años.
0: 6 años cumple. Ándele, ¿quién le felicita?
2: De parte de su abuelita Esmeralda y de toda la familia.
0: Su abuelita Esmeralda.
2: De sus papás y su hermano.
0: Ándele, pues muchas felicidades para Odette. Y es la número uno, ¿eh?
2: Ándele, sí, gracias.
0: Hasta luego, hasta luego. Muchísimas felicidades a la niña Odette Esmeralda, que hoy está cumpliendo años.
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0: 6 añitos, muchas felicidades. Oiga, entonces vamos a la pausa, ahí venimos, con más de Pasteleando con Armando y Panadería y Pastelería Regia.
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0: Ajá. Oye, pues ya regresamos, 9:16 de la mañana. Oye, qué tranquilitos están los cumpleaños, ¿eh? Muy tranquilos. Déjenme, mandamos el saludito a Alejandra Delgado. Hoy está cumpliendo años y le están felicitando sus compañeras de trabajo. Así que Alejandra Delgado, muchísimas felicidades, ¿eh? En tu cumple, eres la número 2. La número 2, te digo, tengo a 2 cumpleañeros hasta ahorita, ¿eh? Hay tiempo. 9:16 de la mañana. Así que tenemos tiempo todavía para ti, cumpleañero, de este 5 de agosto. Hay un pastel que, como todos los días, ¿verdad? Los amigos ahí de Panadería y Pastelería Regia tienen para usted que está cumpliendo años. Así que pues aprovechelo. Déjame felicitamos el día de hoy a Nuestra Señora de las Nieves. ¿Ah? Órale.
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0: Y para quien se llame Abel, quien se llame también Osvaldo.
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0: Quien lleve el nombre de Emigdio. Pues hoy celebran su santo, ¿eh? Felicidades.
2: Solecito.
0: Muchas felicidades, que se la pasen muy bien. Y si tú cumples años, pues márcame para felicitarte. 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

0: Oye, 919, ¿dónde andan?
1: 30,
0: 40, vamos al aire tú.
1: 50, 60, 70.
0: 40, ¿dónde andan los cumpleañeros?
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0: Tengo a dos, nada más hasta ahorita. Tengo dos cumpleañeros. Muy poquitos. Muy poquitos. Bueno, pues si cumples años, conoces a alguien, luego, felicítale.
2: Felicidades.
0: Felicítale, hoy se pueden llevar este pastel a casita.
2: Que te la pases con alegría.
0: Y disfrutar ahí el cumpleaños con esa persona, ¿verdad? Así que nuestra línea es disponible, 648-46-205-27 o 209-60 o a través ahí en el mensajito de WhatsApp, ¿verdad? Ahí estamos también, 648-100-0040 y en el 100-0060. Saluditos ahí a Norma Grijalva Aldaba.

0: hoy está cumpliendo años ahí de su amiga Nena. Ándele, Nena, pues muchas felicidades ahí a su amiga Norma Grijalva Aldaba, que está cumpliendo años, que se la pase de lo mejor de lo mejor. Y bueno, pues ya participa con el número 3. Ahí tengo llamadita, déjeme voy por ella. Buenos días.
1: Hola, hola, muy buenos días.
0: Buenos días.
1: Oiga, para saludar a mi hija, Yesenia Soto, que está cumpliendo años el día de hoy.
0: Ándele, Yesenia Soto, pues muchas felicidades para su hija Yesenia. Y es la número 4, ¿eh?
1: Muchísimas gracias.
0: Ándele, hasta luego y felicidades ahí para Yesenia Soto. Hoy está cumpliendo años y su mamá le está felicitando, así que ya participando también por el pastel riquísimo que los amigos de Panadería y Pastelería Regia pues tienen para alguno de ustedes, ¿verdad? Aprovechelo, aprovechelo, hombre. Ya que hay pastel gratis el día de hoy. Buenos días.
2: Hola, quiero felicitar a mi tío Israel.
0: ¿A Israel, me dijo?
2: Sí.
0: Israel, ¿cómo se apellida?
2: Lara Bejarano.
0: Israel Lara Bejarano, órale, pues un saludito ahí para tu tío Israel Lara Bejarano, ¿eh? Y será el número 5, ¿sale?
2: Sí.
0: Órale.
2: Gracias.
0: Hasta luego, saluditos a Israel Lara Bejarano, ¿verdad? Que pues su sobrina nos dijo cuál, ¿verdad? Me dijo que ella le está felicitando hoy en su cumpleaños. Oye, por aquí el mensajito dice para mandarle un saludo a la señora Manuela Margarita Morales. Hoy está cumpliendo años ahí de... Le están felicitando sus papás y hermanos. Ah, pues muchas felicidades a la señora Manuela Margarita Morales. Hoy en su cumpleaños, ¿eh? Ya participa, por supuesto, con el número 6. Ahí vamos. Ahí vamos, ahí vamos. Oye, sí, pues es que aprovechen el pastel, hombre, aprovechenlo, ¿verdad? Está riquísimo. Si tú cumples años o conoces a alguien, o si nadie te ha felicitado, pues márqueme o mándeme mensajito, ¿verdad? Oye. Oye, de hecho, hoy estaba escuchando por ahí que el buen Beto Irigoyen hoy está llegando a sus 28, ¿verdad? 28 años cumple el buen Beto Irigoyen por aquí en la radio. No, hombre, pues felicidades, compa. Felicidades hoy en este día que está cumpliendo sus 28 años por aquí en la radio. Toda una vida. Vamos, que lo disfrute.

9:23. Oye, tenemos las llamadas disponibles, ¿eh? Para los cumpleaños. Mensajitos de WhatsApp. Voy a saludarte. Felicite por ahí al vecino, al compañero de trabajo, ¿verdad? Será felicitarte. Por supuesto, hay algún familiar que esté hoy de manteles largos. Que tú naciste. Ándele, felicitar y participe por el pastel. 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
1: Oye, pues vamos a felicitar a Odette Esmeralda Velázquez Montañez, que hoy está cumpliendo 6 años. Ahí le está felicitando su abuela Esmeralda, ¿verdad? Y pues toda la familia, Odette. Muchas felicidades, 6 añitos. Alejandra Delgado también está cumpliendo años. Creo que sus compañeros de trabajo por ahí le felicitan, Alejandra. Muchas felicidades. Norma Grijalva Aldaba también hoy está cumpliendo años. Que pues le deseamos también lo mejor de lo mejor hoy en su cumple, ¿eh? Yesenia Soto, muchas felicidades. También le felicitaron. Que se la pase usted muy bien. Israel Lara Bejarano le está felicitando a su sobrina Israel, ¿eh? Muchísimas felicidades. Y Manuela Margarita Morales también ahí le felicita, pues, sus papás y también hermanos, ¿eh? Felicidades, que se la pasen de lo mejor de lo mejor. Son 6 personitas, bueno, 6 personas, más que todo 6 personas que ya están por aquí en la tómbola de Pasteleando con Armando. Muchísima suerte, porque el día de hoy, pues, alguno de ustedes este pastel lo tendrá ahí en casita. 9 de la mañana ya con 26, casi ya andamos para ir a hacer el sorteo, ¿eh? 9 con 26.

0: Oye, pues 9:28, yo creo que fueron todos. Mi tremendo Yair, quien nos acompaña por aquí en cabina. Y quien es el que por ahí nos dice los números eliminados y por supuesto el número que ganará el pastel el día de hoy. Así que, pues vámonos al sorteo, Yair, de este día 5 de agosto. Vamos a ver, y acuérdense que son dos numeritos, los eliminados. Luego habrá un tercer número, que será el ganador del pastel. Por lo pronto, déjeme le digo que sale el número 2. Número 2, mi tremendo Yair, que se registra a Alejandra Delgado. Bueno, Alejandra, pues no tuvo suerte el día de hoy, que está cumpliendo años para que se lleve el pastel cortesía ahí de Panadería y Pastelería Regia. Muchas felicidades en su cumpleaños. Y sus compañeros de trabajo le están felicitando, ¿verdad? Sus compañeras. Así que, pues me quiero imaginar que habrá pastel por ahí en la chamba. Alejandra Delgado, muchas felicidades. Vámonos por otro eliminado, mi tremendo Yair. Vamos por otro numerito que quedará eliminado. Y vamos a ver quién es. Vamos a ver quién es el número eliminado. ¿Qué me dice Yair? Que sale el número 1. El número 1, que es Odette Esmeralda Velázquez Montañez, que está cumpliendo 6 añitos. Odette, tampoco tuviste suerte, Odette. Muchas felicidades, por esos 6 años que estás cumpliendo. Ahí tu abuela Esmeralda te está felicitando. Por supuesto, tus papás ahí, la familia, deseándote todo lo mejor, ¿verdad, Odette? Muchas felicidades. Y la recomendación ahí, el pastel de Panadería y Pastelería Regia, riquísimo. Vámonos por el ganador, mi tremendo Yair. Vámonos por el ganador de este día 5 de agosto. Ahí viene. Eso, ahí viene el ganador. Y déjenme, le digo, mi tremendo Yair, que es el número el 3. Ándele. El 3 es Norma Grijalva Aldaba. Bueno, pues ella se lleva el pastel el día de hoy, Norma Grijalva Aldaba. Márqueme. Márqueme porque nada más tiene el minuto, para que nos haga la llamadita. Norma Grijalva Aldaba. Vamos por llamada que está llegando en este momento. Buenos días.
1: Sí, buenos días. Yo anoté a Norma Grijalva.
0: Ándele, Norma Grijalva Aldaba. Muchas felicidades. Hoy en su cumpleaños, ya mayor de edad.
1: Sí, ya.
0: Sí, perfecto. Oiga, le encargo la credencial de lector ahí de Norma Grijalva a la persona que venga a recoger el boletito por aquí a oficina de la radio. ¿Sale?
1: Ok, muy bien, muchas gracias.
0: Ándele pues, hasta luego, muchísimas.
1: Sí, hasta luego.
0: Hasta luego, felicidades ahí a Norma Grijalva Aldaba, quien se lleva el pastel el día de hoy de los amigos ahí de Panadería y Pastelería Regia. A nombre de ellos y de todos los que estamos por aquí en la radio, pues una felicitación para los compañeros, ¿verdad? Que se la pasen muy bien. Quienes estén celebrando cualquier otra cosa de igual manera, pues disfrútelo mucho. Mañana venimos con un pastel más. Ahorita déjenme, vamos a la pausa. Ahí venimos.

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Oye, pues ahí está algo de mi barrio colombiano. ¿Dónde estaban? Nosotros seguimos con más música en La Grandota 97.5. Son 28 graditos lo que tenemos por el momento, ¿verdad? Por aquí en nuestra ciudad, porque el día de hoy estaremos llegando hasta los 38 graditos para nuestra ciudad de Camargo, Chihuahua, ¿verdad? Así que pues seguimos con más música. Esta rolita se llama Sueñas Intocable. 9 de la mañana, ya 40. 9 con 40. Es La Grandota 97.5.

Oye, ellas son las Sparks, ¿te acuerdas de ellas cuando Lorenzo Antonio? Bueno, son las hermanas de Lorenzo Antonio, ¿verdad? En aquel programa, en aquellos realities que tenía Televisa, ¿verdad? Cuando iniciaron ellos en eso de juguemos a cantar. ¡Ufa! Bueno, pues ahora ellas aquí cantando esta rolita que se llama Cuando no estás aquí. Oye, de hecho, saluditos ahí para Beatriz, ¿verdad? Que anda enojada Beatriz todavía, mi compa. Híjola, inconténtela ya Beatriz, ¿verdad? Saluditos ahí para ella y para Claudia, ¿cómo no? La rolita se llama La Faldita, es Patrulla 81.

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Oye, ya nada más tres minutitos a las 10 de la mañana, vestido blanco con Cardenales de Nuevo León. Yo ya me voy, que tengan una muy bonita mañanita, tarde, ¿verdad? Buen día, este miércoles 5 de agosto. Y lo vamos a dejar con Yair, que también estará acompañando al programa ahí del doctor César Lozano, ¿eh? Así que esto se llama Lloviendo Estrellas con Kiss, Cristian Castro. Nos vemos.

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2: Tú sabes que ser fuerte cuando se necesita es algo vital. ¿Cuántas mamás me estarán viendo o escuchando el día de hoy que han tenido que fingir que están fuertes y por dentro quieren gritar, quieren llorar, quieren largarse, quieren que la tierra se abra y se las trague o se los trague? Yo lo he vivido, eso de tener que salir a un escenario y dar mi conferencia 2 horas y no ando con condiciones para hacerlo. Lo he vivido, y no una, varias veces. Y está bien no siempre estar bien. Así inicio este programa de radio porque ya te imaginarás de qué voy a hablar. ¿Cómo ser más fuerte después de un trancazo en la vida? De la muerte de un ser querido, de la traición de un amigo, de la traición en el amor, de que la regaste tan fuerte en tu vida que dijiste, ¡ah, qué error tan grande! ¿Por qué la regué? ¿Por qué me pasó esto? Que es parte de tu crecimiento. Resistirme a algo que ya sucedió causa mucho sufrimiento, no tanto lo que sucedió, sino esas ganas de querer devolver el tiempo que tú sabes que es imposible. Por favor, quédate con nosotros en El Placer de Vivir, porque te prometo un programa que te va a fortalecer, a darte esperanza a pesar del dolor, a que digas, bueno, ya pasó, ya sucedió, por algo o para algo, porque no podemos cambiar lo ya sucedido. Pero antes, inicio con esta reflexión, que es de esas reflexiones que estoy seguro que alguien tenía que escucharla el día de hoy. Que no es casualidad que estés aquí, no es casualidad que estés escuchando esto, no es casualidad que lo estés viendo alguna plataforma digital. La fortaleza no aparece cuando todo está bien. ¿Sabes cuándo aparece? Cuando en el fondo de tu ser decides no rendirte. Repito. La fortaleza no aparece cuando todo está bien. Aparece cuando decides no rendirte. Porque las dificultades no siempre llegan para detenerte. A veces llegan para transformarte. Cada obstáculo puede quitarte la confianza. O cada obstáculo puede enseñarte de lo que realmente estás hecho, hecha, de lo que eres capaz. Resistir no es dejar de sentir miedo, es avanzar a pesar del miedo. Por eso te comparto esta frase. La adversidad no define tu historia, revela la fuerza con la que estás decidiendo escribir tu historia. Iniciamos por el placer de vivir internacional, cómo ser más fuerte después del dolor.
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13: Te voy a decir la forma que yo acostumbro a usar o las técnicas que acostumbro a aplicar en mi vida. Cuando necesito estar fuerte a pesar del dolor. Y no nada más eso, sino que ahora soy más fuerte que antes. Primero analizo la situación vivida. ¿A qué le estoy diciendo crisis, problema? Hubo un libro que leí de Bernardo Matías, creo que se llama Terriblitis. Evita la terriblitis, no todo es tan terrible. En este momento probablemente lo veo terrible, pero cuando pasen los meses o pasen los años ya no va a ser tan terrible como lo vi al principio. Y ya lo has vivido tú y yo también. Eso que decían, no hombre, ¿ahora qué vamos a hacer? Esto va a ser imposible. Y ya pasó y se convierte en una anécdota, en una historia digna de platicarse o digna de olvidarse. Pero ¿cómo voy a salir de esto? Y salimos. La vida nos juega, mi segunda recomendación es que la vida nos juega una trampa, de que el pensamiento es lo que más complica una situación. no lo que viví, sino lo que estoy pensando. Eso es lo que más motiva una lo que más complica la situación. De ahí viene la frase del estoicismo que dice, o de los estoicos, que dice: el problema no es lo que me pasa, sino cómo reacciono a lo que me pasa. Y es la frase con la que termino el programa de radio. Y la tercera recomendación que te hago es: a ver, ¿a con quién cuento? ¿Qué sí tengo? Empiezo a hacer en el momento de la crisis todo un inventario de quién sí me quiere, quién sí puedo, con quién sí estoy, con quién. Ese inventario bendito de qué sí puedo hacer ante esta situación modifica completamente la situación, lo que estoy viviendo. Y ya que lo haya vivido, busco qué aprendí. ¿Qué lección venía escondida en esta adversidad? Que por no, y me dejo de tonterías de que eso me lo mandó Dios. A mí Dios no me anda mandando, no sé qué tipo de Dios crea usted, pero no me imagino un Dios que vamos a mandarle una enfermedad a Joel porque lo veo,
14: ay,
13: muy,
14: no,
13: lo veo muy risueño.
14: Ay, no.
13: ¿A poco así es Dios?
14: No.
13: ¿Vos no?
14: No.
13: Ahora vamos a mandarle al Cesarín. Ah, sí, muy alegre que anda siempre, que me anda motivando. No, vamos a mandarle algo para que ande.
14: No.
13: Pues, claro que un si el amor de mi Dios es incomparable al amor de un padre, infinitamente mayor. Yo como papá no me imagino mandándole pruebitas a la China y a mi chinito, a mis hijos, de a ver qué tan fuertes son. Pues, ¿qué es eso? Vamos con tu nota, Joel.
14: Doctor. No, hombre, que muy interesante.

0: pues tener la ventilación bien adecuada. Pero hay personas que exageran con la temperatura que hay en el aire acondicionado en sus departamentos, en sus casas. Expertos dicen que tienes que saber manejar y controlar la ventilación. ¿Por qué? Porque puede obviamente ocasionar resequedad en tu nariz y en tu garganta, y es por eso que vienen las enfermedades, por la cantidad de cómo bajas la temperatura. Aproximadamente nuestro cuerpo, la temperatura corporal es de los 36 grados centígrados, entonces dice que no lo bajes, que no supera los 10 o 12 grados centígrados menos, porque lo que vas a hacer es resecar la mucosidad, disminuye una de las barreras que son naturales para podernos proteger acerca de virus y bacterias. Hay tantas personas que nos encanta dormir con la colchita aborregada y con el tigre a un lado o con la borrega a un lado. Entonces, los expertos dicen que es fundamental limpiar con frecuencia también los filtros de aires acondicionados, evitar el polvo, evitar el moho. Y también los bichos que andan circulando cuando tú disminuyes muchísimo la temperatura. Ponla a una temperatura favorable de unos 23 a unos a cantidad adecuada de Fahrenheit.
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1: 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Lo tomo todas las mañanas y tómalo como agua de uso, te va a encantar. Vamos a una breve pausa. Esto es Por el Placer de Vivir Internacional. Ahoritita volvemos.
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1: ¿Qué tal, amigos? Aquí estamos nuevamente aventando los videos live para todos ustedes, para toda la gente que nos sigue en la página de Facebook, YouTube. Vamos a enviarles esto bonito. A ver si les gusta esto bonito. Dice:
2: ¡Vámonos!

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12: Decía Juan Gabriel, la bronca no es llegar, la bronca es mantenerse. Cuando le preguntaron, ¿qué siente usted, señor Juan Gabriel, por tanto éxito? Nunca se me va a olvidar, no, si el problema no es estar donde estoy, es cómo seguir estando en el gusto del público. Y así como digo, la bronca no es caerte, sino levantarte, yo lo comparo también con el éxito, lo que le llamamos fracaso. La bronca no fue que me traicionaste. La bronca es no haberme dado cuenta antes de que hubo señales. De que no eras de tanta confianza como me imaginé. Esa es la bronca. Y también una bronca muy grande. Tenemos llamada del público, ¿verdad? Una bronca muy grande es andarnos comparando con los demás. Y en era digital ni se diga. Por eso hay gente que se siente desanimada. Se siente bastante triste. Por eso siente que su vida como que no es tan fuerte como las vidas maravillosas de la gente que sale en TikTok, en Facebook, en redes, en Instagram. Es que mi vida no es tan bonita como la de ellas o como la de ellos. Porque nadie publica sus desgracias, sus despapalles que vivimos. Esto genera una sensación de insuficiencia permanente. Andarnos comparando constantemente con los demás. Compararte con trayectorias me hace una injusticia porque cada quien lleva su proceso. Los tiempos de Dios son tiempos perfectos. Y mis tiempos también son tiempos. Yo no me voy a andar comparando con ningún otro conferencista ni con otro conductor de radio. Cada quien lleva su tiempo, su proceso, y cada uno tiene su estilo, su manera de ser, punto. Pero andar viendo que aquel tiene mucha gente, que yo tengo poca, que aquel tiene más, que aquel es muy divertido, que aquel... No, señor, no, señora. Así es uno, así eres tú. Tú tienes ese cuerpo y bendiga su cuerpo. Bendígalo. Antes de quererlo cambiar, primero bendígalo. Porque... la bronca no es la obesidad o la baja de peso, que tú no estás fuerte, que estás todo ñanga, ñango, que... No, esa no es la bronca. La bronca es que primero no bendices lo que tienes, lo que sí tienes, que me da movilidad, que me mantiene con vida. Ahí empieza el problema de por qué no me levanto de los problemas del dolor. Te saludo con gusto, Trixia, te llamas... A ver, tu nombre es Trixia Tixel, Tixel. No, Tixel, ni cómo ayudarte. Adivina dónde vas a ir a dar, Tixel. Ahí estás.
13: ¿Sí? Un banana split.
12: Adivina dónde te van a mandar, Tixel. Tú dímelo antes de mandarte. ¿A dónde crees con ese nombre? ¿A dónde?
14: Hermana.
15: Bueno, bueno. Hola, doctor. Ya leyó mi libro.
12: Ya leí tu libro. ¿Pero a dónde te crees que te vamos a mandar?
15: No sé dónde me va a mandar.
12: Ah, yo sí sé. Joel, dile.
16: Ay, perdón. Tixel, una disculpita.
12: Con todo el libro muy bueno.
16: Doctor.
12: Tiene un libro muy bueno, no. Yo ya lo leí, me lo mandó la Tixel.
16: Tixel.
12: Tixel, vas a la pista 2 con ese nombre tan exótico.
16: Ahí está, le hace.
12: Tixel, te voy a decir qué me gustó más de tu libro. Ahora sí ponme música seria. Porque,
15: a ver.
12: Tixel. Estás en proceso de sanar, ya sabes de qué puedo decirlo, ¿verdad?
15: Sí, claro.
12: Del cáncer. No te han dado de alta. Y escribes un libro con tanta esperanza, con tanta fuerza, con la biología de lo que viviste, amiga linda. Eres bióloga, con todo lo que viviste allá junto con tu marido en investigación. Eres investigadora, reina, de cocodrilos. Sí. Fíjate, para que veas que lo leí.
15: Gracias, doctor.
12: No sabes cuánto te admiro, Tixel. Gracias por estar escuchando el programa.
15: Ay, doctor, ya sabe que yo lo admiro un montón.
12: La admiración es mutua, Tixel. Tú has vivido cosas muy duras porque lo dices en tu libro. Pero ¿qué para ti qué ha sido ser más fuerte ahora después de todo lo que viviste? Dile al público, por favor.
15: Pues como dijo usted, mantenernos, ¿no? Creo que el amor propio más hacia el cuerpo, hacia nuestra propia biología, hacia nuestra propia lealtad, pues es lo más complicado, porque pues yo todavía estoy en etapa de remisión con el cáncer, y cuando nos dan de alta del cáncer, pues normalmente uno quiere comerse al mundo, ¿no? Y creo que este gran maestro, que es el cáncer, nos dice con suavidad, despacio. Nadie te está acelerando, no tienes por qué compararte. Y ese ha sido como mi mayor reto, ¿no? El tener que volver a regresar a un personaje de suavidad, de lentitud, de reencontrarme con el amor, con la biología, ¿no? Por eso el título del libro, La magia de la ciencia.
12: Y sanar tu pasado, Tixel.
15: Exactamente, sí.
12: Dile a la gente por qué es tan importante conocer tu pasado para sanar tu presente.
15: Pues uno no se da cuenta, doctor. A veces vivimos en un mundo tan acelerado, y creo que también el mundo nos viene motivando a vivir tan acelerado que no nos fijamos en nuestro pasado, en nuestras emociones, ¿no? Somos muy ambiciosos. Y cuando nos frenamos por estos golpes de la vida, pues nos hace frenarnos así como en los carros, o nos frenamos o nos frenamos.
12: Tixel, te quiero tanto, te admiro tanto, amiga. Una pausa muy breve, este es El Placer de Vivir Internacional, ahorita volvemos. Ya escuchaste mi podcast, ha sido más claro, la entrevista que le hice al Capi Albores, el hombre del clima, del tiempo, del pronóstico del tiempo en el programa hoy. No te vas a impactar. Aquí va un extracto pequeñito del podcast para que lo vayas a oír completo.
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14: Fíjate que mi padre se puso muy malo cuando yo tenía unos 35, 36 años, me acuerdo. Le dieron 4 infartos y en la puerta del quirófano me dijo algo que nunca se me va a olvidar. Me dijo: te voy a encargar que si me pasa algo, en la puerta, así para entrar al quirófano, que lo operaran de corazón abierto, aquí en cardiología, te voy a encargar 2 cosas, me dijo. Si no salgo, que no le falte nunca nada a tu madre, por favor. Y 2, haz lo que te gusta hacer. Sigue de piloto, sigue en la tele. La vida es muy difícil, hijo. Yo cuando era niño no comía porque no tenía para comer. Y ahora que tengo, tampoco puedo comer porque estoy enfermo de todo. Eso me dijo mi padre en la puerta del quirófano para ser operado de corazón abierto. Y son cosas que no se me olvidan. Mi padre era un hombre muy sabio, muy inteligente, tipazo. Después de esto, años después, le dio cáncer. Entramos al hospital, al sur de la ciudad. Y me dicen los doctores, me mandan llamar a mí, me dice: tu padre tiene cáncer en pulmón, columna, médula y cerebro, en metástasis. Madre santa. Y al día siguiente le empezaron a hacer estudios y estudios. Y a los 2 días me dice mi papá: ¿qué tengo? Estaba sentado en un sofá en el hospital. Y le digo: papá, te están haciendo estudios, te están revisando, no saben todavía qué tengo. Y me vio a los ojos y me dijo: dime qué tengo. Estoy listo. No le debo a nadie. Ni a tu madre, ni a ustedes. Hoy me puedo ir. Dime qué tengo. Esa ha sido la pregunta más difícil que me han hecho en toda mi vida. Sentado así como estamos tú y yo. Yo no le podía mentir a mi padre, porque mi padre era un sabio, un hombre muy inteligente. Él sabía que tenía ya algo muy grave, ¿no? Y le dije: tienes cáncer. ¿En dónde lo tengo? Tienes en el pulmón y tienes 3 tumorcitos en el cerebro. ¿Y qué van a hacer? Y ya, empezamos a platicar entonces. Pero así era mi padre. Entonces, todas esas cosas, siempre convivió conmigo, siempre me llevó al fútbol americano, al fútbol soccer. Yo fui muy deportista, me llevaba al soccer, me llevaba al americano. Todos los sábados salíamos a echar una tortita, a comer a la calle, a dar la vuelta. Era una familia tradicional mexicana muy unida.
12: ¿También le daba al América?
14: No, él le iba a los Pumas.
12: Ah, él iba a los Pumas. Convivencia difícil.
14: Sí, no.
12: ¿Y mamá?
14: No, mi mamá, una mujer luchadora, trabajadora, siempre al lado de mi papá, siempre con él, siempre apoyándolos, dedicada a su hogar, a sus hijos. Era impresionante mi mamá, como las madres de México, las madres tradicionales, ¿no? De casa, con el marido, con los hijos, estirando la liga, espectacular.
12: Cuando dijiste, ¿quién fue el que te inspiró? Porque desde niño quería ser piloto, sí, piloto aviador.
14: Sí, siempre.
12: ¿De dónde nació eso? ¿Qué fue ese momento que recuerdo? Yo recuerdo cuando decidí ser médico. Ajá. A 9 años de edad. ¿A qué edad y qué fue?
14: 6, 7 años. Yo soñaba muy seguido que volaba. Soñaba que volaba como si yo fuera un pájaro. No volaba en un avión. Yo volaba. Yo me aventaba soñando y volaba y veía la ciudad abajo y veía los carros y veía la gente. Y tenía muy, muy seguido tenía ese sueño. Yo soñaba que volaba, como persona volaba. Haz de cuenta como Batman, como Superman. Haz de cuenta. Yo volaba y veía. Y eso, ese vuelo que yo hacía y sentía el viento, me marcó muchísimo. Y lo soñé muchas veces de niño, Y toda la vida, yo nunca soñé. De hecho, mi papá cuando voy a terminar la prepa, mi papá tenía una fábrica muy, muy buena fábrica, en auge extraordinario, y me dijo: vente a trabajar conmigo un año.
12: O sea, tenías el futuro asegurado ahí.
14: Es tuyo, esto es tuyo, la fábrica es tuya, esto es tuyo, esto va a ser tuyo toda la vida, ya desde ahorita es tuyo. vente papá, yo quiero ser piloto. No, me dijo, te propongo algo, vente un año a trabajar a la fábrica y si después de ese año quieres ser piloto, te metes a estudiar de piloto. Me regaló un Mustang espectacular, una moto Norton inglesa, que a mí me encantaban las motos, y me pagaba un sueldazo y era el hijo del dueño. Pasé un año bomba ahí en la fábrica de mi papá.
12: Pero bonito. Quiero ser piloto.
14: Y a los 11 meses me manda llamar otra vez. Me dice, ¿qué pasó? ¿Cómo la ves? ¿Cómo te sientes? Papá, yo vine aquí por ti. A mí esto no me gusta. No es lo mío, papá. Perdóname, no es lo mío. Yo nací para ser piloto y quiero ser piloto.
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4: Sí.

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2: Muchas felicidades para el doctor César Lozano, su amigo desde Reynosa, Claudio González.
3: Hola, hola, doctor César Lozano. Saludos desde Cuauhtémoc, Chihuahua. Suelo escucharlo casi a diario y me encanta su programa y todos los temas que presente, que son de gran ayuda para todos. Un fuerte abrazo y bendiciones para usted y su equipo, César.
4: Hola, doctor. Aquí Freddy, saludos desde Chihuahua para usted y para todo su equipo. Saludos a Joel y quiero pedir que mande a mi mamá a la pista. Se llama Kishu.
5: Saludos a tanta gente linda que nos está escuchando en Reynosa. Claudio González, te mando un abrazo. Cuauhtémoc. Cuauhtémoc, Chihuahua. Estamos en todo Chihuahua en sintonía, ¿eh? Muchísimas gracias a las estaciones de Chihuahua. Me encanta estar en la Super Máxima, en la Fiesta Mexicana, en la Grandota. Gracias, Radio Max. También estamos en Radio Max.
6: Así es, saludos a la gente de Radio
5: Estabas
6: Max.
5: ¿Sabes?
6: Es que estaba tomándome.
5: No, voy a decir lo que pasó. Es que ustedes no lo ven. Pero estaba tomando Joel.
6: El...
5: Y cuando dije la Grandota, Joel se estaba ahogando.
6: No.
5: Así se llama la estación. ¿Qué quieren hacer? También a Freddy en Chihuahua le mando. ¿Qué quiere que dice? Quiero que manden a mi mamá a la pista. Se llama.
6: ¿Cómo se llama? ¿Cómo se llama?
5: Ya la habíamos mandado, claro. ¿No? Sí, a Kishu. Señora Kishu. Segunda vez que la mandamos a la pista, señora. A petición de tu hijo. Infeliz. Mira qué infeliz mandando a la mamá. ¿Cómo te mando a ti? Pista 2, señora. Es más, la subimos despacito.
6: Yo no sé el elevador.
5: En el elevador. Espérame, si te estuviera tan grande. Ya, quítame tu cochinada. ¿Vamos con quién? Doctor. Vamos con el señor Joel Garza. Por el placer de estar conectado a las mejores aplicaciones gratuitas en tu celular.
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6: Gracias, doctor César Lozano. Amigos que están en sintonía de Por el Placer de Vivir, soy Joel Garza y como cada semana estoy con ustedes compartiéndoles aplicaciones, compartiéndoles información de tecnología. Pero hablemos acerca de Tinder y Bumble, porque me lo han estado preguntando muchísimo. Y aunque muchos todavía creen que esto de ligar en aplicaciones no funciona, ojo, la realidad es completamente diferente. Actualmente millones de personas en el mundo utilizan este tipo de plataformas. De hecho, hay estudios recientemente que indican que cerca del 40% de las parejas nuevas, ojo, cerca del 40% de las parejas nuevas se conocieron en internet y en aplicaciones móviles. Entonces, la cifra es grande. O sea, prácticamente 4 de cada 10 relaciones comienzan hoy con un mensaje, con un match o con una conversación digital. Por ejemplo, Tinder tiene más de 75 millones de usuarios activos en el mundo y se realizan millones de deslizamientos al día. La razón es la facilidad. En pocos minutos tú puedes conectar con personas que tienen gustos similares, que viven cerca de ti o buscan exactamente lo mismo que tú. Y aquí viene algo interesante. Muchas personas usan Tinder no solamente para encontrar pareja, también la utilizan para poder conocer amigos cuando viajan, para poder practicar idiomas, para poder salir de la rutina o recuperar seguridad después de una ruptura. ¿Por qué no? Ahora, hablemos ahora de Bumble. Bumble ha crecido muchísimo porque propone algo completamente diferente. En esta aplicación, las mujeres toman la iniciativa al comenzar la conversación. Probablemente muchas personas ya lo saben. Y eso que ha generado una comunidad que muchos usuarios consideran más relajada, más segura y con interacciones un poco más auténticas. De hecho, gran parte de usuarios dicen que les gusta Bumble porque sienten menos presión y conversaciones más naturales. Ojo aquí, hoy ya no es raro conocer matrimonios, ya no es raro conocer amistades e incluso socios de trabajo gracias a este tipo de aplicaciones. Claro, como todos en internet, también hay que usar un sentido común, cuidar tus datos personales, verificar los perfiles y no idealizar demasiado rápido a alguien que apenas estás conociendo. Pero bien usadas, estas aplicaciones pueden ayudarte muchísimo a salir de tu zona de confort, porque a veces el amor, una amistad importante o una gran conexión puede comenzar con algo tan simple como un hola. Así que personalmente creo que la tecnología puede ayudarte cuando la utilizas inteligentemente. Puede acercarte a personas y no alejarte. Así que te invito a que las descargues si tú las consideras y que me sigas en @joelgarza_. Ese es mi Instagram. Si tienes alguna duda, alguna inquietud, estoy a tus órdenes. Sigue disfrutando tu día. Es único y sigue aquí en Por el Placer de Vivir.
5: Gracias, Joel, y gracias a ti. Les quiero recordar que voy a estar en San Diego. 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Y luego viene la certificación, el arte de hablar en público conmigo presencial, Monterrey Hotel Barceló, o en línea, en tu celular, tu tablet, tu computadora, tu televisión inteligente. ¿Quieres certificarte conmigo? Hablarenpublico.info es la página. Hablarenpublico.info. Esto fue Por el Placer de Vivir. Ánimo, hasta mañana.
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1: Vamos a seguirle ya. Más de los temitas que tenemos para todos ustedes. Más canciones del repertorio. Vamos a arrancarnos con más de los repertorios, ¿sale? Este tema que le vamos a presentar es un tema de lo más nuevecito que tenemos del repertorio de Julián Álvarez, Norteño Banda. Con mucho cariño para todos ustedes, despacito, despacito. Échelas. Échelas. Muchas gracias, Nico. Gracias. Con mucho cariño para todos ustedes, ¿sale? Es de lo más nuevecito de Julián Álvarez, Norteño Banda. Y que queremos encargarles a todos ustedes. Movidito, movidito. Lo estamos ensayando, pero créanme que lo hacemos de todo corazón para todos ustedes. A la gente gradas, a la gente arriba, baile, baile, baile.

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Camina plácido entre el ruido y la brisa y piensa en la paz que se puede encontrar en el silencio. En cuanto sea posible y sin rendirte, mantén buenas relaciones con todas las personas. Enuncia tu verdad de una manera serena y clara. Y escucha a los demás, incluso al torpe e ignorante. También ellos tienen su propia historia. Esquiva a las personas ruidosas y agresivas, pues son un fastidio para el espíritu. Si te comparas con los demás, te volverás vano y amargado, pues siempre habrá personas más grandes y más pequeñas que tú.

Disfruta de tus éxitos lo mismo que de tus planes. Mantén el interés en tu propia carrera, por humilde que sea. Ella es un verdadero tesoro en el fortuito cambiar de los tiempos. Sé cauto en tus negocios, pues el mundo está lleno de engaños. Mas no dejes que esto te vuelva ciego para la virtud que existe. Hay muchas personas que se esfuerzan por alcanzar nobles ideales. La vida está llena de heroísmo. Sé sincero contigo mismo. En especial, no finjas el afecto y no seas cínico en el amor, pues en medio de todas las arideces y desengaños, es perenne como la hierba. Acata dócilmente el consejo de los años, abandonando con donaire las cosas de la juventud. Cultiva la firmeza del espíritu para que te proteja en las adversidades repentinas. Muchos temores nacen de la fatiga y la soledad. Sobre una sana disciplina, sé benigno contigo mismo. Tú eres una criatura del universo, no menos que las plantas y las estrellas. Tienes derecho a existir. Y sea que te resulte claro o no,

Por eso, debes estar en paz con Dios, cualquiera que sea tu idea de Él, y sean cualesquiera tus trabajos y aspiraciones, conserva la paz con tu alma en la bulliciosa confusión de la vida. Aún con toda su farsa, penalidades y sueños fallidos, el mundo es todavía hermoso. Sé cauto, esfuérzate.

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1: Ahí va, pues, libro de recuerdos. Claro que sí. Ahí te va.

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0: Muy bien, pues ya estamos listos. Son exactamente la 1:07 p.m. Un poquitillo tarde, pues acá andamos acá con en la chamba, que ándale, que órale, que llégale, que esto y que el otro. Muy, pero muy buenas tardes, 1:08 p.m. ¿Ya viste las preciosas nubes, mi Chesgar?
1: Ahí andan ya las la lluvia, me adelanté.
0: Bueno, en la mañana nos dijo San Florencio que nos iba a llover. La tarde venía cargada de lluvia, primeramente Dios. Entonces, pues se ven muy bonitas las nubes. Muy bonitas.
1: La verdad que sí.
0: ¿Qué temperatura tenemos, Pablito, por favor?
1: El calor no para.
2: Primero que nada, buenas tardes, Beto, y buenas tardes a Edgar, y buenas tardes también a toda la móvil audiencia. Tenemos una temperatura de 39 grados centígrados.
0: 39 grados centígrados. ¿Humedad? ¿Le marca ahí la humedad? Sí, marca el porcentaje, ¿no?
1: Ahí debe tener una.
0: Debe haber un link ahí, humedad de 37, 20.
2: A ver, déjate ayudar. Nos marca que está un 7% de humedad.
0: 7% de humedad, bueno, muy bien.
1: Aquí me marca 10, ¿verdad? 10. Ahí anda.
0: Correcto. Son esa.
1: No, perdón. 32. A mí me marca 32% de humedad.
0: Entonces, esa ya subiendo de 30 es lluvia, ¿eh?
1: A ver, ahí ahorita lo checamos, pero me marca sí. 32 a mí. Ahorita lo checamos ahí con Pablo también.
0: Sí, bueno. A lo mejor una actualizada, ¿no, Pablito? O una actualizada ahí en la página. Bueno, 1:09 p.m. Edgar, ¿cómo estamos? Buenas tardes.
1: Muy bien, Beto. Buenas tardes a todos. Bienvenidos a este espacio informativo. Y aprovecho también para felicitarte aquí, pues ya personalmente al aire, ¿no? Uh-huh. Por estos 28 años al aire aquí en La Grandota, Beto.
0: Gracias, muchas gracias, mi Chesgar. Deseamos que también ya el Chesgar ya primeramente, o sea, el año que entra, 10.
1: Sí, 10 años.
0: 10 años.
1: Que empecé aquí a hacer los pininos, como se dice, ¿no?
0: Así es, así es. Sí,
1: se pasa de volar.
0: Llegó el Chesgar acá a pedirnos chance en sus prácticas, ¿no?
1: Así es. Sí,
0: ¿Venías que sábado y domingos?
1: Venía viernes y sábados, okay. Porque nada más tenía clases de lunes a jueves, ya viernes y sábados venía, pero... Incluso antes de que me tocaran las prácticas, me acerqué.
0: Ok.
1: Así es.
0: Qué bueno, qué bueno. Sí. Y me decía Tony, oye, ¿cómo lo ves con este muchachito?
1: Sí, porque yo el primer contacto que tuve yo aquí con La Grandota fue contigo, Beto. Así es. Así es. O sea, sí, aquí vine y se dio la oportunidad.
0: Sí, qué bueno.
1: Andamos.
0: Pues a seguirle, mi Chesgar. Y luego de aquel lado de la cabina está Pablito Acosta. Pablito, gusto saludarlo. ¿Cómo andamos?
2: Muy bien, gracias a Dios, Beto. Y pues ya los había saludado también a Edgar y a toda la amable audiencia, que ya estamos aquí listos para llevar a cabo este espacio de Notifama. No se despegue porque le tenemos bastante información.
0: ¿Cómo la ves con el Pablito, Chesgar?
1: No, hombre, Pablo,
0: estamos creando una bestia.
1: En la mañana
0: me habló una señora y me decía, oiga, Beto, es que es increíble el Pablito de ¿cuánto tiene ya ayudándonos desde que se fue Meni? ¿Cuánto tiene ya Pablito ya de manera
1: aquí a la,
0: pues,
1: a, que, pues de manera constante, que
0: un mes y medio,
1: un mes,
0: ¿no?
1: un mes y medio,
2: ¿no? dos meses.
1: Un mes y medio, dos.
0: Bueno,
1: máximo 12.
0: Sí, al rato les voy a decir, bueno, pues ya vamos a tener que compartir. Y he estado pensando, en que ya empieza a aventarse una notita no, ahí, ya para que...
1: No, fácil. Yo recuerdo cuando estamos aquí, bueno, que tú también, Beto, le das oportunidad hasta de comentar o con el mismo clima y todo eso, ya es como ir soltándose.
0: Sí.
1: Cuando estaba aquí yo también con la oportunidad de cuando en tus vacaciones, ahí platicábamos uno que otro tema también con Pablito.
0: Y entonces ahí vamos a empezar a soltar a Pablito y pues qué bueno que lo están apoyando, pero nomás que hay que exigirle que se ponga a leer.
1: Así es.
0: Que se ponga a leer, porque si no, en la lectura, en la locución no hay avance,
1: Y lo que, no sé si lo que veíamos en el contenido que vimos esta mañana en el podcast.
0: ¡Ah, qué bueno! ¡Qué buenísimo!
1: Eso es, a ver si lo ponemos.
0: Sí, ahorita lo ponemos de...
1: Lo dijo Marco Antonio Regil.
0: Sí. Dice, te estamos escuchando, estamos pasando por la radio. Ahí va el tío Chalío, Olivas, ahí va mi mami Tere, ahí va también Tere, mi prima. La Colo le decimos de cariño. Ahí va María Venecia también.
1: Pasaron por aquí.
0: Sí, aquí van y pues muchas, muchas gracias. Y también ahí felicitándonos por 28 años. Es que, pues, ellos pues son muy, muy, muy, muy cercanos a mí, mi Chesgar. Y platicábamos. Chalío me llamaba en la mañana y dice: me acuerdo mucho cuando te ponías ahí a practicar en la casa, chavito, ahí niño. Era mi cabina, ¿tú crees? Y bueno, pues mira, los comentaba en la mañana, mi Chesgar, que los sueños sí se cumplen, los sueños. Tú sí te así veías en...
1: Yo me veía en medios así totalmente, o sea, me veo, me sigo viendo, pues, obviamente.
0: Yo también.
1: Yo fíjate que fue algo más como de inquietud por... No sé, como por
0: bueno, conocer. Pero en tu casa los escuchaban, ¿o qué?
1: Sí, ahí.
0: ¿Y tú te animaste?
1: Por ejemplo, para acercarme aquí fue, pues yo digo, pues vámonos a lo que escucho yo, ¿verdad? Obviamente, y por la dinámica y todo, me llamaba la atención. Ajá. La empresa. y pues obviamente años escuchando el noticiero aquí.
0: ¿Desde niño?
1: Sí.
0: Desde niño.
1: Exactamente.
0: Pues acá Palito también desde niño escuchándonos y mira ahora acá. Con...
1: Acá, sí.
0: Sí, qué padre, ¿no? La verdad es que yo creo, pues lo hemos platicado, yo creo mucho, Edgar, en la ley de la atracción. Estoy convencidísimo de eso, ¿eh?
1: Sí, totalmente.
0: Totalmente, yo sí. Y una, para los que dudan, una prueba fehaciente soy yo. O sea, no,
1: y
0: estar aquí.
1: Y también se da al contrario con los pesimistas. O sea, aléjense de esas personas.
0: Sí, claro, claro.
1: Aléjate.
0: Lo comentaba en la mañana, Edgar. Muchas veces me dijeron que no. Cuando estaba tocando puertas, muchas veces me dijeron que no. Se burlaban de mí. No creían en mí, no creían en nosotros. Cuando empezamos allá en el 98, imagínate, nadie nos conocía. Íbamos a vender publicidad y de veras, algunos comerciantes, váyanse, chavos, es que ustedes no les conocen nada. Imagínate cómo regresábamos
1: a entrar al aire y todo.
0: Sí, y aún sin embargo, tienes que seguir y tienes que prepararte y tienes que pedirle mucho a Dios que te acompañe en esto. Y la verdad, muy, muy, muy padre. Por eso. Cuando llegaste tú, Edgar, pues yo me vi reflejado en ti, ¿me entiendes? Cuando llegó Pablito, claro, que me pidió champa aquí, bueno, obviamente, pues el jefe es Tony, ¿no? Pero, pues de alguna manera, pero, nosotros somos ahí como el eslabón ahí, y yo me veo reflejado en. O sea, yo nunca, ustedes han visto, nunca le decimos que no a nadie.
1: Exacto, ¿no?
0: Venga, aquí usted puede venir y puede venir a practicar, ya si usted la trae, porque esto no es como una maquila, ¿sí? ¿Me entiendes? No es como una maquila de que entro y ya entro a la radio al aire. No, es para, proceso, para, ¿no? Para hacer locutores. Híjole, no se dan en la esquina.
1: Es un proceso, pues está interesante, está padre si te gusta todo.
0: Sí, sí.
1: Todo el proceso.
0: Volvemos al podcast de Marco Antonio Regil. Es. Donde dice. Ahorita lo ponemos, ¿no? Ahorita ahí lo tiene, ¿no? Donde dice que estar en la radio. Hay que ser, sin ninguna presunción, ni mucho menos, pero hay que ser demasiado, o sea, bueno, muy inteligentes.
1: Sí, astuto,
0: mente muy ágil.
1: Ágil.
0: Uh-huh. Charlie Piñera en la mañana comentaba, no sé si me escuchaste, mi Charlie, cuando me acerqué, Edgar, la primera puerta que toqué yo fue la XCWC. Y me atendió don Carlos Piñera, papá de Charlie. Tenía 14 años, ¿tú crees? Y me dijo, mire, mijo, venga, cáigale aquí unos 2 años más, luego que le cambie la voz, mijo. Porque ahorita está entre, pues a lo mejor, dijo, pero bien, ya no lo alcancé, se fue a Ciudad Juárez, ya no lo vi, no sé si él se enteró de mi chamba, con el que sí platiqué fue con Don Hugo Piñera, y lo comentaba en la mañana que Don Hugo, Edgar, una persona muy seria, muy, muy, muy seria, me comentaba, me dijo un día, dijo, muchacho, usted la trae, dijo, y va a llegar muy lejos, y nunca se me olvidó, pues gente muy, pues imagínate, Edgar, todo un ícono en la radio, a nivel nacional, estoy hablando, entonces, pues muy, muy padre, mi Charlie, muchas gracias allá a Carlos Piñera, pues el hijo de don Carlos Piñera, nieto de don Hugo Piñera. Dice Quilín, buenas tardes, ¿qué tal, Beto? Buenas tardes, felicidades por su trayectoria, le damos un fuerte abrazo y deseamos que así como venga muchos años más escuchándolo al aire. Muchas gracias.

0: finanzas van por más integrantes ligados al fraude en tiempos compartidos. ¿De qué se trata esto? Ahorita le damos a conocer.
1: Y también hay más información desde el Senado de la República. Ricardo Anaya dice que habrá multas millonarias y autocensura por lineamientos de derecho de las audiencias. Esto se advierte por el coordinador del PAN. Esto lo vamos a platicar más adelante.
0: ¿Cómo estará la cosa que Estados Unidos mejor acaba de suspender todo tipo de actividades en Michoacán por amenazas? Estamos hablando del tema de inseguridad.
1: Y también pues continuamos con el tema donde Ken Salazar, justamente el ex embajador de Estados Unidos, pues habla sobre los vínculos entre el crimen organizado y funcionarios mexicanos. Vamos a abordar algunos temas, algunas declaraciones que dio recientemente el ex embajador.
0: La presidenta de la República, Claudia Sheinbaum, cuestiona a la oposición o de oponerse a la CIRT, a la Cámara de la Industria Radio y Televisión, luego de que están en contra de los lineamientos de Claudia Sheinbaum. Pues cómo no.
1: Y también investigan pues el caso del homicidio del influencer César Gastelum, que está apuntando a referencias al crimen organizado. Esto lo da a conocer el Gabinete de Seguridad.
0: Estaremos hablando también, la gobernadora de Campeche, morenista Laida Sansores, y su hermana Laura viajan, se van a España en avión de primera clase.
1: Y en otra información, aquí en el estado de Chihuahua se actualiza el tema del gusano barrenador. Esto pues apunta a que ya son 79 casos oficiales aquí en el estado de Chihuahua. Y también
0: pues como que bajó, ¿no?
1: Bajó la tendencia. Así es.
0: Ahora, a términos morenistas.
1: Así es, bajó las tendencias. Chihuahua Capital presenta su primer caso.
0: La presidenta de la República niega amenazas en contra de Maru Campos y asegura que la investigación de la Fiscalía General de la República no es un asunto político.
1: Y también es el coordinador del grupo parlamentario de Morena aquí en el estado de Chihuahua, Cuauhtémoc Estrada, dice que si algún aspirante del PAN u otro partido desea sumarse a Morena, debe ser de acuerdo a los estatutos, es lo que dice Cuauhtémoc Estrada.
0: Hablando del municipio, de un poquitito más, palito de audio. Hablando de información local, profe Humberto Silva, director de Desarrollo Humano, acaban de entregar apoyo económico a familias de la colonia Recursos Hidráulicos. ¿Cuál es esa? Se me hace que atrás de Aurrera, ¿no?
1: Sí, es la que está por a Bodega Aurrera.
0: Bodega Aurrera. El profe Humberto Silva también nos habla de van a iniciar la próxima semana ya con el programa de ocupación temporal. El segundo informe de gobierno, todo listo, será el 10 de septiembre.
1: Así es.
0: Segundo.
1: Así es.
0: Y la UTECAM, a través de su rector Julio Huerta, van a acudir a España a una competencia internacional de innovación espacial. Oye, siempre los chavos de la UTECAM muy bien, ¿no?
1: Pues andan para todos lados.
0: Sí.
1: Van a España.
0: Qué bien, qué bien. 1:00 p.m, 21 minutos, amigos, quédense con nosotros. Obviamente que vamos a tener esto
1: y mucho más.
0: A ver, Pablito, díganos en dónde.
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1: Muchísimas gracias. 1:25 PM. Nuestros teléfonos aquí en el estudio: 205-27 y 209-60. Vía WhatsApp, mi tremendo Edgar.
2: Comuníquese con nosotros al 648-100-0040 y 100-0060.
1: Por favorcito, Pablito, pásenos las plataformas.
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1: Mire, la verdad es que comentábamos, Edgar, hoy en la mañana, cómo se volvió viral este video de una persona que lo asesinan en un en vivo. Estaban haciendo una transmisión en vivo en TikTok, entiendo. Y llega una moto, un motociclista, un par de el piloto y el copiloto en una moto, y a quemarropa asesinan a un chavo en Culiacán, Sinaloa. Y es increíble lo que está pasando en nuestro país. Platicábamos el tema de la periodista que fue secuestrada en vivo. Estaban transmitiendo en vivo y no les importó nada y la secuestraron y lamentablemente la encontraron asesinada. ¿Se acuerdan ustedes de la otra muchachita, una influencer también, que estaba con una estética? También llegaron, preguntaron por ella, dijo que sí era ella y la mataron. Este chavo, de los que recuerdo, Edgar, este chavo, entiendo, estaban transmitiendo ahí en vivo, ustedes ya vieron ahí este video, pero a donde voy es, ¿cómo es posible que este acto, Edgar, se convierta en un video viral que se ve muchas veces? Y que al final de cuentas, quien gana son las redes sociales. Es correcto, ¿verdad? O sea, quien en este momento, por una muerte que se transmitió, un asesinato que se transmitió en vivo, para las redes sociales es un éxito. Porque ahorita están replicando, ahora sí hablando de réplica, replicando este video y más, en lugar de la red censurarlo, inmediatamente bajarlo de la red, bloquearlo, no sé, está libre como Juan por su casa. Ustedes imagínense qué sentirán, no sé, los hermanos, la mamá, el papá, la gente cercana a este chavo, que pues obviamente cada vez que se pasa este video, estamos hablando de que es un claro mensaje para lo que decían en Estados Unidos, es un terrorismo. O sea, esto es terrible lo que está pasando en nuestro país.
2: Sí, definitivamente. Y pues bueno, a través de las redes sociales se dan estos en vivos, en donde pues lamentablemente queda expuesto el caso, y más allá de eso, pues al final de cuentas lo preocupante es que no hay nada de, pues sí, ahora sí, como de avances en investigaciones, uh-huh, o en avances en la prevención de este tipo de situaciones. Por un lado, como bien lo comentas, las redes sociales potencian o hacen que se vea mucho más los casos, los visibilizan más, pero lamentablemente pues en el tema de las autoridades sigue siendo la misma situación. No hay nada.
1: Ahora, la mañana escuchaba algunos programas noticiosos y decían, oye, se esperan los del crimen organizado, se esperan a que estén transmitiendo en vivo para cometer el acto. O sea, ya ni siquiera hay un, ¿cómo le vamos a decir? Un acto de pues de tener un poco...
2: Como dicen que no hay pudor.
1: No hay pudor, ya no hay pudor.
2: Bueno, pues...
1: O sea, obviamente los chavos traen casco.
2: Claro.
1: La moto la pueden quebrar en cuanto, o sea, la pueden llevar a un yonque,
2: la desaparecen.
1: La desaparecen. Y bueno, pues obviamente los autores intelectuales sabrán quién fue, ¿no? Pero de verdad es increíble lo que pasa en este país. Hoy en la mañana no le tocó otra a la presidente de la República, con pena y vergüenza de lo que está ocurriendo en Culiacán, precisamente el estado más conflictivo que hay en este momento, no en México, sino en el mundo. Culiacán, Sinaloa, particularmente Culiacán, el estado de Sinaloa. Y usted imagínese, sin gobernador, este gobernador, quien lo está persiguiendo el gobierno de Estados Unidos por estar precisamente coludido con el crimen organizado. Un representante del gobierno del estado a nivel federal, un senador de la República, Insunza, el presidente municipal de Culiacán, Edgar, también está señalado. O sea, es un estado sin ley. Y cuando hablamos de sin ley, pues no lo hay. Aún y cuando dicen que hay 2,000, 3,000 soldados en las calles y que la Guardia Nacional, siguen haciendo lo mismo. En Mazatlán siguen secuestrando, en Culiacán, miren ustedes, siguen asesinando, siguen las extorsiones, sigue todo. O sea, no ha cambiado absolutamente nada.
2: Sí, ahorita se supone que hay una gobernadora pues interina, pero es la misma, o sea, no cambió nada. Y también una nota que recuerdo que se dio hace algún par de meses o un mes, la gobernadora interina recién tuvo a un bebé.
1: Sí.
2: Y pudo haber tomado licencia por, obviamente, por la situación, pero pues evidentemente no iban a soltar o dejar el cargo de gobernador para otra persona que estuviera, que no concordara pues con alineado, por ejemplo, con Rochamoya. Entonces,
1: sí, claro. Uh-huh.
2: Sí, a lo que voy es que sigue siendo lo mismo. O sea, Rochamoya escondido entre comillas.
1: Sí, prófugo.
2: O prófugo, exactamente.
1: Prófugo, pues, bueno, o sea, está prófugo. O sea, y lo vamos a ver, amigos, lo vamos a ver muy claro que en cualquier momento lo pueden detener las autoridades de el Departamento de Estado de los Estados Unidos, porque tiene una orden. Exacto. Judicial por una, no una oficina, es una corte de Nueva York.
2: ¿Qué dijeron? Una oficinita.
1: Una oficinita, dijo la presidenta de la República. Ajá. Vamos a escuchar, le digo a usted que con pena y vergüenza, la presidenta de la República habla sobre este homicidio de este influencer.
4: Ha habido críticas a dos diputadas de Morena porque hicieron pues algunas burlas, ¿no?, en contra de adultos mayores mediante un podcast. Preguntarle cuál es su... Gracias, presidenta. También preguntarle si, bueno, se dio a conocer también el asesinato de un creador de contenido en el estado de Sinaloa. Ya su gobierno pues dio a conocer algunos datos al respecto. Preguntarle si el Gabinete de Seguridad le informó más sobre este caso.
5: Sí, se tocó el tema y están haciendo toda la investigación para detener a los responsables y toda la investigación de cuál es la causa de por qué se da este lamentable homicidio.
4: Y en ese sentido preguntarle cuál es su opinión sobre este efecto, el impacto que tiene que se...
5: Bueno, vamos a esperar a toda la información. Evidentemente tienen que detenerse a los autores materiales y en todo caso al autor intelectual y conocer la razón de por qué se da este lamentable homicidio.
1: Lo de siempre, ¿no?
2: No dejó ni hacer la pregunta a la reportera.
1: Lo de siempre. Vamos a ir a la pausa, 1:33 PM, faltan 27 minutos ya para las 2:00 PM, volvemos.
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0: Bueno, pues ya regresamos, 1:38 PM. Adelante, Edgar, con más de la información. 1:38.
1: Sí, en otra información también interesante esto que está presentándose a nivel nacional. Justamente, pues uno de los temas que hemos platicado, las declaraciones que ha dado Ken Salazar en una y otra ocasión han llamado la atención por el tema de presuntos, así lo manejamos, ¿no? Por temas, obviamente, aquí de cómo manejar la información, presuntos vínculos del crimen organizado y funcionarios mexicanos. Ken Salazar, embajador de Estados Unidos durante el gobierno de Joe Biden, aseguró que no tiene evidencia de presuntos vínculos de funcionarios mexicanos con el crimen organizado luego de los señalamientos que ha hecho la actual administración del presidente Donald Trump. Lo que señaló el ex embajador es lo siguiente: no debería haber corrupción. Yo no tengo evidencia de nadie ahí en México que gobierna, pero espero lo mejor. El tiempo nos dará la conclusión, porque la historia siempre da la conclusión. Lo que podemos notar en esto es que le dio la vuelta prácticamente y como que retrocede un poco en sus declaraciones Ken Salazar, que presentó este miércoles ahí un libro interesante, se llama Fronteras, mi lucha por una América unida, en el que narra ahí sus vivencias como funcionario estadounidense y su paso por la embajada de México. Ante la pregunta sobre la acusación de la presidenta Claudia Sheinbaum de que mintió sobre la detención y traslado del Mayo Zambada a Estados Unidos, el ex representante diplomático respondió que lo que relata en sus libros es la verdad. Ahí viene pues detallado todo esto. La verdad es lo que está escrito, la verdad está en lo que puse en el libro. Ahí debería de dejar de eso, debería de ser celebrado como una victoria en México tanto como en Estados Unidos, refiriéndose, repito, al caso de la detención del Mayo Zambada. Sobre la actuación de funcionarios de agencias como la CIA y el FBI en territorio mexicano, también aseguró que siempre ha habido trabajo conjunto y puso de ejemplo la ayuda que dio el gobierno estadounidense a México luego de la muerte, por ejemplo, del padre jesuita o de los padres jesuitas que se presentó aquí en el estado de Chihuahua, en Cerocahui. Es información interesante. Así, a grosso modo, lo que está planteando Ken Salazar, el ex embajador, es que se tratan temas interesantes en este libro y, por supuesto, a través de la
0: promoción. ¿Ya lo presentó?
1: Ya lo presentó. Está interesante lo que va, el contenido del libro.
0: Hay que conseguirlo, porque
1: el libro se llama, se me fue, Fronteras, mi lucha por una América unida, porque narra esa situación, su relación con México.
0: Hay que conseguirlo, porque supuestamente ahí van a venir declaraciones.
1: Pues que es testimonial, no se puede decir.
0: Contenido interesante.
1: Contenido interesante del ex embajador, de cómo operaron las agencias de Estados Unidos aquí en México durante su tiempo. Me imagino que también una reseña histórica un poco ahí, y también pues casos muy importantes como el del Mayo Zambada, que también todavía le tocó ahí con a Ken Salazar.
0: Sí, bueno, pues vamos a ver cómo se pone este tema. Pues, Edgar, son exactamente 20 minutos ya para las 2 de la tarde. En otro tema, la presidenta de la República está cuestionando precisamente a la Cámara de la Industria de la Radio y Televisión, a la CIRT, por el tema de los lineamientos. Esta mañana la presidenta Claudia Sheinbaum cuestionó la oposición de la Cámara Nacional de la Industria de la Radio y la Televisión, la CIRT, oiga, pues cómo no, a estos lineamientos propuestos para garantizar los derechos de las audiencias. Además, sostuvo que el organismo participó en la discusión de la ley de la que derivan. Bueno, la mandataria aseguró que el esquema planteado busca garantizar a los ciudadanos mecanismos para que se inconformen ante los propios medios de comunicación. ¿Cómo la ves? Y reiteró que el gobierno no podrá sancionar contenidos. ¿Qué hacemos? Defendemos los derechos de la gente, de la ciudadanía, a través de un esquema muy sencillo y que ni siquiera entiendo por qué los medios tradicionales se oponen, porque tanta cosa de la Cámara Nacional de la Industria de la Radio y la Televisión. Indicó que esta Cámara ha advertido que el proyecto contiene disposiciones ambiguas que podrían dar margen a la discrecionalidad gubernamental, además de cuestionar el recurso de inconformidad y un esquema de sanciones que señaló puede alcanzar hasta el 1% de los ingresos anuales de los concesionarios. La presidenta de la República sostuvo que la industria de la Cámara de la Radio y la Televisión estuvo de acuerdo, según ella, con la legislación aprobada y recordó que los lineamientos todavía pueden ser modificados durante toda la consulta pública. Si además ellos aprobaron la ley, estuvieran de acuerdo con la ley o que no estás de acuerdo con un punto de lineamientos. Pues por eso se abrió esta consulta pública. Supuestamente le están preguntando a la gente para que se dé a distancia o presencial, precisamente porque pues los que no están de acuerdo evidentemente se van a considerar si hay alguna cosa que no queda muy claro, afirmó la presidenta de la República. Vamos a escucharla, Pablito, lo que habló hoy en la mañana sobre este tema. Venga.
2: ¿Por qué tanta cosa de la Cámara Nacional de la Industria, la Radio y la Televisión? Si además ellos aprobaron la ley, estuvieron de acuerdo con la ley. Oye, que no estás de acuerdo con un punto de los lineamientos, pues por eso se abrió a consulta pública, para que se dé a distancia o presencial, pues que no se está de acuerdo. Y evidentemente se van a considerar si hay alguna cosa que no queda clara. ¿Pero qué se defiende? El derecho del pueblo, de la ciudadanía, a poder tener comunicación con un medio de comunicación, de ida y de vuelta, no nada más de aquí para allá, también de abajo hacia el medio. ¿Cómo? A través de un defensor de las audiencias que ellos nombran. Imagínense. Ahora, ¿cuál va a ser el código de ética de algunos? Mentimos deliberadamente, puede ser. Número uno, se vale mentir. Aquí en este medio se miente deliberadamente. Puede ser, ¿no? Su código de ética. Nadie lo va a sancionar. Pero si tiene un código de ética que es publicado, pues mínimamente deberían cumplir con ese código. Pero la gente ya va a decir, ah, bueno, este es el código de ética de este medio. Los medios mienten deliberadamente, punto uno del código de ética. Bueno, ya decidiré como audiencia si lo veo o no lo veo. Es el derecho del pueblo a la información.
0: Okay. Bueno, y es que el derecho de la audiencia es, Edgar, escuchar, y no necesitamos publicar ningún código de ética para que la gente lo entienda. El código de ética o el derecho de audiencia de cada quien es la libertad de escuchar, por lo menos nosotros en radio, la estación que quieran, el noticiero que quieran, ¿sí o no? O sea,
1: Sí, lo hemos dicho. Y bueno, también destacar que en el mensaje de la presidenta Claudia Sheinbaum se escucha otro tono, se escucha...
0: Ya le está bajando.
1: Así como...
0: Ya le está bajando.
1: Si lo comparamos con hace unos días o la semana pasada.
0: Uh-huh. Sí. Oye, ¿viste el documental que sacó Televisión Azteca? Lo mismo hicieron en Venezuela, con Hugo Chávez. Lo mismo hicieron. Que el mentado derecho de las audiencias, pero allá fue, creo que el 15% les quitaron a los medios, y algunos concesionados de radio de tajo ya quebraron.
1: Sí,
0: y
1: quebraron de inmediato.
0: Claro, entonces es lo que quieren. Pero esto me gusta, Edgar, esto me gusta lo que hizo hoy la presidenta de la República. Vamos al otro audio, Pablito, escuchen esto. Esto me agrada, porque al final de cuentas, este es el tema. A ver, venga.
2: Lo vi en las redes, no sé si lo puedas encontrar por ahí. Es un debate, ¿no? Donde están Sarmiento, Ciro, Denise Merkel, creo.
3: ¿Cuál debe ser? Porque los medios muchas veces mentimos. A veces adrede y a veces...
2: Échale otra vez esa parte. Va.
3: ¿Cuál debe ser? Porque los medios muchas veces mentimos. A veces adrede. Y a veces
2: otra vez, va la tercera, para que quede un poquito claro.
3: ¿Cuál debe ser? Porque los medios muchas veces mentimos, a veces adrede y a veces por otro tipo de razones, por supuesto.
4: ¿Tú crees que o sea, por error.
3: Medio, ¿tú crees que ningún medio en este país ha mentido deliberadamente?
4: No, me quiero meter con ningún medio, pero no, yo creo que aquí en Canal 40 mentir deliberadamente.
3: No, yo estoy hablando de los medios en general, no estoy diciendo Canal 40, no estoy diciendo Televisa, TV Azteca, Imagen, los periódicos. Yo sí creo que se miente muchas veces en los medios y creo que se miente deliberadamente en algunas ocasiones.
2: Está muy bueno el debate. Bastante demoledor. Pero él ha escrito muchísimas veces que los programas sociales son malos. Es más, vamos a poner uno. Ahora lo más grande. Yo no pienso que se deba eliminar el derecho de nadie a votar, pero sí sostengo que los subsidios de la 4P están pésimamente diseñados. La mejor solidaridad es generar trabajo y prosperidad. Antes los apoyos sociales se enfocaban a los más pobres, pero López Obrador los hizo universales y menos adecuados para combatir la pobreza extrema. Coincido con Eduardo Galeano, la solidaridad es mejor que la caridad. ¿Por qué mantiene estas dádivas un gobierno que dice combatir la pobreza? Porque son electoralmente rentables. Bueno, él fue por su tarjeta de bienestar. Yo lo vi en las redes sociales, nadie me lo informó.
0: Mire, amigos y amigas, a ver, el que el periodista Sergio Sarmiento, esto que este debate que hace como 15 años, yo creo, de ese debate, y bueno, pues, a ver, si un medio de comunicación, un locutor, un comentarista que trabaja en alguna estación de radio o alguna televisión, si miente, bueno, pues, mal para su empresa, ¿no, Edgar? A ver, Pablito, dele acá.
1: La misma gente va a recriminar eso.
0: Seguro. Si contaron mentiras, bueno, pues la misma audiencia. Oye, ¿sabes que no los escuchas? Porque ellos están contando mentiras. La misma publicidad, los mismos comerciantes. Oye, no me interesa porque es muy mentiroso ese cuate. Ese es el tema, ¿verdad? Y luego, bueno, a ver. Dice la presidente, se queda con ese tema ahorita porque le conviene eso. Pero a ver, ¿y los que hablan con la verdad? ¿Por qué no pone eso? Ahora, que Sergio Sarmiento comente que este tema de los programas sociales, el tema de la ayuda universal, claro que está mal. Lo hemos platicado aquí muchas veces, Edgar. Claro que está mal. Y por otro lado, lo que diga, ahora, es lo que él opina, lo que él comenta, pues debe de respetarse. Ahora, otro tema, el que él vaya, si ya llegó a la edad de 65 años, Y va y cobra este ¿cómo se llama?
1: Este programa beneficio.
0: Programa. Tiene su válgame Dios.
1: Pensión.
0: ¿No? La pensión. Ajá. Del 65 y más. Tiene derecho. Porque él paga impuestos.
1: No, y aparte, pues, lo hicieron universal.
0: Sí, o sea, él tiene derecho. Él tiene derecho. A lo mejor cuando llegue yo a mi edad, pues a lo mejor también voy a ir a cobrarlo, porque tengo derecho. Tú también más lo vas a cobrar, usted. ¿Por qué? Porque pagamos impuestos y bastantes impuestos. Sí, bastantes impuestos. Entonces, ¿dónde está el
1: no tiene por qué hacer el señalamiento, sí. Si los que lo hicieron universal fueron ellos.
0: Ellos sí, además, claro. Mira, lo que me queda muy claro es que Morena se va a ir. Que nadie lo dude, Morena se va a ir. Yo no sé si las próximas elecciones o yo no sé si las siguientes, pero de que se van a ir, se van a ir. Le repito, se fue en su momento el PRI, se fue en su momento el PAN, regresó el PRI y se fue.
1: Se volvió a ir.
0: Y llegó Morena y se van a ir. O sea, esto es así, esta es la democracia, ¿no? Entonces, pues bueno, pues así está este asunto. Amigos, pues vamos a ir a una pausa comercial. Faltan cosa de 9 minutos y las 2 de la tarde. Volvemos.
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0: Oigan, oigan, pues ya regresamos, son 4 minutos únicamente para las 2 de la tarde, rapidito. Saludamos aquí al buen amigo Gerardo Gutiérrez, el señor Silicio, que nos acompaña aquí en este estudio el día de hoy para seguir dando información de la importancia que es el silicio, pero el orgánico.
1: Exactamente. Así es.
0: ¿Cómo estamos, Gerardo? Buenas tardes.
1: Buenas tardes, pues gracias a Dios, bien, gracias a ustedes por la entrevista. Y estamos, pues, yo ahorita estoy así como congelado, emocionado, no sé, mira, Beto, me está pasando algo que el doctor Ramírez, que ya los traje aquí a Camargo, uh-huh. es un chavo, es un doctor médico joven, pero ya lo incorporaron al colegio de la investigación para la longevidad humana. Ya habíamos comentado.
0: Estuvo aquí con la última vez, ¿no?
1: Ese doctor. Entonces él anda bien movido y resulta que lo ubica el doctor, ¿qué te dije el nombre?
0: El doctor Efrén Cabrera.
1: Efrén Cabrera, Rivera. Si lo quieren buscar ahí en los medios, en el Facebook, en el YouTube.
0: Efrén Cabrera Rivera.
1: Él es un doctor que ha andado en 22 países a nivel mundial con los mejores laboratorios, clínicas y todo lo que se confiere en la salud. Y está en la revista Forbes, tiene mucho testimonio. Su frase es: nada de las enfermedades es mortal, Beto.
0: Ok.
1: Fíjate nomás, uh-huh, qué interesante. Uh-huh. Él ha sanado mucha gente con cáncer.
0: Ok.
1: Y el señor le dice al doctor Ramírez en una plática, porque ya se incorporó también al colegio, le dice: si yo encontrara algo para sanar a la gente, porque sus terapias, ahí te va lo malo, es de que cuestan 200, 300 mil dólares. Hay un testimonio que lo van a ver si lo buscan en Facebook, de la señora de Parral, que se salva de una metástasis. Ella tenía un cáncer de mama y se le pasa al hígado, lo que tú sabes, ya sí, se invade. Y la desahucian, va con el doctor y ahorita está completamente sana.
0: Wow.
1: En Parral. Mm. Es el dueño del restaurante Marisco La Bahía.
0: Ok.
1: Por si quieren buscarla, mira, ahí sale la señora.
0: El testimonio.
1: El testimonio del señor, del doctor Efrén Cabrera, que la salvó. Bueno, pues el doctor le dice al doctor Ramírez: si yo tuviera tierra, tomeas o silicio, dijo, sanaría más gente, pero sin el costo alto. Y le dice: ¿cómo, hijo? Pues yo tengo un amigo que es Gerardo Gutiérrez, a tu orden. Me hablan antier y se los voy a traer el día 7.
0: Ah, muy bien.
1: Para que veas que el 7 de septiembre.
0: Ok, el mes que entra.
1: Sí, porque tenemos feria en Jiménez.
0: Ay, uh-huh, ay, ay. ¿Hace ay, cuándo? ¿Cuándo?
1: El 6 de agosto.
0: Ah, sí.
1: ¿Dónde creas?
0: Ah, sí, son las de Chostán.
1: No, el Santo Cristo de Burgos.
0: Ah, okay, sí, ok.
1: Entonces, que la gente ni se acuerde del Santo Cristo, ¿ah?
0: Pues está igual. Fiesta, pues están igual que aquí, la feria de Santa Rosalía.
2: Y nadie va a Santa Rosalía.
0: Y a la iglesia, bueno, sí van a misa, ¿verdad? O sea, pero las ganancias no le rozan nada. Y son las ferias de Santa Rosalía, ¿no?
1: Fíjate,
0: así están igual allá, ¿no?
1: Igualito, no hay nada que la gente no se acuerda, nomás saben qué artista va a ir, no es crítica, pero es la realidad.
0: No, sí, sí es la verdad.
1: Y por eso
0: verdad.
1: No llueve, porque no rezamos. Sí, yo le digo al Jiménez, sí, no llueve. Pues gracias a Dios. El 7 de septiembre, para que la gente, pues vamos a estarlo anunciando.
0: O sea, ¿lo vas a traer aquí al estudio?
1: Lo voy a traer al estudio. Órale. Y previamente vamos a hacer una conferencia.
0: Ah, muy bien.
1: Ya les diremos el lugar, la hora, la fecha exacta. Pero yo te traigo el doctor el 7. Yo me comprometo el 7.
0: Órale.
1: Para que platiquen con él. Todas las enfermedades dice que no son mortales.
0: No.
1: Es interesante hasta dónde hemos avanzado.
0: Coincide, aquí viene, nos visita los viernes el doctor Barragán. Uh-huh. También él es un fanático de la medicina alternativa. Uh-huh. Y ahí también se está atendiendo con Tony, en los consultores de Tony. Y él le opina lo mismo, dice: no hay enfermedad que no se cure. Y hemos platicado, Gera, no sé si te dirá el mismo el doctor, que hay gente que le gusta estar enferma.
1: Se acostumbra.
0: Que traigo una varices aquí y me duele mucho.
2: Que el dolor de rodillas.
0: Y vas y lo dejas de ver y al mes otra vez igual y que me duele la cabeza y lo ves a quien
2: se están inventando más.
0: Sí. Hay gente que le gusta como gozar estar enfermos.
1: Es cierto.
0: Con la pena, ¿eh?
1: Es cierto. Es que llegan a un punto de que como que se les hace un placer, uh-huh, un placer estar enfermos, pero están enfermos de la mente, porque si tuvieran un dolor, como dicen ellas, que no es cierto, no lo soportarían, lo exageran. Yo los he visto que lo exageran y luego como que les gusta Haz de cuenta que estoy hablando de mi mamá, ¿eh? Por eso estoy tan inspirado. Sí. Les gusta que el doctor los salude, que el doctor las vea, que el doctor las platique. O sea, les gusta ir con los doctores. Uh-huh. Entonces, se inventan cada cosa que...
0: Hasta parece que van de día de campo al Seguro Social, ¿no? Sí, anda, que me topé a fulanito, sí, a fulanita, y que ahí estamos platicando, y que... No, que bueno, pues al menos a mí no me gusta ir al seguro.
1: No, a mí olvídate. No. Yo a veces, ¿verdad?, sí iba con los particulares.
0: Oye, pero ahí en el Seguro Social de Jiménez está como el Dinamarca, ¿no? ¡Cómo la gargura!
2: Llegó la 4T.
1: No, hombre, estamos más atrasados que nunca. La gente que todavía es partidaria, se vayan a Jiménez, hombre. Tenemos un presidente que ha llegado, la gente, y pues yo creo que me están escuchando por allá. Y pues no tiene la finta, o sea, no tiene el porte, no tiene la estatura como para ser un presidente, la verdad. Y no hemos avanzado en nada. Y el Seguro Social...
0: Ni la calzada.
1: Uh-huh. Ni la calzada ha avanzado, uh-huh. Entonces estamos mal. Y se lo digo en su cara, a veces me lo topo allá, sí, en la radio, y le digo, oye, pues no, que ibas a hacer esto, que la casa del abuelo 4 veces. Yo iba a hacer una casa del abuelo, él iba a hacer 4. Yo iba a hacer un pozo, él va a hacer 10, y no ha hecho nada. Entonces, como que somos algo de rivales, uh-huh, porque la gente cuando se les promete, pues no les cumplen.
0: Sí, hombre, sí.
1: Y estamos gacho. Pero ahorita lo que estamos prometiendo es hablar de salud. ¿Por qué el silicio? ¿Por qué el doctor viene a buscar eso? Porque era lo que le faltaba. Fíjate, él habla de un cáncer en todas las partes, menos en los huesos y en la sangre. Okay. Y yo aquí en Ciudad Camargo tengo un testimonio de una muchacha de 27 años que todavía no se anima a venir.
0: Hombre, dile que venga.
1: La voy a traer. Sí. 27 años, leucemia hace 9 años, estaba desahuciada y ahorita está como si nada, gracias a Dios.
0: Gracias a Dios.
1: Gracias, uh-huh, a Dios, gracias al silicio. Uh-huh. Y el doctor pues se quedó admirado, el doctor Ramírez ya la conoció. Uh-huh. Entonces, es cierto, el silicio te limpia la sangre. Uh-huh. Se limpia la sangre, pero limpieza 100% eficiente, limpiarte a modo de purificarla. Pero purificarla, y atrás vienen los minerales, porque el silicio orgánico, tierra de Tomeas, trae 38 minerales, entonces la nutre, hace una sangre perfecta. Y esa sangre, teniendo la sangre bien, tú estás sano.
0: Claro.
1: El 90% de las enfermedades de que la sangre está contaminada. Tu carro, hablando de carros, ¿verdad, uh-huh, que le cambias el aceite?
0: Sí, claro.
1: Aunque, uh-huh, sea un Corvette del año, tienes que cambiarle aceite.
0: El que sea.
1: Y nosotros, ¿cuándo nos cambiamos el aceite? ¿Cuándo, uh-huh, nos damos servicio? Uh-huh. Nunca.
2: Exacto.
1: Tenemos que tomar silicio y es el único método para limpiarte la sangre. Pues te limpia la sangre, te da energía, te regenera y ahí te va, ya se los he dicho, produce nuevas células.
0: Así es.
1: Entonces, el silicio produce nuestro colágeno y elastina. Entonces, somos seres que dependemos de la cantidad de silicio para estar bien. Por eso los doctores les llama la atención. Ahorita, gracias a Dios, como este doctor ya abrió su mente, que él... No apoya lo que es la medicina tradicional, ¿eh?
0: Ok.
1: Él busca otras alternativas, las terapias del cáncer, nada de quimio ni de radios. Uh-huh. Son puras terapias que ya se las estará platicando él, pero de veras a toda la gente, todos tenemos un familiar enfermo de cáncer. Entonces, ¿qué les cuesta el día 7? Pues que se alisten y nos visiten, ¿verdad, Beto?
0: Claro.
1: Para que vean hasta dónde ha avanzado la ciencia y como dice el doctor que dices tú y el doctor que va a venir... Todas las enfermedades son curables.
0: Así es.
2: Gerardo, me llama la atención porque a lo largo del tiempo, bueno, a lo largo de este tiempo que nos has estado compartiendo lo del silicio, desde que llegaste y nos anunciaste esto y pues ha llegado aquí a Camargo, has hablado de, obviamente, de los beneficios a través de testimonios, pero como que cada vez más médicos, más especialistas o más hombres de ciencia, por decirlo así, uh-huh, están aprobando esto. En el caso, no sé si... ¿Cuál sea tu punto de vista respecto a esto? O sea, ¿cómo los especialistas, los médicos, sí están volteando a ver este tipo de productos? Y porque me imagino que saben o lo estudian. O sea, no se están aventando a decir ciertas afirmaciones únicamente por decirlas, ¿no? O sea, hay algo detrás de investigación. Hay ciencia.
1: Hay ciencia. De hecho, es primero el silicio para sanar a las personas, porque es de tiempo de los egipcios, no había doctores, se les llamaba médicos, pero cuidaban con todo este tipo de cosas. Entonces, el silicio es terapéutico. En la Biblia, ustedes que son muy religiosos, aparece, se bañaban en baños de silicio y ceniza para pedirle perdón a Dios. ¿Qué te está queriendo entender? Es un elemento terapéutico. Entonces, es antes el silicio que la medicina. Y yo soy, yo no sé por qué cuando como que me siento protegido para decirte algo que los doctores me han dicho.
0: Sí.
1: Antes salían de doctores o de médicos y ya llevaban su cheque en la farmacéutica. Uh-huh. Ahorita ya no. Ya uh-huh. no los tienen obligados a vender los fármacos.
0: Ah, okay.
1: Esa es la respuesta de por qué los médicos dijeron, vamos a abrir la mente y buscar realmente lo que sana. Ah,
0: o sea, como que tenían comisión.
1: Tenían comisión. Sí.
2: Ah, claro, pues sí. La recetita, ¿no?
1: Tú acuérdate, un doctor era rico. Uh-huh. Un doctor salía y ya era rico. Uh-huh. Ahora ya no. Ahora uh-huh. tienen que fregar, tienen que estudiar más, pues trabajar, batallarle como batallan muchos, uh-huh. y ya no llevan comisión.
0: Ahora, hay un tema muy real, y esto viene con, obviamente, con el tema de incluso de la grilla. Me llegó un ahí se lo mandé, Pablito, al 0060. Póngalo, por favor, no, es de WhatsApp, pero no es tan WhatsApp, es un chistecillo, pero muy real. A ver, póngalo, por favor. Mire, escuchen esto,
3: Señora, ya salió su cita.
4: ¿Para cuándo?
3: Para dentro de 8 meses.
4: Perfecto. ¿Me la mandan al panteón o vengo como fantasma?
1: Está cariño. Pero mira, a mí me causa risa, pero ahí te va lo que me causa.
0: Pero, a lo que voy. Esto, o sea, parece chiste, pero es.
2: No, es que está real.
0: Es real.
1: Es real.
0: Bueno. Plan B. Oye, no me atienden, estoy enfermo, estoy delicado, tengo que atenderme. Pues es el momento de no le busque, atiéndase, tome silicio y verá cómo se va a empezar a sentir bien. Porque esperar a que lo atiendan y se va a morir.
1: Eso es lo que me causa a mí.
0: Ya no le importa,
1: Me causa mi risa. Cuando yo me dice una señora, oiga, yo estoy mala del riñón. Y tengo programada la...
0: Hasta mayo del 2027.
1: La diálisis. Uh-huh. ¡Qué bueno, señora! Ah, okay. Tome silicio. Sí. ¡Qué bueno que su operación le va a tardar mucho! Mi mamá se queja porque no hay medicina en el seguro. Fíjate lo que voy a decir.
0: Sí, sí.
1: ¡Qué bueno! Uh-huh. Porque sí. Tienen que buscar otras opciones.
0: Así es.
1: Le están dando chance de buscar otras opciones.
0: Sí, a eso me refiero.
1: Y yo le estoy anunciando el silicio, como dices tú, ya avalado por médicos. Ya te lo traje aquí un doctor y ese doctor, pues la verdad, está joven, pero ha andado por todos lados. Uh-huh. Él ahorita está en Cancún, ya renunció.
0: ¿El doctor Efrén?
1: El doctor... El que vino otra vez. Ramírez. El doctor Ramírez, él estaba en Cancún, cobraba $1,000 la consulta, ya renunció y está en el puro colegio. Pero anda con este doctor aplicando estas terapias porque él sí busca, no estoy ofendiendo a los doctores,
0: Sí.
1: Aclarando, los doctores son dignos de mi admiración porque conocen el cuerpo humano perfectamente, estudian mucho, pero donde no estoy de acuerdo es en la medicina. Uh-huh. Ahí sí no estoy de acuerdo. Y ellos saben, porque pues yo he visto a muchos que les recetan y pobres señores siguen igual o peor.
0: Oigan, abrimos, a ver, Pablito, está bien colgado el teléfono, por favor, si alguien tiene alguna duda, alguna pregunta, si usted tiene algún padecimiento, aproveche aquí la visita precisamente de Jera Gutiérrez, para si choca con algún medicamento, si tiene algún padecimiento y puede tomarlo, qué sé yo, para que se salgan de dudas y que empiecen a recuperarse, porque el medicamento es únicamente ahí para...
1: El medicamento, como lo dijo el doctor Ramírez, es, haz de cuenta que para mantenerlos stand-by.
0: Sí.
1: Stand-by, congelados. Pero hay que buscar la sanación. Y la sanación, ellos ya lo comprendieron, está en lo natural, hombre. Uh-huh. Antes había gente más sana que ahora. Uh-huh. ¿Y cómo es posible si estamos avanzando con el medicamento y estamos retrasados en la salud? La alimentación está... por los suelos, ya es industrializada, el agua no se diga, te está matando células día con día, ¿qué tienes que volver a tomar? Lo que se tomaba antes, el agua con minerales, los alimentos que se perdieron en los minerales que se perdieron en los alimentos, ahí están en esa bolsita de silicio orgánico.
0: ¿Cómo tomarlo, Jera? ¿Cómo tomarse el silicio? ¿Sigue acompañado con sal de mar?
1: De hecho, ya le puse tantita. Ah, okay. Mucha gente lo está notando. ¿Por qué, Beto? Uh-huh. Porque la gente que empezó a escuchar la sal de mar...
0: Ah, ya viene...
1: Ya viene incluida.
0: Ah,
1: es una Es que miren, fíjense bien.
0: O sea, ya va directo.
1: Ya va directo.
0: Ah, qué buena onda.
1: Porque la gente me empezó a comprar sal de mar y le ponían pura sal de mar.
0: No, bueno.
1: Y luego hay gente que es bien lista... Sí. Que lista entre paréntesis, empezaron a vender la sal, esa que venden en las tiendas comerciales, que está revuelta, refinada con sal de mar y total que...
0: Sal de, de yodo.
1: De yodo con cloro. Entonces, yo dije, voy a sacar, de hecho me ayudó el doctor y el laboratorio que tienen ellos para ponerle una cantidad perfecta al silicio.
0: Lo que necesita, que debe llevar.
1: Señora, no puedes tomar sal de mar porque trae 99 minerales y tienes que eliminar muchos. Entonces, el silicio te ayuda a dejar lo bueno y quitar lo malo. Entonces, tiene que estar combinada con el silicio. No porque yo venda silicio. Señor, señora, hágame caso. Toda la sal de mar, no toda es buena, ¿eh? Hay una sal que sí les voy a pasar el tip. Es las Islas Marías. Las Islas Marías, ¿sabes por qué cerraron, Beto? Porque la sal de mar la industrializaron y la están mandando a Europa. Y era lo que más alimentaba ahí. Entonces dijeron, vamos a cerrarla ya la cárcel y vamos a dedicarnos lo que deja dinero. Y aparte ya es turístico, creo, yo no he ido. Sí, pero esa sal de mar sí es, por si tienen la oportunidad.
0: Oye, ni vayas. Las Islas Marías ni vayan, ¿no?
1: No, entonces es algo que se tiene que analizar, estudiar y hay que tomar sal de mar. Bueno, el silicio ya trae sal de mar.
0: Ok, entonces ya trae sal de mar. ¿Cuánto le ponemos a un litro de agua?
1: 2 cucharas soperas.
0: Pero tiene que ser de plástico, ¿verdad?
1: Sí. No,
0: o de madera.
1: De madera, de plástico, de porcelana, cero aluminio. El aluminio no debe de existir en nuestra vida. Igual que el azúcar.
0: ¿El recipiente?
1: El recipiente que sea de vidrio.
0: De vidrio.
1: De vidrio, forzosamente, obligatoriamente. Y a todos los que están escuchando, doctores, profesionistas, yo sé lo que estoy hablando.
0: Sí.
1: El día 7 que vengan y cuestionen al doctor.
0: Órale.
1: Sí, ¿verdad? Sí, sí. Digan, sí. Oye, el señor Silis. Porque la pregunta siempre es, ¿le pagó, ah? ¿Cuánto le pagó? ¿Verdad que sí? ¿Cómo le voy a pagar yo un doctor de ese nivel, por favor? Fíjese, él viene costeando sus gastos. Claro, él quiere abrir más campo, pero lo que le interesa mucho a él es el silicio orgánico. Okay, claro, porque pues sus terapias son muy caras, pero ¿qué tal si puede sanar a más gente?
0: Claro.
1: Agregándole el silicio. De hecho, cuando tú tienes cáncer, tienes que tomar silicio. Cuando sales del cáncer, que nunca sales, tienes que tomar silicio.
2: ¿Va a ser conferencia abierta al público? Antes o
1: no, bueno, aparte, vengo con ustedes.
2: Venga con nosotros.
1: Para ya decir nosotros la fecha y el lugar.
2: Ah, ok. Excelente.
0: Estamos hablando del 7 de septiembre.
2: O sea, el 7 viene aquí a la radio. Sí,
1: es que llega el avión a Chihuahua y luego yo llego aquí.
2: Ok, excelente. ¿Verdad? Ya de ahí anunciaría la fecha de la conferencia, ¿no?
1: De la conferencia, pero el 7 de septiembre, si viene la gente a cuestionarlo, a escucharnos.
2: O hablarle.
0: Es lunes.
2: Hablarnos por teléfono.
0: El lunes 7 de septiembre.
1: Órale,
2: pues. ¿Están listos?
1: Pues mira, fíjate, el lunes, entonces ese día no sería conveniente la conferencia, pero sería la invitación.
2: Exacto.
1: Yo no sé cuál sea el día preferido. En Jiménez hay un día más donde tiramos barra todos. ¿Cuál crees que es?
0: ¿Cuál?
1: Todos. ¡Ah! decía la raza, dice, en Parral descansa Villa y en Jiménez todos.
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1: Aquí en Camargo hay una arena sílica que yo ya vi al dueño, no quiero decir quién es, y él me alegó que lo mío no era silicio orgánico. Le digo, señor, pues si tanta gente lo toma, yo tengo estudio y todo, ¿cómo crees que no va a ser silicio orgánico? Él habla de silicio orgánico, lo que aportaba las plantas. Lo que yo vendo es tierra tomeas con alto contenido de silicio que pasa a ser silicio orgánico.
0: Okay.
1: O sea, para que el señor no se me enoje. Uh-huh. Lo que vende él es arena sílica muy molida y a un precio muy bueno, no tan cara, pero no es orgánico.
2: Es
1: tóxico.
0: Correcto.
1: Y no estoy diciendo nombres, ¿verdad? 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
0: Correcto. Deja ver si hay alguna pregunta. Dice Claudia, buenas tardes. A mí me diagnosticaron artrosis. Artrosis, ¿me puede ayudar? Tomo del mirasatán. ¿Se podrá en contra?
1: No. Lo que sí les recomiendo a todas las personas, y los doctores saben, por eso bajo receta médica, póngale efectos secundarios de la pastillita esa y va a ver que son muchos. Tome silicio y va a estar mucho mejor. Vaya bajándole al medicamento como vaya viendo resultados.
0: Pablito.
1: Y se le acaba la artrosis.
0: Ok, bueno, pues muchísimas gracias, Gera, y mucha suerte. Estamos pendientes.
1: Y ahí vamos a estar. Próxima visita con el doctor.
0: Órale, pues. Okay. Nosotros vamos a ir a una pausa. Regresamos 2 de la tarde con 16 minutos. Volvemos con más.
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2: Oiga, rapidito, 2:19 PM. Vamos con el profe Humberto Silva. No, vámonos con el primer audio. Se entregaron apoyos importantes, apoyo económico a familias de la colonia Recursos Hidráulicos aquí en nuestra ciudad de Camargo. Y esta información nos la da el profe Humberto Silva. Este sector está atrás de Bodega Aurrerá, ¿no, Edgar?
3: Sí, aquí lo importante es...
2: Creo que hay hasta asentamientos de la etnia tarahumara ahí, ¿no?
3: No sé si haya, pero bueno, ahorita pues obviamente por el tema de cómo se están dispersando, seguramente sí. Uh-huh. El tema aquí es que están buscando mucho ampliar y fortalecer los servicios básicos y por eso se acercan al gobierno municipal.
2: Uh-huh. Vamos a escuchar al profesor Humberto Silva, adelante.
4: Sí, pues bueno, agradecer infinitamente el Día Ciudadano que llevamos, porque ese Día Ciudadano recibimos precisamente la llamada de una de las personas de los habitantes de la colonia Recursos Hidráulicos, donde nos explicaba la problemática que ellos tenían ante esa apertura de este gobierno municipal de Camargo. Pues bueno, se diseñó el esquema para poderles ayudar a electrificar su colonia. Y pues bueno, el día de hoy vamos a entregar precisamente, son cheques individuales, pero es un beneficio colectivo para que esta colonia, pues bueno, tenga esa realidad de tener electrificación. Por ahí van los trabajos de alumbrado público, viene otro tema con obras públicas, entonces va a ser muy, muy atendida, muy cobijada por este gobierno municipal, la colonia Recursos Hidráulicos.
5: Es decir, ¿hay un compromiso por parte de los beneficiarios de ese cheque utilizarlo para algún contrato?
4: Sí.
5: ¿O cómo sería la dinámica ahí, profe?
4: Sí, prácticamente este recurso haría que cubriría los gastos para la electrificación de esta colonia. Uh-huh. Y pues bueno, allí por motivos de reglas de operación, pues lo tuvimos que hacer de una forma individual. Uh-huh. Pero colectivamente okay. El beneficio es común. El tema del drenaje corresponde a otra instancia, ¿verdad? Uh-huh. Pero lo que ellos nos solicitaban, que era el tema del alumbrado público, la electrificación de las viviendas, todo esto, pues bueno, eso es lo que nosotros estamos atendiendo con resultados como el del día de hoy. En próximos días también se termina el tema del alumbrado público y se le da cobertura al 100%. El tema del drenaje, pues bueno, ya será ante otra instancia donde se trabaje de forma conjunta para llevarlo a cabo. Son beneficiadas 10 familias.
2: Okay.
4: Tenemos una tipo escalera, una escala que va a ir avanzando conforme vaya creciendo ahí la población, pero pues bueno, vamos iniciando con estas 10 familias.
2: Bueno, pues muy interesante, y luego también hubo más información, donde la próxima semana está programada el tema ya de ocupación temporal, Edgar.
3: Sí, exacto, ya es un programa que se ha estado gestionando ante el gobierno del estado, son 600,000 pesos los que se van a estar dispersando para 80 familias.
2: Adelante, por favor, Palito.
4: Programa muy importante, va a ser una derrama económica importante para la ciudad de Camargo. Son 600,000 pesos lo que se va a estar llevando a cabo. Y bueno, este lunes, primeramente Dios, vamos a estar arrancando. En el transcurso de esta semana vamos a hablarle a las primeras 40 familias que van a ser beneficiadas. Posteriormente, 15 días después, vamos a estarle hablando a las otras 40 familias para que sea un total de 80 y de esta manera cubrir el monto que nos está enviando la Secretaría de Desarrollo Humano y Bien Común, que bueno, no nos abandona, siempre nos está al pendiente de Camargo y de todos los camarguenses. Es la encomienda de la gobernadora Maru Campos, y en esta ocasión, pues bueno, aquí lo vemos a través de ocupación temporal. Son trabajos que van a ser muy precisos. Estamos viendo lo que son la limpieza de parques, jardines, calles y drenes pluviales para que se mantengan en un estado óptimo, y posteriormente estaremos arrancando con lo que viene siendo el panteón municipal, donde también vamos a tener una limpieza a profundidad, precisamente previniendo para que para

0: la celebración de los santos difuntos, pues bueno, ya estén en óptimas condiciones el panteón y las calles, las plazas, todo para este turismo que viene.
1: Mira, ¿cuánto es el recurso, profe?
0: Son 600,000 pesos lo que se va a estar dividiendo entre estas 80 familias para que, bueno, haya un ingreso para antes del inicio a clases, que eso es algo también muy importante. Por eso lo hemos diseñado de esta manera, para que cuando estas familias tengan ese gasto de tener los niños a la escuela, pues bueno, haya un ingreso extra o un ingreso económico para afrontar este gasto importante.
1: Nada más reiterar, inician el lunes unos y el otro lunes en los otros.
0: Sí, estaremos en esta semana comunicándonos con las primeras 40 familias. Posteriormente, cuando ya arranquemos la obra del Panteón Municipal, pues bueno, ahí vamos a estar trabajando con las otras 40 familias para llegar al total de las 80. Y el maestro Carrillo, híjole, una chulada de persona, la verdad nos atendió muy bien, vienen gestiones muy, muy importantes. Les podemos anunciar que es la construcción de un comedor comunitario que va a atender mucho a los sectores más vulnerables de nuestra ciudad, y sobre todo vamos a dar cobertura, porque ya tenemos un comedor, pero no dábamos la cobertura al 100% de las solicitudes. Entonces vamos a abrir un segundo comedor. Eso es algo muy importante que vamos a estar trabajando. Y también, pues bueno, viene el tema de el apoyo a las familias que estén en un estado de vulnerabilidad.
2: Bueno, pues muchas felicidades. Y para la próxima semana ya van a dar a conocer pues la chamba está temporal. Qué interesante por aquello de que no hay, si no encuentran trabajo, bueno, pues ahí está esa oportunidad, ¿no?
1: Así es, ya pues obviamente se estará dispersando el dinero. Pues es un recurso muy importante, 600,000 pesos aquí para 80 familias.
2: Correcto. Pues de esta manera, amigos, llegamos a la parte final. Nos están informando que ya está lloviendo en Jiménez. Muchísimas gracias. Mira, lo que ahorita platicando acá con el buen Jera, pues ya está lloviendo en Jiménez. Vámonos, Chesgar. Buenas tardes.
1: Vámonos, que tengan una excelente tarde y los esperamos mañana con más información.
2: Miércoles tenemos misa, ahorita a las 7 de la tarde, misa de sanación, con el padre Armando Sánchez, que le mandamos un fuerte abrazo al padre. Vámonos, Pablito, buenas tardes.
3: Claro que sí, vámonos y los vamos a dejar con Mario Reina, como siempre, aquí en las notas deportivas para que no se despegue de la programación habitual. Y como lo dijo, tenemos misa de sanación a las 7 de la tarde por todas nuestras plataformas.
2: Oiga, quiero antes de cerrar este espacio informativo, quiero agradecer de veras, de manera muy personal, y a cada uno de ustedes con su mensajito, con llamadas, con mensaje de texto, con obviamente las redes sociales donde hemos posteado ahí la información. Gracias, de veras, gracias por su apapacho, gracias por su cariño, gracias por su amistad, y gracias por este reconocimiento, de veras, por 28 años, mi Chesgar, 28 añitos. Así que, de verdad, mil gracias. Nos vemos ahorita a las 4 de la tarde en el programa de los 70s, 80s. Por lo pronto, nuestra recomendación de todos los días, le decimos a usted, permita que sus oídos le abran los ojos. Buenas tardes, buen provecho.

0: Hasta aquí las noticias al momento. 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

buenas tardes. Muy buenas tardes. Bueno, vamos a iniciar la información hoy en este miércoles, miércoles 5 del mes de agosto. No se les olvide que a las 7 de la tarde la misa de sanación allá desde Meoqui con el padre Armando Sánchez. Bueno, vamos a iniciar dándole a conocer primeramente lo que vienen siendo los números premiados de la lotería y los pronósticos. Mire, en la lotería, el primer premio correspondió para el 28640. El segundo premio, el 52674. Y el tercer premio, el 28651. Pasando a los pronósticos, tenemos que el del mediodía es el 31466. El de las 3, el 58862. El extra, el 87494. El de las 7 es el 95702. Y el clásico, el 64778. Así es que, bueno, pues, felicidades, felicidades. Si usted atinó por ahí alguno de estos numeritos, enhorabuena. Y bueno, vamos a iniciar con notas locales. Y aquí tenemos primeramente el básquetbol femenil, ¿verdad? Lo que aconteció el día de ayer en el partido que se celebró allá en las instalaciones del Poliforo Profesor Víctor Reyes de Rieta, donde se enfrentaron el equipo de Samantha Macías, que derrota 44-25 al equipo de Big Mike. Ahora el equipo de Samantha, aquí las canasteras. A ver. Ay, amasita. Bueno, las canasteras de este encuentro fueron Fanny Rendón, Akari Ontiveros y Vanessa Castañeda. Por el equipo de Big Mai, Luna García, Karina González y Fer Montañez. Bueno, para el día de hoy tenemos también juegos en el Poliforo, ¿verdad? Son dos partidos. A las 5 de la tarde en el C, el equipo Chicken Play se enfrentará a Don Víctor. Y a las 6 en el B, Divinas de Paco Barrón se enfrentarán al equipo de las Ardillas. Eso es lo que está por ahí programado para el día de hoy en lo que se refiere al básquetbol femenil. Ahora vámonos al fútbol municipal y al fútbol de la Liga Ranchera, ¿verdad? Bueno, aquí tenemos, déjeme. Bueno, aquí tenemos lo de la Liga Municipal, ¿verdad? Los resultados del día de ayer, que inició la temporada, donde el equipo de San Isidro derrota 10 a Granja San Javier, 10-9. El pitcher ganador Jesús Durán, el derrotado fue Francisco Núñez. Los mejores bateadores fueron Daniel Hernández de 5-3, Arturo Villanueva de 5-3 con un cuadrangular, Salvador González de 3-2, ahijados del... No era con Granja San Javier, no, era contra ahijados del Vaquero. Bueno, por el equipo de ahijados del Vaquero, el pitcher derrotado pues fue Roberto Acosta. Y los mejores salvados fueron Diego Ontiveros de 3-2, Carlos López de 3-2 y Iván Huerta con un cuadrangular. Ahora, el otro resultado entre el equipo Granja San Javier, que derrota al equipo de Transmisiones Ponce por 9-7. Pitcher ganador fue Francisco Núñez, el derrotado Jesús Lazos. Los mejores bateadores pues fueron Mario Argüelles de 3-2 con un cuadrangular, Carlos Cerecedas de 3-2, Guillermo Chávez de 2-2. Por Transmisiones, los mejores salvados fueron Jesús Lozano de... A ver, Jesús... No. Jesús Lozano, sí, de 2-2, Isidro Velo de 3-3, Roberto Lazos, Ulises Luján y Brian Ramírez de 3-2 cada uno. Bueno, ándele pues. Entonces aquí nos ponen que para el día de hoy, la jornada del día de hoy es la siguiente. Nos dicen aquí que a las 7:30 se van a enfrentar el equipo de Estación La Cruz contra Bad Boy. Bueno, y luego el segundo partido será a 8:30, entre el Carpintería López, que se enfrentará al equipo de Bacal Ducas. Eso es lo que está por ahí programado en lo que es el softball municipal. Y ahora vámonos directamente a lo que es el fútbol de la Liga Ranchera, ¿verdad? Y nos da aquí conocer la señora Nelly Terraza, dice aquí, buenas tardes, Mario. Reagendó el rol. Hoy, miércoles 5 de agosto, juega
el licenciado Sócrates García contra los ahijados de José Velo. Eso es lo que está programado para el día de hoy en el softball de la Liga Ranchera, allá en la unidad deportiva Manuel Ponce Subía en Las Pilas, ¿eh? Ándele, pues. Bueno, pasando a otra información. Aquí tenemos también ya el rol de juegos del fútbol. 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Bueno, mire, en el fútbol municipal del Clausura 2026, que lleva por nombre de Aarón Cobo Zapata, en paz descanse, semana 15, que inicia precisamente hoy miércoles 5 de agosto a las 8 en la Rebo, Lomas LG va contra Pequeños Gigantes. Mañana jueves a las 8 también en la Rebo, Transmisiones Urbinas se enfrentará a Chino Vázquez. Y el viernes también en la Rebo a las 8, Mini Super Lozano va contra Ibelán. Así es que eso es lo que está para miércoles, jueves y viernes, ¿eh? Claro que aquí tenemos sábado y domingo, pero para que no se rebrujen, ¿verdad? Vamos a dejarlo para más adelante. 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Bueno, vámonos a más información. Y tenemos aquí también resultados del béisbol de la Chewis Portillo, lo que aconteció este pasado fin de semana del día 2 de agosto, ¿verdad? Que fue cuando se llevaron a cabo estos partidos. A ver, déjeme me acomodo aquí, viene, permítame tantito.

0: Bueno, mirámonos con los resultados del béisbol de la Chewis Portillo, temporada que lleva por nombre de Jesús Guerrero Martínez Yáñez, más conocido como El Gallito. Grupo B, que lleva por nombre de Jorge Adrián Blanco Muñoz. Y nos dicen aquí, en cuestión de resultados, ¿verdad?, que el equipo de familia Vizcaíno Nájera derrota, no, cae ante Soluciones Energéticas Camargo 13-11. Pitcher ganador Jairo Ontiveros, el derrotado Alfonso Guerra, o sea, Poncho Guerra. Los mejores salvados fueron Juan Cázares de 5-4 y Sabino Rey de 6-3. Por el equipo de familia Vizcaíno, Isidro Velo de 4-4 y Lalo Sosa de 5-3. Luego el equipo Búfalos derrota 25-7 al equipo de Toy, alineación y avanceo Juanito, familia Pizarro. Pitcher ganador Apolinar Gándara, el derrotado Ever Hernández. Los mejores bateadores fueron Daniel López de 5-3, lo mismo que Pedro Peña, y Alejandro Rentería de 1-1. Por el equipo de Toy, José Luis Guzmán de 3-2, Diego Hernández de 2-1 y Cristian Hernández también de 2-1. Luego el equipo pariente de los Trinitarios. ¿Qué dice aquí? Ya le cambió más patrocinadores. Dice, pariente de los Trinitarios, Bordados, Camargo, Tortillería, Andrea y ¿qué? Tortillería México. Derrota 18-5 al equipo de los Tres Amigos. Pitcher ganador Gilberto Castañeda, el derrotado Jorge Ronquillo. Los mejores bateadores fueron Gabriel Castañeda de 6-5, Abel Ramírez de 5-3 y Enrique Castañeda de 5-3. Por el equipo de los Tres Amigos, Julio Sapien de 3-2 e Iván Carrillo de 2-2. Luego el equipo de los Venados de Agromac Raxa blanquea 17-0 al equipo de Tony Muñoz. Pitcher ganador Armando Sánchez, el derrotado Jesús Reyes. Los mejores salvados fueron Carlos Peña de 3-3, Armando Corral de 4-3 y Armando Gómez de 4-3 también. Por el equipo de Tony, Rafael Cerros de 2-1 y Oscar Muñoz de 1-1. Luego, en más resultados, también tenemos aquí que el equipo de Hermanos Alvarado apretadamente le gana 9-8 al equipo Granja Mister Reinas, Ferretería el Centauro, sí, el Auchito. Pitcher ganador fue Leonardo Flores, el derrotado Adrián Loya. Los mejores bateadores fueron Leonardo Flores de 3-2, Manuel Minjares de 4-3 y Brian Solís de 3-2. Por el equipo de Granja Mister Reinas, Teodoro Loya de 5-2, Iván Flores de 1-1 y Aarón Alvarado de 2-2. Luego tenemos también que el equipo de Plaza Ginder, Funeraria Bañuelos, Llantera de Beto Mora, Óptica Real Visión, derrota 14-5 al equipo de los Azulejos, a los Blue Jim. Pitcher ganador Manuel González, el derrotado Luis Pérez. Los mejores bateadores fueron Dante Salais de 4-3, Martín Villa de 5-3 y Francisco Ramírez de 3-2. Por el Blue Jim, el mejor bateador fue Miguel Pérez de 5-3. Y en el último resultado tenemos que la familia Estrada, Yonke, el Tartacas, Bar, el Tecolote, derrota 8-2 a Diablos Rojos. Pitcher ganador Alejandro Estrada, el derrotado David Vijalva. No mandaron bateadores, ¿eh? ¿Quién sabe por qué? Así suele suceder muchas veces, ¿verdad? 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Vamos a irnos a un pequeño corte y regresamos inmediatamente, que luego, ándele pues.
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Bueno, y continuando con más información, bueno, vamos a hablarle de lo que es el campeonato estatal ya en semifinales, cómo van a quedar ya listas las semifinales, y tenemos que la serie entre Delicias y Chihuahua se va a jugar de la siguiente manera, ¿verdad? El viernes 7 y sábado 8 se van a jugar a las 7:30, Delicias va a recibir a Chihuahua. Y el día, bueno, esos son los primeros dos partidos de viernes y sábado. Viernes y sábado, el viernes a las 7, el sábado a las 8. No, perdón, viernes 7 y sábado 8, y los juegos son a las 7:30 aquí en Delicias. Luego los partidos de pagar la visita serían el 13, 14 y 15, que es jueves, viernes y sábado, y se jugarían en Chihuahua. Los dos primeros, el del jueves y viernes serían a las 7 y el de sábado sería a las 6 de la tarde. Y en caso de que se alargue la serie a los 7 juegos, ¿verdad?, regresaría de nueva cuenta a Delicias a jugarse el viernes 21 y el sábado 22, 7:30. Así está la serie entre Delicias y Dorados de Chihuahua. Ahora la serie entre Cuauhtémoc y los Indios de Ciudad Juárez se jugaría de la siguiente manera. Primeramente, el viernes 7 y el sábado 8, 7:30, se jugarían en Cuauhtémoc, los dos primeros partidos. Luego los partidos de la siguiente semana, que sería jueves 13, viernes 14 y sábado 15, se jugarían en Juárez a las 7:30 también. Aquí esta serie entre Cuauhtémoc y Juárez, todos van a jugar a las 7:30. Y también igual, si regresa la serie, bueno, si se alarga la serie al sexto y séptimo partido, se jugarían el viernes 21 y el sábado 22 y serían ahora en Cuauhtémoc los últimos dos partidos. Así que así está la cuestión en relación a lo que es la programación del campeonato estatal de béisbol. Así que para que usted ya tome cartas en el asunto. 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Y bueno, vámonos ahora a la Cup Liga, a la Liga Cup, ¿verdad?, donde están participando equipos estadounidenses y equipos mexicanos. Y ya iniciaron, Mire, primeramente tenemos que el equipo de Pachuca se enfrentó a Cincinnati y le gana a Cincinnati 3-1. O sea que Pachuca queda eliminado. Luego el equipo de Columbus también derrota 3-1 a los Zorros del Atlas. Válgame Dios, no está yendo mal por allá. Y luego también tenemos que el equipo de Juárez, los Bravos de Juárez, eso sí, le ganan 2-1 a Minnesota. Mientras que Charlotte se enfrenta a Pumas y lo golea 3-0. También Pumas queda fuera. Y luego tenemos el partido entre Tigres y el Real Laker, donde aquí tuvieron 15 tiempos extras, terminaron 1-1 y en el tiempo extra el equipo de Tigres le gana 6-5 en penales, ¿verdad? Más bien en tiempo extra, sino más bien en penales, porque tiene que haber un ganador y un perdedor, ¿verdad? Luego también tenemos que el partido de ayer entre el Atlante y los Potros derrotan 1-0 al Huizca, mientras que hoy a las 5:30 el equipo del Monterrey estará enfrentando al equipo de Orlando. Mientras que a las 5:30 también hoy el equipo del Inter de Miami va contra San Luis. El de Miami creo que es un día anda este Messi, ¿no? Creo. Y luego también hoy a las 6:30 el León enfrentará al Nashville. Y luego Dallas a las 6:30 enfrentará al Querétaro. Y a las 8 de la noche Toluca va contra el Thunder. Y también 8:30. El equipo de Los Ángeles enfrentará a las Chivas del Guadalajara. Eso es lo que está programado para el día de hoy. Hay juegos mañana también, ¿verdad? Pero para no rebrujarnos, hasta ahí nos quedamos para que no hagan ningún problema, ¿verdad? Bueno, ándele pues. Bueno, vámonos con más información.

0: Bueno, aquí tenemos también resultados del béisbol de Grandes Ligas el día de ayer. Tenemos que el equipo de los Orioles derrotan 3-1 a los Serafines. Luego los Rojos de Cincinnati se imponen 5-4 al Atlético de Oakland. Mientras que los Guardianes caen ante los Mets 6-2. Y el equipo de los Phillies de Filadelfia blanquean 5-0 a los Nacionales de Washington. Mientras que los Yankees también blanquean 2-0 al equipo de los Cardenales. Y el equipo de los Mediarrojas de Boston derrota 14-2 a los Mediablancas. Y también tenemos que los Bravos de Atlanta se imponen 4-2 al equipo de los Marlines. Y los cerveceros derrotan 4-2 al equipo de los Piratas de Pittsburgh. Mientras que los Royals de Kansas City y la gente del Calimán se impone 8-2 al equipo de los Mellizos. Y los Reyes de Texas derrotan 5-4 al equipo de los Gigantes de San Francisco. Y el equipo de los Cachorros de Chicago se imponen 5-1 al equipo de los Dodgers de Los Ángeles. Y los Astros de Houston, la gente de Beto Campos, se impone 7-2 al equipo de los Azulejos. Y el equipo de los Rockies de Colorado caen ante los Mantarrayas 9-7. La gente de Marlon César perdió, hombre. No, dice que no le va al equipo de béisbol, que no le va a los Broncos, ¿verdad? Bueno, le hacemos caso. Los Padres de San Diego derrotan 9-4 al equipo del Diamondback. Y por último, tenemos que el equipo de los Marineros fueron blanqueados por los Tigres de Detroit 8-0. Eso fue lo que sucedió el día de ayer en el béisbol de Grandes Ligas allá en los Estados Unidos. 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Ándele pues. 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Bueno, vámonos porque ya no llega la hora cero. Bueno, mire, tenemos que en el fútbol de la MX, precisamente por esos compromisos que tienen los equipos mexicanos con los equipos estadounidenses, la jornada 4 va a arrancar hasta el sábado. El sábado a las 5, el Atlante enfrentará al Toluca. Luego el Monterrey, el sábado también a las 7, va contra los Bravos de Ciudad Juárez. Y Atlas en el Jalisco recibirá a los Tigres, también sábado. Ya el domingo, Pumas en Ciudad Universitaria recibirá al Querétaro. Domingo, América va contra San Luis. Domingo también, el Santos de la Comarca Lagunera estará recibiendo a las Chivas del Guadalajara. Y Tijuana, los Cholitos, el domingo a las 9 de la noche, allá en Tijuana, en el Estadio Caliente, va a recibir a Cruz Azul. Mientras que el Necaxa, en el Estadio Victoria, el lunes, estará recibiendo al equipo de los Panzas Verdes de León. Y el lunes también, el Pachuca va contra el Puebla. Eso es lo que está por ahí. Como digo, ahorita traen el compromiso los equipos mexicanos en ese evento, ¿verdad? Ese evento que se lleva a cabo año con año, de lo que es la Liga Cup. Bueno, equipos estadounidenses contra equipos mexicanos. Híjole, pues a ver, ojalá lleguen dos mexicanos a la final, ¿verdad? Dos equipos mexicanos. O uno y uno, ¿verdad? Un paso que se sienta más suave. Bueno, pues ya nos vamos, fíjese. Ya llegó la hora cero. Bueno, ahorita me están mandando un mensajito de que ya la peregrinación de Chito Márquez ya están por allá en Puerto Vallarta. Ya de México regresaron para acá, para Guadalajara, ¿verdad? Y ya se encuentran por ahí en Puerto Vallarta ya. Dicen que un paisaje bien bonito que está por ahí. Ahí mandaron ahí unas imágenes, ¿verdad? Ah, por cierto, hablando de imágenes, fíjense que también me mandó un mensajito el buen amigo, el Junior Solorio, allá desde Kentucky, donde está el agua. Hijo, no se imagina. Y en pleno mediodía, en pleno mediodía, está cayéndose el cielo allá en Kentucky, allá con donde labora por allá el buen amigo, el Junior Solorio. Mire, déjeme, mire, ahí va, ahí le va.
1: Ya nomás, Mario, qué chulada. Ya tiene 2 horas lloviendo, Mario.
0: ¿Ya tiene 2 horas?
1: Se viene una tormentota brava. Mucha,
0: no, hombre, es lo que le digo, como le digo, se está cayendo el cielo. Fíjese. No, está cayendo bastante, bastante agua. Así quisiéramos aquí en Camargo, ¿verdad? Bueno, ya para rumbo a Boquilla, ¿verdad? Para la presa. Pero de todas maneras están aquí en Camargo, están aquí, nos estamos quemando, ¿cómo no, verdad? Aquí andamos por un 40, por un 40, ya bajó poquito, pero de todas maneras, como quiera que sea, sigue el calor, ¿verdad? Bueno, ya nos vamos, ahora sí, en los deportes, es toda la información, su amigo y servidor Mario Reina, y no lo olvide, como siempre, nuestra recomendación, practique el atletismo, ya que el atletismo es el cimiento del deporte, y no lo olvide, el deporte nunca termina, y coma frutas y verduras, y tome mucha, pero mucha agua.
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0: en que no le mueva. Seguimos con
1: viejitas, pero muy buenas.
2: Muy buenas.
0: Muy buenas. Bien buenas.
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4: 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Y quiero anunciarles con mucha alegría, con mucho gusto, queridos hijos, que vamos a seguir con ustedes a través de la Grandota 97.5. 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
5: Sí.

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Exactamente a las 4, ahora de la tarde, ya con 10 minutos, 4 con 10. Oye, qué calor, sobre todo mucha humedad, ¿no? Tenemos 38% de humedad en esta tarde. Son exactamente las 4 de la tarde, 10 minutos. La temperatura está en 39 grados centígrados. 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

0: ¿Qué onda, mi Beto? Muy buenas tardes. Le saluda a Jorge Ramos para felicitarlo por sus 28 años, si no me equivoco, de trayectoria en la radio. Hijo de su, qué chulada, la verdad. Me queda claro que los sueños sí se pueden cumplir con tenacidad, con perseverancia, con amor, con pasión. Y le deseo lo mejor, mi Beto. La verdad, trabajar en la radio es una fregonada, ¿no? Entonces, le deseo lo mejor, que sigan siendo muchos años más. Y pues Dios lo bendiga, un cordial saludo y felicitarlo. Un poquito atrasado, ¿verdad? Yo sé que creo que fue ayer su aniversario, pero pues ahí está con mucho cariño. Que sigas pasando una tarde excelente y muchos éxitos más, mi Beto. Saludos.
1: Órale, gracias, mi George. Muchas gracias. No, es hoy. Ahora sí que es hoy. Sí, hoy, gracias a Dios, estamos aventándonos ya 28 años aquí en la radio. Lo comentamos hoy en la mañana ahí con buen Tony. Estamos platicando de tantas anécdotas. Sí, de verdad, mil gracias. Ha sido un día muy especial para un servidor, para la radio, de verdad. Gracias por todas sus muestras de respeto, de cariño. De verdad, mil gracias, Cuatro ya de la tarde, 15 minutos, presentamos a la banda de ZZ Top. El tema se llama Touch. 4 de la tarde con 17 minutos aquí en Los Clásicos.

0: Que se me da muchas felicidades aquí felicitándolo por sus 28 años aquí sin interrumpir. Pues aquí estamos escuchándolo como siempre. Deseamos lo mejor. Dios lo bendiga.
1: Órale, mi tremendo Chuy Lara, ahí de Carpintería San José. Muchas gracias, mi Chuy. Ahí a toda la banda siempre, todas las tardes. Bueno, desde las 5 de la mañana, pendiente ahí, mi tremendo Chuy. Muchas gracias. Ahorita platicaba acá con el buen amigo José Aguirre. Muchas gracias, mi José. Ahí también le aprecio mucho también ahí la sincera felicitación de Gilda, su esposa. Muchas gracias. 4 de la tarde con 18 minutos aquí en Los Clásicos. Neil Damon, Sweet Caroline.

0: Hola, mi Beto, ¿quién habla?
1: Con la Sayayina, viejote. Oiga, pues para felicitarlo por esos años de que usted tiene en el radio. Acá andamos por el lado de Veracruz. Mucha agua está cayendo para acá, para estos lares, Beto. Échale ganas, mi Beto. La Sayayina lo felicita. Y póngase algo chidote, lo estoy oyendo acá por internet, Beto.

Esta banda se llama Status Quo y la rola se llama Whatever You Want. Tenemos 40 grados centígrados allá afuera, mucho calor. Seguramente en algunos sectores ha de estar más caluroso el día de hoy, ¿no? 4 de la tarde, 25 minutos, estamos en vivo, estamos desde La Grandota, 97.5. Ahora presentamos de nuestro repertorio musical a la banda del Creedence, la voz de John Fogerty. Esta rola se llama Who'll Stop the Rain.

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4: Exactamente a las 4 ya de la tarde con 30 minutos, 4 y media de la tarde, ¡qué rápido! Oye, le mando saludos al buen Maza, echándole ganas, acá por el área de Chihuahuenses. Ahí también le mando saludos a mi tremendo ratoncito, el hermano del Maza, saludos. Cómo no, gracias por estar con nosotros, a Mayela, también para Chuy, aquí en el sector centro, muchas gracias. Faltan pues ya 29 para que marquen las 5 de la tarde, aquí en Los Clásicos. Saludos ahí a Luigi, ahí en Casa Mayer, saludos.
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4: Vámonos con la leyenda de la década de los 60 a la banda de los Rolling Stones. Vamos a recordar a Jack, el saltarín, Jumpin' Jack Flash. Oh yeah.

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Wow, escuchamos al maestro Carlos Santana de 1970. La rola se llama La Mujer. La Mujer de la Magia Negra. Esto es de, repito, 1970. Únicamente nos están separando 5 minutos ya para las 5 de la tarde, 5 a las 5 de la tarde. Ahora presentamos a Mr. Rick Astley. Con esto cerramos el Música en Inglés. Esto es de 1987, 1988. El tema se llama Never Gonna Give You Up. Y aquí en español.

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Pues arrancamos, con música en español. Escuchamos a los Abson de hoy en ocho. Son exactamente las 5 de la tarde, puntuales aquí en La Grandota. Bienvenidos. Ahora, música en español. No la sabemos todos. Y las cantamos todas. Gracias por estar con nosotros. Presentamos a Rafael. El tema se llama Mi Gran Noche.

Oye, sé que le gusta mucho. Bueno, como canta Rafael, a la señora Ramírez, gracias, Saludos a Yolanda y a Norma, allá en Jiménez. Muchas gracias por estar con nosotros. Y a todos los que nos siguen a través de, pues, la Alexa, ¿no? Nada más indíquele a Alexa, inicia Grandota Radio. Oye, saludos con mucho gusto también acá para la familia Berroterán. Qué bueno que está con nosotros en esta tarde de los ochentas. Ella se llama Lisa López y quien pone la voz del hombre es el señor Joan Sebastián. Rumores.

5 de la tarde, ahora con 6 minutos, escuchamos al maestro Joan Sebastián, Lisa López, Joan Sebastián, el tema de rumores. Oye, le mando saludos al profe Abelardo Valles, gracias mi profe, gracias por sus sinceras felicitaciones. Ahorita le ponemos su rola que me pidió, 5 de la tarde con 6 minutos. Presentamos ahora, muy al principio de las 80s, a Los Terrícolas, Te Juro Que Te Amo.

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1: Oiga, pues nomás 39, 40 grados centígrados en esta tarde. Está haciendo mucho calor, mucha humedad. 5 ahora de la tarde con 12 minutos. Una de las canciones no muy fácil de interpretar. La verdad de que en su momento se le reconoció el timbre de voz, particularmente en esta canción. Esta canción la hizo suya, y me refiero a Frankie, el vocalista de los Sapson. Esta canción que la graban exactamente en 1968. La canción se llama Triste Luna, a cargo de los Sapson. Le mando saludos con mucho gusto a la señora doña Fernanda Muñoz, que me está acompañando en esta tarde. Muchas gracias por estar con nosotros en esta tarde de recuerdos. Y para recordar, aquí están los Sapson, los de Agua Prieta, Sonora. El tema se llama Triste Luna.

Oye, no sé si ya nos aventamos un programa especial de Abson. Fíjese que no lo recuerdo, pero vamos a planear un especial de los Abson, ¿no? ¿Cómo no? Pues con mucho gusto. 5:00 p.m, ahora con 17 minutos, presentamos de los grandes éxitos, ahora de los Silvers, en la voz de Don Beto Luzano, el tema de las vanas esperanzas. 5:17 p.m.

Ahora sí que de lo muy deliciosamente hablando musical de la banda de Los Silvers, el tema de Las Vanas Esperanzas, una de las canciones muy solicitadas en la década de los años 70, muy tocadas en radio, por supuesto. 5:19 p.m. Ahora vamos a recordar precisamente la música de los 17 con el vocalista inolvidable, ¿no? Jorge Arriaga, Beto Valtierra. Recuerdos de Ipacaraí. 5:19 p.m. Hoy no más.

Estos señores ya grababan para la empresa Peerless. Escuchamos a don Marco Antonio Vázquez con este tema musical, Le Te Vi Llorando. Ahora 5 de la tarde, 24 minutos. Vamos a escuchar a Frankie y los Matadores. Nosotros.

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Escuchamos a Don Alberto Vázquez y el tema se llama Significas Todo Para Mí. 28 minutos ya para las 6 de la tarde aquí en la Grandota 97.5. Saludo con mucho aprecio a la señora Socorrito López, que nos está acompañando esta tarde. Muchas gracias por estar con nosotros. Ahí le mando saludos también con mucho gusto a la familia Alderete. Gracias por sus comentarios. Ahora presentamos de los grandes éxitos de Don Nelson Ed. El tema se llama ¿Quién eres tú?

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Pues, oiga, pues casi nadie, ¿no? Don Julio Jaramillo con el tema precisamente de nuestro juramento. Exactamente, nos están separando ya 20 minutos para que marquen las 6 de la tarde. Ahora presentamos a Luis Miguel. El tema se llama No discutamos. 20 minutos y las 6 de la tarde.

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1: Escuchamos a los tres caballeros de la propia inspiración de Don Roberto Cantoral, el tema de La Barca. Ahora son 5 de la tarde con 47 minutos, 13 minutos ya para las 6 de la tarde. Estamos transmitiendo en vivo, estamos aquí en la Grandota 97.5. A todos los que nos siguen en las diferentes plataformas, mil gracias. Algo de los 80s, presentamos a Diango por Volverte a Ver.

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Oigan, pues únicamente 3 minutos ya para las 6 de la tarde. Escuchamos un gran tema musical a cargo de Don Julio Iglesias, el tema de Ey. Se van a encarar ahora con el Manzano Porras aquí en el estudio, en su programa de Así es el Béisbol. Aquí en los controles va a estar Yair, va a estar Pablito Costa. Pásenla muy bien, nos vemos el día de mañana, primeramente Dios. Gracias, gracias a todos y cada uno de ustedes por sus muchas felicitaciones. Gracias, eh. Presentamos a la señora Rocío Dúrcal. El tema, déjame aquí la regreso rapidito. El tema se llama No Lastimes Más. Nos vemos.